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Són les 4. 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

0: 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Són les 8.
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0: ¿Qué pasa, Nen? Buen día, ¿cómo esteu? Es sábado, es disapta, ya sabéis que empezamos ahora mismo la periferia con Israel Gordón al frente, como siempre, y ese montón de amigos y amigas que van a intentar que pases una mañana, pues como debe ser, despertándote con energía, aunque te despiertes a las 8 un sábado. La cuestión es esa, la cuestión es que queremos saber qué estás haciendo ahora mismo. Queremos saber, pues yo qué sé, si estás subiendo a San Ramón, si tienes la mala suerte de ir a trabajar en un sábado como hoy, o si simplemente haces lo que haría cualquier persona normal en vez de hacer radio, que es ir a por churros. Que eso es lo que haría, por ejemplo, Yasin, ¿eh? Yasin, tú irías a por churros.
1: Obviamente.
0: De no estar aquí.
1: Claro. Yo sin churros no vivo.
0: ¿Tú cuánto te gastas en churros?
1: ¿En churros? ¿Al año o al mes?
0: Bueno, tú, cuando vas, ¿cuánto pides de churros? Medio kilo.
1: Medio kilo. Digo, póngame todo, señor. El aceite, pobrecito.
0: No lo dejé ahí. El aceite no lo dejé ahí. No lo dejé ahí. ¿Tú eres de churros, Iván? Que lo hago en segundas, Iván.
2: No, ya. No. Yo soy más healthy. Tú estás aguantado.
0: ¿Es más healthy?
2: Son los años, ya. Tienes que ir cuidándote después de los 40.
0: Pero están muy buenos los churros, Iván.
2: Que ya.
0: A mí lo que no me gusta son los pequeñitos, esos no.
2: Pero yo ya pediría el kilo y eso no.
0: El un kilo.
2: Y con azúcar.
1: No, ya, una porra.
0: No, pero yo no le pongo azúcar, ¿eh? Yo soy de churros sin azúcar.
2: Así.
0: Me gusta más. Yo soy churro light.
1: Pero lo gracioso.
2: Pero light, no sé qué decir.
1: Lo gracioso es lo que te mata. Lo que te hace tener menos vida.
2: Lo de chocolate, ¿eh? Es
0: que hostia, de chocolate. Ahora que empiezan las ferias estas de Navidad, que hay por ahí estas churrerías con churros de chocolate con crema dentro.
2: Y te da un revoltijo porque te comes una nube, una manzana de caramelo.
0: Eso es como.
1: El paraíso.
0: Eso es lo que llevan los astronautas para pasar meses y meses allí.
2: Yo creo.
0: En la estación espacial. Porque tú imagínate, o sea, un churro ya sabemos las calorías.
2: No,
0: un churro.
2: Y que no lo sepa, que lo busque en Google.
0: Con crema adentro y chocolate por fuera.
2: Me muera.
0: ¿Qué le puede faltar ya a eso?
2: Nada.
0: Unas lonchas de jamón. ¿Qué le falta de nada? No le falta de nada. ¿Y tú, Denny, tus churros cómo son?
3: Hombre.
0: Los tuyos.
3: Grandes y curvados. Y
1: largos.
3: Pero largos.
1: Pero estás y gordos.
0: Estás hablando de churro, Denny.
3: No, hombre.
0: Ve, algunos se pueden hacer la broma, otros no.
2: No, de verdad, hombre, no.
3: En esas cosas no.
0: ¿Y Antonio? ¿Antonio?
4: Antonio es más de un bocadillo. Un bocadillo por la mañana que tienen que entrar bien, que luego las vacas no se ordeñan solas, ¿eh?
2: Muy bien, Antonio. Y el sol y sombra, que nos falte para Antonio.
0: El sol y sombra, dice. Bueno, va, venga, vamos a empezar, vamos a desengrasar, que hemos empezado con churros y vamos a poner una canción que os mueva un poquillo, una canción que os haga pues salir de este momento que hemos tenido. Una de los Blink 182 está muy bien porque es punk del que mola,
2: ay,
0: y este First Date mola mogollón. Vamos a escucharlo y ahora volvemos con un montón de cosas que tenemos hoy.

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1: No sé, no voy a empezar porque sé que no lo habéis preparado.
2: ¿Verdad? Yo tenía una.
1: ¿Tú tenías una?
2: Sí, muy buena.
1: Vale, vale, pues yo.
3: Yo voy, siempre lo he preparado.
1: Voy yo, vale, yo, Yasin, Iván. ¿Vale? Venga, vamos allá. Es irte a un buffet libre y ponerte a entrenar. Joder, ya sí, no
4: puede ser. Vaya mío, vaya mío.
1: O sea, no vamos a empezar tres veces. Venga.
3: Hay que pasar la cadena, ¿no? Te
4: has saltado la nota.
1: Felicidad. Es irte a buffet libre y ponerte a entrenar.
4: Es comerte unos churros y luego sentirte mal.
3: Estamparse 8 donuts y creerte que no vas a engordar.
1: Felicita, inutilita. Qué bonito, es inútil que hagas eso. O sea, no lo pienses. Tú te los comes de una sentada.
3: Come y revienta.
1: Y ya está. No le den más vueltas.
3: Y una,
1: los churros no pasa nada. Los churros no engordan. Engordas tú. No,
3: claro,
1: no
3: te preocupes. Claro. Imagina.
1: No te preocupes. Tú, Antonio, ¿tiene usted alguna frase para esto o no? Se atreve, se arranca.
5: Hombre,
1: ¿sí?
5: yo estoy ya mayor, pero se puede intentar.
1: Venga, a ver.
5: Se puede intentar.
6: Felicita. Me como unos churros y luego me voy al baratomán.
1: No, bueno, no está mal. Aquí estamos haciendo una labor social, Iván.
3: Sí.
1: Y estamos consiguiendo que Antonio haya
3: salga
1: pasado,
3: de dar un rato.
1: Salga de dar un rato
4: y venga
1: aquí a la radio a hacer cosas. Está muy bien. Y Denis le está ayudando mucho.
7: Yo sí. Yo sí. Que le tengo que ayudar, que pobrecito ya no va para más.
1: No da para más. Bueno, el que no sé si da para más es Nicolas Cage. Nicolas Cage.
3: Que yo no sé si es Nicolas Cage o bueno, Marilyn Manson, que están como que parecen
1: sí,
3: clones.
1: Son hermanos totales. Vale, pues Nicolas Cage, atentos a esto porque me mola un montón. Nicolas Cage es el único actor capaz de hacer lo que os voy a decir ahora, ¿vale? Nicolas Cage va a hacer de Nicolas Cage en una peli sobre Nicolas Cage.
3: Ah,
1: ¡ole tú!
3: Me extraña y todo. Que,
1: ¡ole
3: que
1: tú, eh! Sí, sí. Vale, es. Dice, ni siquiera Nicolas Cage se atreve a ver su próxima película. Dice, es una fumada muy gorda. Lo dice él mismo.
3: Madre mía.
1: O sea, después de las pelis que ha hecho, que son chunguísimas,
3: o sea,
1: todas.
3: No son fumadas,
1: porque
3: lo siguiente.
1: La última de Renfield, no sé si la has visto.
3: No, yo ya es que yo.
1: Ah, pues
3: ya...
1: está muy bien.
3: ¿Sería?
1: Renfield está muy bien. Sí, ya, sí. Es divertida, Renfield.
3: La película está de en busca de algo ahí.
4: Tuvo que vender su Ferrari.
1: Sí.
4: O sea que.
1: Lo hace todo porque no tiene ni un duro. Y
3: se aburre.
1: Acepta cualquier papel. O sea, de aquí a que venga acá el niño. Hacer una obra de estas del Tío Tony.
3: Un microteatro de 3 euros con cerveza.
1: Falta nada. Bueno, pues ya sabéis que Nicolas Cage, que es el rey ya de las producciones de serie B, pues esta vez tiene una peli sobre sí mismo, ¿eh? Se llama The Unbearable Weight of Massive Talent. Una cosa así como el incomparable peso de un talento masivo.
3: Madre mía, ¿eh? Eso es, su abuela le hizo el título.
1: Sí, pues Nicolas Cage interpreta a Nicolas Cage en el caso, o sea, a ver, os explico de qué va. Es una peli sobre Nicolas Cage que quiere actuar en una peli de Tarantino, pero Tarantino no quiere.
3: No me extraña.
1: Pues de eso no. Va la peli.
4: ¿Pero cuántos años tiene Tarantino ya?
1: Bueno, da igual, los que tenga.
3: No, señor, está empezó muy joven Tarantino, sí.
1: Y sale, pero tú imagínate, la peli es brutal, porque encima sale con Pedro Pascal.
3: Ay, me encanta Pedro Pascal.
1: Ya lo sabía. Pues Pedro,
3: ¿qué?
1: No, porque gusta a todo el mundo. Gusta sí. Nos gusta a nosotros.
4: Son como los churros.
1: Le gusta a todo el mundo.
4: Claro.
1: Es el churro de los actores. Le gusta a todo el mundo.
3: Es el churrazo.
1: El churrazo. ¿Vale? Pues bueno, pues eso. Pues eso, que de eso va la película. Es muy raro. Porque este hombre, la verdad es que vamos a flipar. ¿Y tú sabes qué actor español sale en esta peli?
4: ¿Qué actor? ¿Quién sale?
3: Santiago Segura.
4: ¿A quién tenemos?
1: Paco León.
3: Bueno, el Paco León.
4: Es bueno.
3: Sí, bueno.
4: Es bueno. Sí.
1: A mí va a ser el Luis más siempre. Yo sí. Lo siento por Paco León.
4: De hecho, se enfadaba el tío cuando se lo decía.
1: Pues se enfade.
3: Va a ser el Luis más siempre.
1: No haberlo hecho. No han hecho el Luis más. No, hombre, por favor. Bueno, a ver.
3: Bueno, Paco León quiere hacer incursión en Hollywood y lo está
1: intentando. Oye, así un actor, para que la gente nos escuche, ahora hay un fin de semana muy, muy, muy largo. Y a mí Nicolas Cage me gusta porque hace años que hace pelis muy absurdas y muy tontas, entonces las veo todas. De hecho, tiene una peli muy similar, muy copia de Five Nights at Freddy's, pero que no se llama así, se llama de otra manera, y que mola mogollón. Mola un mogollón esa peli, es muy chunga, es de unos muñecos asesinos.
7: No se llamará Cinco Noches con Alfredo, ¿no?
1: No, casi.
3: Ahí va
1: la cosa. Actores chungos, actores que os gusten. Diga, este tío no me gusta por bueno, me gusta por raro.
7: Will Smith.
1: Ah, sí, ya está.
7: Will Smith.
1: Es cierto que puede ser el próximo Nicolas Cage.
3: Sí, porque las películas sí. de Will Smith o son muy buenas.
1: Tiene toda la razón.
3: O son muy, muy malas, muy rollo Nicolas Cage.
1: Ahora, mira, ¿y tú? ¿Cuál, Paddy?
3: Iba a decir Will Smith, pero me la ha quitado.
1: ¿Te la ha quitado? Hombre, no sé.
3: Y mira que Will Smith me agrada según en qué película.
1: A mí me pasa con Santiago Segura. Santiago Segura... Me parece un tío que no entiendo lo que está haciendo actualmente.
3: Yo creo que ni él lo entiende, pero
1: porque bueno. No lo entiendo porque es como un cine para gente muy derechas, pero mucho, y de estos de la familia, ¿eh?
3: Porque está exprimiendo la familia esta, desestructurada, pero, total.
1: Pero le va bien.
3: No, a mí me cae bien, ¿eh? Como,
1: claro que,
3: a mí me cae,
1: pero que el tío hace lo, no sé, es súper curioso, la verdad. Y el que me mola mucho así es Stallone, que Stallone hace lo que quiere. Y la serie de Tulsa King está muy bien.
3: Es que no me ha gustado nunca.
1: ¿Pero tú has visto Tulsa King?
3: No, es que no la voy a ver.
1: No tiene que ver con este Jesse King, que molaría.
3: Bueno, mira, molaría. Quizá lo vería. Pero no.
1: ¿Y a ti algún actor, Denis, que te mole?
7: Hombre, pues la verdad es que yo no sé mucho de películas
1: ni
7: de series, ¿no?
1: ¿Y Antonio?
6: Antonio menos. Antonio ve la tele para la novela y ya está.
3: Las novelas turcas.
1: Antonio, ¿qué es lo que ves? ¿Qué es lo que ves en la tele tú?
6: El Fear Day, como se diga.
1: Ah, pero
6: romántico.
1: Está el tío ahí, ¿eh? Está el tío puesto.
3: Pero escribe, Antonio, que te tenga una cita.
7: ¿Antonio está casado?
6: Sí. Pero es que la mujer la ha mandado a Alemania, que aquí no hay trabajo, aquí solo hay vaca y no le gusta la vaca. Pues no le gusta la vaca, te va.
1: Antonio, no.
7: Tranquilo, Antonio.
1: Tranquilo, Antonio. Cada vez esto va adquiriendo un lore espectacular. Bueno, pues nada, ya vas a poner una de los... que no sé si Antonio, los Jonas Brothers no le deben gustar. No creo, ¿no?
6: No.
1: Vale, ya lo sabía. Pero es que han sacado cosas nuevas los Jonas Brothers, ¿eh? A mí van flipando. ¿Y por qué van a poner los Jonas Brothers?
3: No me desagradan.
1: ¿No?
3: No iré, o sea, a un concierto.
1: Ni fu ni fa.
3: Pues están ahí bien.
1: Pero, y os preguntaréis, ¿por qué pongo una canción de los Jonas Brothers? Porque es la única canción que tenemos de novedad que dura 1:56. Es perfecta para este trocito que tenemos ahora.
3: Tenían poco que cantar.
1: Se llama Wings. Wings, alas. Alas. Que a lo mejor las alas a Antonio, las de las a la brasa, le molan.
6: Hombre, están buenas.
3: La barbacoa.
6: Están buenas.

0: imbécil.
1: Vamos a ver, antes de la sección de horóscopo, que está enseñando una foto aquí. ¿Qué significa?
2: Madre, hay que contarlo.
1: A ver, ¿Qué significa esto?
3: Está la... ¿Cómo se llamaba? La reina de...
2: La diva de Sans.
3: La diva...
2: Eso yo no lo dije, fue...
1: Sí, pero a él le gusta. A mí tampoco me gustó, pero reconozco que a Jimmy le gusta.
2: Porque Joaquín es muy recurrente.
1: Él es así. Es como Antonio, hay que quererlo como es.
2: A ver, si me queréis ir su... A ver.
1: ¿Qué le pasa? ¿Qué le pasa a nuestro Jimmy?
3: A ver, hay una foto de Jimmy, ¿vale?
1: ¿Pero dónde está esa foto?
2: En Instagram.
3: Claro.
1: ¿Y qué ha hecho? ¿Qué ha hecho ahora?
2: Se ha esquilado como la oveja.
3: Sí.
1: Espera.
3: O sea, que no tengo palabras.
1: ¿Que se ha cortado el pelo, Jimmy?
2: Sí. Lo que se ha esquilado, se ha dejado.
1: Espera, pues lo vamos a llamar. Pues ya, como no viene, pues le llamamos nosotros.
4: Ha cogido las tenas y se ha pegado cuatro cortes.
3: Casi busco a Jimmy Fallon. ¿Sabe?
1: Pero que se ha rapado al cero.
3: Sí, o sea, rollo. Sí. Pero más que yo, mira que me encanta raparme a mí.
2: Mi opinión le queda bien.
3: Mal no le queda. Le queda tipo duro de marca de colonia. Anuncio de Emporio Armani. Sí. ¿Sabes? Sí. De
1: Emporio
3: colonia.
1: Arturo.
3: Sí. Le queda rollo, pero no le queda mal. O sea, no me disgusta. Bueno.
5: Movistar le informa de que actualmente no existe ninguna línea en servicio con esta.
2: Para que te quede cita.
1: Voy a volver a probar. Y ahora ya empezamos. Iván, ¿de quién nos vas a hablar hoy?
2: Pues vamos a hacerle caso al señor Manuel Escobar. Aunque
1: Capricornio.
2: No haya comprado su carro. Vamos, empezamos por Capricornio.
1: A ver, creo. No.
2: Nada.
4: Este está de fiesta.
1: Luego probamos otra vez.
2: Venga.
1: ¿Y qué me vas a explicar de los Capricornios?
2: Pues nada, Capri. Que el fin de... se presenta un poquito chungo. Estás en un momento bastante raruno en estos momentos de tu vida. Hay turbulencias. Y lo más seguro, para no decir que al 100%, es porque no hayas puesto el foco en el problema real. Y eso es muy extraño, los Capricornios, ¿no? Que son como personas que en cuanto escogen un objetivo, hasta que no lo logran, no se quedan en paz, ¿no? Entonces ahora, pues eso, está sin saber para dónde, está como Dora la Exploradora, pero sin el mapa.
1: Vale, sin el mapa, sin la mochila
2: y sin el mono. Bueno, el mono quizá, ¿eh? Pero entonces le recomiendo que debe de actuar, que se tiene que centrar sobre todo en... ¿qué es la situación a las personas que le están causando ese malestar? Entonces tiene que frenar, parar, pensar, y la solución está más cerca de lo que puede creer, porque o la tiene en casa o es alguien muy, muy cercano, ¿no? Entonces, a las personas que te... Eso ya es para todos los signos, a todas las personas. Las personas que aportan, que se queden. Las que resten, mejor dejarlas ir, aunque nos duelan, ¿no? Lo que ocurre es que como Capricornio no es un signo que suele buscar ayuda externa para poder sobrellevar o superar ciertas situaciones, pues si tienes que dejar a tu pareja, si tienes que dejar hablar a una amiga o un amigo porque no te aporta, sino todo lo contrario, te da dolor de cabeza... cortar las relaciones y desprenderse de esas personas o de esas situaciones, porque la vida sigue y hay que buscar una salud mental lo más óptima posible. Así que Capri, ponte las pilas.
1: Ya sabes qué es lo que hay que hacer. Y ya está, hasta aquí los Capricornios. Es
2: que tiene un fin de semana muy chungo, pues no, no me voy a...
1: ¿Tú crees que nos contestará Jimmy? ¿Nos contestará aquí el amigo Jimmy?
2: Invoquemos.
1: Vamos a invocarlo, vamos a hacer última prueba, porque hay que preguntarle.
2: Hagamos un círculo.
1: Nos ha dicho, sagrado, o sea, porque primero, lleva semanas sin venir, porque no le da la gana, siempre dice que va a venir.
2: Le fama la pancha,
1: todo.
3: Lele pancha.
2: Lele la pancha.
3: Lele pancha.
2: Claro.
1: A ver. Vamos a ver si esto funciona.
2: Obvio.
1: Vamos allá.
4: Ahora no da señales de vida.
1: Ostras, sí, espera.
4: Vamos, sí.
1: A ver. Dos tonos. Esto me siento como Rafaela. Hola, Rafaela. Si contesta...
2: Aló, Rafaela.
1: Si contesta hola, Rafaela... A ver, si no le dejamos un mensaje como el otro día.
2: ¿Qué es lo que quiero?
1: ¿Cómo era?
2: No, que este señor me cago.
4: Antonio le deja un mensajito.
1: A ver, no va a contestar, pero da igual.
6: Hola, dime, que no te oigo, ¿eh? Habla fuerte porque estoy pasando contestado. Por un túnel y no te oigo. Que no, que es broma, que esto es el botón de voz. Vuélveme a llamar o envíame un WhatsApp. Chao.
1: A ver, que estamos preocupados, Jimmy. Ahora. Jimmy, que estamos preocupados. Estamos muy preocupados porque hemos visto una foto y que te has cortado mucho el pelo. O sea,
2: está muy guapo, ¿eh?
1: Que a Iván le gusta.
2: A mí me mola. Sí, pero a mí me gustan los cambios drásticos.
3: A gustos colores. A
1: mí no. Pero que nos ha sorprendido. Sí. O sea, Yasin está. Lo está pasando mal. O sea, explícale un poco cómo han visto esto.
3: Es que yo estaba mirando historias así y de repente, pues.
2: Guaita.
3: Sí.
2: Porque no se puede decir taco a estas horas.
3: ¡Pim! Me aparece una foto de mi compañero Jimmy.
1: Sí, sí.
3: Hola,
1: sí, es verdad.
3: Sí, o sea, yo me he quedado flipando.
1: Pues, pero
2: está guapo,
1: pero,
2: ¿eh? Está
1: para sí, no, pero sí, pero no, que el tío es así, el tío guapo es lo que hay.
2: Bueno, puede ser guapo que tenga el cráneo.
1: El que guapo, pero que da miedo, ¿sabes? Que se ha pasado un poco. O sea, yo creo que. ¿Tú crees?
3: Es una mezcla entre Luke Cage y Skrillex.
2: Madre mía. Jimmy, vuelve porque te tienes que defender.
1: Estamos de acuerdo, tienes que venir. Tienes que venir porque aquí la gente.
3: Te desafío.
1: Te va diciendo cosas y no
2: puedes. Y tú no puedes responder.
1: Bueno, venga, pues vamos a por más cosas y la volvemos, venga.

0: Hoy he tirado por lo tradicional. Llevaba semanas poniendo un cantante marroquí que iba en un coche descapotable y tal. Así como...
1: Como 50 Cent.
0: Sí,
2: versión árabe.
0: Pero no sé.
1: Tiene más rollo.
0: No me ha dado tiempo. Y he empezado a buscar aquí en lo que hay. Y un señor que se llama... Supongo yo que es un señor. Se llama Yahweer Anagam. Bueno... No, vale, ahora cuando empiezas a hablar cambio de música por algo más animado. Pero bueno, para iniciar, no sé.
2: Oye, es una intro épica, ¿eh?
0: Sí, es épico.
2: Claro, dices, ¿qué sección toca ahora? Pim, ya sabemos cuál.
0: Pues ya sabes, la sección de árabe de Yasin.
1: Venga, que no, la semana pasada le mandasteis deberes.
0: Sí. ¿Qué deberes le mandamos, Iván? ¿Qué era? Ya ni me acuerdo yo ni se acuerda él, ¿sabes? Tenemos poca memoria.
1: Pues nada.
0: ¿Qué era? ¿Tú te acuerdas, Yasin?
1: No. Porque lo que ocurre es que no está la compañera.
0: Ay, porque dice... Ha hecho un Jimmy. Dice que le duele la barriga, la garganta.
1: Es verdad. Ha sido el café con leche y los churros. Era el tema de... Ella fue la que le mandó los deberes. Ella fue la malvada de la película. Que trajera como lenguaje de moda, etc.
0: Vale, es decir... Pues me parece interesante.
1: Para compartir...
0: Pues pero
1: para
0: yo te voy a transformar la propuesta... Porque creo que más que lenguaje de moda deberíamos traer otra cosa, ¿no? Es decir, más bien yo lo que creo que deberíamos hacer es... Porque aquí en España, por ejemplo, la gente joven, la gente que es mucho más joven que nosotros, Iván, tiene un lenguaje propio y usa cosas raras como obvio...
1: Obvio.
0: Y esos rollos raros, ¿no?
1: Me late tomate.
0: El árabe tiene cosas de moda, tiene formas de hablar que han salido hace nada y que dicen algunos sectores y otros no. ¿O soy mucho más estrictos con el lenguaje?
3: Sí, o sea, no debe de haber, pero no es como aquí tan semao, diría.
0: ¿Cómo? ¿Tan qué?
3: Semao.
0: ¿Eso qué es?
3: Muy directo, muy.
1: Que se nota, ¿no? que se nota.
3: Que se nota que no es muy coloquial.
0: Ah, vale.
3: ¿Sabes?
0: Entonces, no, eso no existe.
3: Existiría, porque, pero...
0: Vale, entonces, en plan así más juvenil. O sea, cuando tú tienes... Aquí, por ejemplo, el rollito ese, que ahora os decís hermano, ¿no? Yo decía tío. Bueno, sí, igual, sí. Cada uno hace lo que quiere. Habéis cambiado el grado de parentesco. El mío era tío, vuestro es hermano.
1: Vale. Obro, ya directamente,
0: es vuestro hermano. Ya, pero eso, o sea, cuando tratas a un colega, ¿eso cómo se hace en árabe?
3: Le dices hi.
0: ¿Hi?
3: Sí, lo habéis escuchado aquí seguro.
1: Sí.
3: Te lo has escuchado tú también.
4: Sí, pero yo en inglés.
3: O bro o hi.
0: ¿Abro directamente?
3: Sí, también. Igual, el bro es universal.
1: Hi se usa como paisano también.
0: Sí, sí, ¿eh? Sí.
3: Ahora lo
1: paisano.
0: Hi. Qué guay, o sea, hi.
3: Sí.
0: Hi. A mí me gusta, ¿eh?
3: O Jawa.
0: ¿Y eso, el literal, qué significaría?
3: Hermano.
0: O sea, que es lo mismo. ¿Y Jawa, igual?
3: También, lo mismo.
0: Vale, y por ejemplo, así ese rollo, así, porque también es verdad que aquí somos muy dados a, de alguna manera, pues, hacer como el lenguaje más, cuando estamos entre colegas, hacemos el lenguaje como más corto. Sí. Es decir, el hola, ¿qué tal? Puede ser, che, ¿qué pasa?
1: Sí, te va a caer y te va a...
0: Vale, ¿este tipo de saludos más así también existen?
3: Sí.
0: ¿Cómo,
3: claro,
0: por ejemplo?
3: Podrías decirle Fein.
0: ¿Fein qué es?
3: Que es como un hey.
0: Ah, Fein.
3: Sí, es como un... Sí, con F. Tú dices Fein.
0: Es como un qué pasa. O
3: sí, sí, sería eso.
0: Qué guay.
1: WhatsApp.
3: Es como... WhatsApp. Sí,
0: sería eso. Eso también ya tiene años, ya.
1: Ya.
3: Es de nuestra época, sí, WhatsApp.
0: Es un poco así. Sí. Es rollo en TV. Es muy en TV. Sí.
1: Era de un anuncio, además.
0: Dios mío. Qué mayor me siento a veces. Oye, pues muy, muy, muy interesante. Bueno, pues entonces, vale. Si tú quieres caer bien, si tú quieres... Si tú quieres, en un grupo de jóvenes, quieres integrarte, quieres que te traten como un igual, ¿qué cosas del lenguaje no deberías usar? ¿Qué no deberías hacer?
3: Que no sea muy, muy formal.
0: Vale.
3: Que no sea muy formal, obviamente.
0: Claro, porque eso va a países. Por ejemplo, en Japón es todo lo contrario. En Japón, ni entre jóvenes, si eres, dejas la formalidad por un momento, la has cagado. Pero veo que, por suerte, en Marruecos es todo más parecido a como es aquí.
3: Sí.
0: Gracias.
3: Sí, es más del rollo, como diría, ¿no?
0: Sí, pues, entonces que, digamos, no puede ser, no te puedes pasar de formal.
3: A ver, si es con chavales, pues no pasa nada. Ahora, si es con una persona adulta, háblale ya con respeto.
0: Vale, o sea, hay formas...
3: Claro, yo no puedo ir a un adulto y decirle, Fein.
0: Eso no se puede.
3: No puedo. Es como que... No, va a faltar
4: maleducado.
3: Sí, es como más maleducado, básicamente.
0: Está bien, ¿no?
3: Tienes que acercarte. ¿Qué tal, señor?
0: ¿Qué tal? ¿Cómo está usted?
3: Claro.
0: ¿Sabes? ¿Todo bien? Porque el usted existe, esa forma de... Claro, porque, por ejemplo, en inglés no. En inglés todo es you y ya está. Pero aquí sí que es verdad que se está perdiendo bastante en el castellano, o en el catalán, pues teníamos dos modos de habla. Un modo pues que con cierta distancia con respecto a la persona que nos vamos a dirigir, y un modo pues más directo, que es usando pues ya los pronombres directamente. En vuestro caso, ¿esto existe? ¿Hay dos modos de lenguaje?
3: De hecho, mira, la palabra usted viene del árabe.
0: ¡Hombre! ¡Hombre, qué bueno esto!
3: Que significa usted, que usted significa profesor. O sea, que cuando tú dices usted, le está llamando profesor.
0: O sea, es el mismo rollo. O me encanta esto porque de repente se une todo. De repente hace algo y dices, es que todo es lo mismo. Es como en algunos países de Latinoamérica, licenciado.
1: Licenciado.
0: Claro. Vale. Licenciado, profesor, sí. Usted.
3: Sí, mira, viene
0: de viene lo mismo. Sí. O sea, cuando tú hablas de en plan con respeto... Ah, qué bueno claro, eso.
3: O sea,
0: qué bueno.
3: ¿Se llama arabismo o cómo se llamaría?
0: Bueno, un arabismo, ¿no? Es que.
1: Bueno, es que.
0: Bueno, es una incorporación al. Sí. al bueno,
1: sí. Le vemos mucho a.
0: Es un arabismo, lo ha dicho bien.
1: Lo ha dicho bien,
0: sí, sí,
1: bien,
0: es una incorporación a nuestra lengua latina del árabe.
1: Pues los 800 años.
0: Hombre, yo creo que.
1: Estuvieron enriqueciendo nuestra cultura.
0: Y todos los sitios que empiezan por al. También.
1: Almohada, ¿no?
0: Es lo sí, que hay.
3: Hemos dejado.
0: Habéis dejado un huevo de cosas. Vamos.
1: Duela quien le duela.
0: Oye, explicabas el otro día, explicabas un tema de los números que nos flipó. Vale, nos flipó porque preparando el programa justamente de mañana sobre una serie que tú ves, explicabas un tema del uso de los números en
3: el vocabulario.
0: Y esto, explícalo un poco porque yo me flipó y no lo acabo de entender todavía.
3: Mira, en verdad, es muy sencillo. O sea,
0: no, pero
3: explico.
0: Sí, explica.
3: Tenemos el árabe, el normal, que escribe sí. De derecha a izquierda.
0: Sí.
3: ¿Vale? Y luego tenemos el, yo le llamo así, el árabe latín. ¿Vale? Que consiste en palabras del latín, como tenemos aquí, A, B, C, D, F, G, H, I.
0: Sí.
3: Juntándolo con números. ¿Vale? Y cada número es una letra del vocabulario árabe. ¿Vale? Es un lío. Vale, te explico. Un ejemplo muy sencillo.
0: Vale.
3: Yo cuando digo salamu alaikum, ¿ok? Es una letra del árabe.
0: Eso es una letra. Sí, es una letra. Es como una especie de vocal neutra rarísima.
3: Exacto.
0: O sea,
3: cuesta de pronunciar.
0: La nuestra es una neutra en catalán que solo es la A con la E, pero eso debe ser una neutra que debe llevar cuatro. Pero da igual.
3: Entonces se le asocia un número a esa letra para poder, para que cuando yo te escriba en árabe latín, pues tú me puedas entender. Por ejemplo, yo no sé escribir el árabe normal, ¿vale? El de derecha a izquierda.
0: ¿Ah, no?
3: No, yo sé escribir el del de izquierda a derecha. El árabe latín sé escribir yo, el de los números.
0: Vale, árabe latín significa que escribes árabe como en la dirección que escribimos nosotros.
3: Sí, pero el ¿cómo están letras?
0: Sí.
3: El latín, de toda la vida.
0: Vale, sí, sí.
3: ¿Ok?
0: Sí.
3: Es lo mismo, exactamente lo mismo... Y lo puedes ir mezclando con números. Cada letra, digamos, tiene un número.
0: Esto,
3: ¿me explico o no?
0: Pero entonces, ¿cuántos? A ver.
3: Sí, tenemos unos cuantos.
0: Un número, pero no hablamos del 1 al 10 solo, entonces.
3: No, a ver, sí, desde de la tabla es del 1 al 10.
0: Vale.
3: El 3, el 7 y el 9.
0: Habéis asignado a esos números un fonema.
3: Sí.
0: Por ejemplo... ¿El 3 qué sería?
3: El salamu alaikum.
0: Eso es el 3.
3: Sí.
0: ¿El 7?
3: Sería algo más... Es como una H suave. Es, no sé cómo explicarlo, ¿vale? Pero...
0: Sí. Sí. Ese rollo, sí. Eso lo he escuchado yo. ¿Y cuál es el otro?
3: Nos queda uno. El 9.
0: ¿9?
3: Sería una K.
0: Bueno, no podéis decir que aquí en la periferia no aprendéis cosas.
1: Ya ves.
0: No aprendéis cosas. Espectacular. No, te lo decía también afuera de micro. Y es cierto que desde que estamos haciendo esta sección, no te digo que entienda a nadie. Eso sería mentira. Eso sería mentir. Pero lo que sí que es cierto que detecto cosas que hemos hablado aquí. Es decir, voy por la calle, escucho hablar y digo, esa palabra la conozco. Eso lo he escuchado yo. Es una pasada cómo el oído... se va afinando y, se va quedando con cosas que hemos ido practicando. Oye, pues muy interesante lo que nos cuenta lo de la escritura. Es flipante.
1: Una chulada, ¿eh?
0: Es flipante. Eso, claro, a mí lo que me mola, y es algo que me ha molado siempre, porque los buscaba en internet, bueno, una cosa que yo hacía cuando era muy jovencito, y buscaba grafitis de lugares árabes. Y claro, la estética del dibujo del graffiti mezclada con el tipo de letras que tenéis era increíble. Era una auténtica burrada. Pues eso de los números me ha flipado. ¿Y alguna cosa para acabar? ¿Alguna cosa con que nos quieras dejar? ¿Cómo se dice, por ejemplo? Ya lo hemos dicho aquí, pero como, yo qué sé. ¿Tenéis alguna palabra ahora que de aquí a un rato la gente va a comer? Ya nos vamos con eso. Un buen provecho de toda la vida, ¿eso existe?
3: Sí. Le puedes decir saja.
0: Es fácil. Es fácil y quedas bien. Pero eso se lo puede decir a cualquiera de buen rollo.
3: Sí, y mira, de hecho, después de cuando te duchas.
0: ¿También?
3: Le puedes decir saja también.
0: ¿Y qué significa entonces?
3: Es como un. Es como que te ha cundido, no sé cómo explicarlo.
0: Es un rollo, vale.
1: Que te cunda.
3: Sí, sí.
0: Que te cunda, básicamente. En plan, es un plan como las abuelas decían: ¿tú te has quedado bien?
3: Claro, sí, es eso.
0: ¿Te has quedado bien?
1: Pues ya está.
0: Chico, ¿te has quedado bien?
3: ¿Te has quedado
0: bien? Que te has quedado bien era lo mismo, volvías del lavabo que de ducharte, que de comer. ¿Te has quedado bien? Sí, abuela, sí. Salías de ahí de estar 3 horas, te habías tenido un apretón. ¿Te has quedado bien? Sí, abuela. Pues mira, un saja, más fácil.
3: Sí,
0: más fácil, hombre, más fácil. Vamos allá.

0: Y casi que no cambie de música, porque es espectacular este rollo así, acid jazz, este rollito tan etéreo, tan chuli, ¿no, Iván?
1: Tan cita ciega.
0: Es muy guay. Sí, un poco así. Poco así. Hoy Iván, en su sección Sexualité, nos va a hablar pues de algo muy interesante. Muy interesante. O sea, de verdad que estamos teniendo un programa hoy muy interesante con muchas cosas que os van a hacer volar la cabeza. Y esto es una más, porque nos vas a hablar de personas. Espera, que no lo digo bien, pues lo. Personas que podemos decir que se han curado del VIH.
2: Se han curado. Se han curado.
0: Vale,
2: sí.
0: Vale.
1: Luego. Y seguro que hay muchas personas que nos están oyendo en algunos titulares sensacionalistas, ¿no? Tal persona se ha curado del SIDA, que no es correcto, ¿vale? No es correcto. Vuelvo a lo repetir muchas veces, el SIDA es la fase avanzada
0: correcto.
1: De una persona con VIH que no se trata con antirretrovirales, ¿vale? Era en los 80 que te diagnosticaban de SIDA porque no se tenía claro cuál era el virus o el patógeno que la causaba. Entonces quiero rizar un poco el rizo y aclarar, ¿no? No hay una cura, desafortunadamente, pero estas personas tienen unas características muy peculiares que no todas las personas que vivimos con el VIH, por suerte, ya no sabes por qué, podemos optar. Entonces son personas que la gran mayoría...

0: y puede suceder lo siguiente. Entonces, gracias a, bueno, una persona, el sobrino nieto del que descubrió la enfermedad de Crohn, esa persona se dio cuenta que había estado expuesta al virus y resulta que en ningún momento se infectó. Luego se murió de una sobredosis, que eso no viene al caso, ¿vale? Pero es curioso. Entonces se descubrió que esta persona tenía una proteína, que es la CRR5, que es una proteína necesaria con la CCR4 para que, en este caso, el virus del VIH acceda a la célula y, a su vez, al ADN. O sea, el virus del VIH se adhiere al ADN, ¿vale? Es así de chulo y él no solo se queda, sino que forma parte de nuestro ADN, de nuestra cadena genética. Entonces, para que el virus se adhiera dentro del ADN, es necesaria que esas dos proteínas le abran la puerta. Es como tener el wifi libre, ¿vale?
1: Vale, entendamos. Bien explicado.
0: Ni contraseña ni nada, ¿vale? Entonces, se dieron cuenta después, posteriormente, personas que presentaban lo que decía el linfoma o cualquier cáncer de médula, que eran trasplantadas, pues que de golpe y porrazo negativizaban el virus del VIH. Y entonces, recordando aquí al sobrino nieto del señor Crohn, dijeron, ah, hostia, ¿recuerdas, colega, que ese hombre tenía una mutación en la proteína CRR5? Vamos a ver si ese trasplante de médula, justamente el donante, tenía esa peculiaridad. Y efectivamente fue así, ¿vale? Entonces, muchas personas negativizaron, pero pasados. Obviamente los investigadores van con mucha prudencia. La persona al año deja de tomar antirretrovirales, rollo conejillo de indias. Y cuando ya pasan 5 años de negativizar, ya se considera que esa persona está curada del VIH.
1: Curioso.
0: Entonces solo hay 3. Y tuve el placer de este miércoles ir a las jornadas de prevención y salud organizada por Isicaja, donde estaba uno de estos testimonios vivientes en el cual sobrevivió al VIH y al cáncer.
2: Y me, ostras, claro, claro. Y me imagino que esto tiene esto se va a aprovechar, no sé, para algún tratamiento. Esto,
0: claro, se están haciendo investigaciones en muchísimos países. ¿Quién más ha implicado? España, hay varios hospitales o unidades de investigación de hospitales que están en esos ensayos clínicos, donde crear o forzar esa mutación de esa proteína, ¿vale? Y entonces, mucha gente que no se infecta no es por suerte, es porque muy seguramente tenga esa proteína mutada
2: o sea, que puede
0: diferente.
2: Haber más gente de la que nos pensamos.
0: Claro, entonces de ahí la importancia de que la gente no solo vaya a donar sangre. Somos el país número 1 en donaciones de sangre, pero también hay que ir a hacer donación de médula. Es,
2: bueno,
0: importantísimo.
2: Pues me parece.
0: Porque salvarás a gente de cáncer, a niños y... Sí. Ahora ya se van como diferenciando, cribando, ¿no? Los que tienen esa mutación en esa proteína y los que no. Para justamente a las personas que vienen con el VIH y encima te toca la lotería de tener un cáncer de médula, tratarla con eso.
2: Es fuerte que alguien se haya salvado, entre comillas, por esa lotería tan chunga en un principio, la verdad.
0: Exacto.
2: La verdad que es brutal esto.
0: El primero así oficialísimo fue Timothy Brown. Él fue el primero, como el abanderado, el que iba a charlas, etcétera, pero bueno, el cáncer le volvió a remitir pero murió sin VIH. Ironías de la vida, y volvió otra vez a remitir el cáncer de médula y ya no se puede volver a hacer otro trasplante, porque no es viable.
2: No es viable.
0: Exacto.
2: Bueno, pues oye, pues nada, una historia interesante, curiosa, y que esperemos que traiga pues más luz todavía en los próximos años.
0: La idea es que gracias a estas personas y a estas situaciones se están encontrando el camino y han habido muchas pruebas, pilotos, hemos estado a puertas de la curación. No vacuna, no confundamos, vacunas para prevenir, ¿vale? Es un tratamiento curativo, yo creo que lo vamos a poder ver.
2: Pues que lo veamos todos.
0: Exacto.
2: Venga, nos vamos. Seguimos con una canción de los Daft Punk. ¿Te gusta?
0: Venga,
2: vamos a ello.

Saludos desde la cabina y muy buenos días a todos los que nos estáis escuchando aquí de buena mañana. Como ya sabéis, el que os está hablando, Yasini Cham. Venga, va, quedaos que nosotros vamos aquí a empezar una buena entrevista con un youtuber que nos gusta mucho, que ha estado aquí. Y bueno, va, ves a por algo de comer que ya empezamos. Va, tú tranquilo que nosotros vamos a estar aquí disfrutando de esta fiesta mañanera, con este buen temazo de Río. Y venga, ahora empezamos.

0: Mi equipo ahí, grande, venga. Suficiente, suficiente. ¿Veis? Ahora sí que me gusta. Ahora sí que me gusta que cuando os diga yo parar, paréis. Así sí, da gusto. Venga, vamos a empezar pasando lista. Como ya sabéis, yo soy Yasin Icham, ya me conocéis aquí, el mejor locutor de Radio Samboy. Y a mi derecha tenemos a mi colega Denis. ¡Ey!
1: ¡Ey!
0: ¿Qué tal, Modu?
1: Aquí estamos. ¿Todo bien? Bien, como
0: ¿cómo
1: siempre.
0: ¿Cómo vamos?
1: Hombre,
0: pues... ¿Equipado para la guerra?
1: Sí, hombre, siempre. Sí. Eso siempre.
0: Te veo ready, ¿eh? Te veo
1: claro,
0: activado para esta semanita.
1: A tope, hay que ir a tope.
0: Claro que sí, coño, claro que sí, así sí. Venga, a mi izquierda tengo a mi colegón Amin. ¿Cómo estás, brother?
2: Bueno, chicos, bien, bien.
0: ¿Bien?
2: ¿Cómo estás?
0: ¿Cómo va?
2: ¿Cómo están todos?
0: Bien, un saludo. Saluda a alguien, saluda a alguien.
2: Bueno,
0: ¿a quién, al primero que se te pase por la cabeza?
2: No sé.
1: Venga, al profe de mates.
0: Salúdale, salúdale.
2: A Ismael de Barona, yo qué sé, tío, mami.
0: Y tenemos ahí ready a mi primo Neji. ¿Qué tal, máquina?
3: Hola, buenas.
0: ¿Todo bien?
3: Todo bien.
0: ¿Cómo aquí, vamos?
3: Aquí, ¿eh? Alejandro.
0: Qué chulo, era un chulo, primo. Era un mangante, ¿eh? Vienes activado hoy. Hoy,
3: no, sí, bueno.
0: Hoy vienes a ligar, ¿eh? Hoy vienes a robar novias hoy, ¿eh? Viene. Bueno, ¿qué tal, Albert? ¿Cómo estás?
4: Pues todo bien, tío, ¿y tú?
0: ¿Todo bien? Aquí, Magí, ¿qué, cómo vamos?
4: Pues todo genial, máquina.
0: ¿Con ganas ahí de darle duro?
4: Sí, acaban de darle duro, la verdad.
0: Perfecto, venga, vamos a hacerte unas preguntitas, ¿vale? Bueno, yo no, en este caso las va a hacer mi primo ahí, mi máquina, que se las ha preparado, tiene unas preguntitas para ti. Y tú vas a respondernos. Si hay alguna que no te gusta, nos dices, hey, esta no nos mola y la saltamos, no pasa nada. ¿Ok?
4: Ok.
0: Vamos a hablar un poquillo sobre tu carrera en YouTube y tal, de cómo te ha ido, tu vida un poco de tu vida personal, obviamente, no vamos a ir todo. Pero si nos cuentas un poco más de tu vida personal para conocerte, perfecto.
4: Vale.
0: Venga, lánzale la primera pregunta.
3: ¿Y qué? ¿Cómo has empezado en el mundo del YouTube y del streaming y todo eso?
4: Pues empecé, en YouTube empecé básicamente lo siguiente. Me estaba viendo Rubius y dije, hostia, qué inspirador el Rubius. Y me dije, bueno, como todos, me abrí un canal de YouTube.
0: ¿Sí?
4: Y nada, que empecé a hacer vídeos y estas cosas desde hace 9 años. O sea, ¿tú sabes lo que es eso, 9 años en YouTube? O sea
0: que tú llevas 9 años dándole en YouTube, tío.
4: Hombre, claro que sí, tío.
0: Joder. Eso, o sea, tiene que ser complicado el rollo llevar una carrera así, hermano.
4: Hombre, claro que sí. Y nada, que... Y en Twitch, pues empecé hace 4 años.
0: ¿Sí?
4: O sea, en 4 años en Twitch.
0: ¿Y cómo te ha ido...? ¿Te has visto el proceso tú? ¿Ha ido a bien? ¿Ha cambiado YouTube?
4: Bueno, YouTube... es discutible la mejora. Pero vamos, que estoy contento con los resultados que está yendo últimamente.
0: Hombre, yo creo... Y creo que todos los youtubers creen que YouTube... Ah, o sea, Twitch, perdona, es mejor que YouTube.
4: A ver, depende del aspecto que lo veas, porque hay baneos que son injustos en Twitch.
0: ¿Rollo, por ejemplo?
4: Bueno.
0: ¿A ti te ha pasado más de una vez?
4: Hombre, como por ejemplo Vero Megle en Twitch.
0: ¿No se puede?
4: No se puede.
0: ¿Rollo está vetado?
4: No, ahora estoy desbaneado de Twitch, o sea...
0: Vale, pero te ha pasado, ¿no? Que ha llegado un punto que...
4: 4 veces.
0: ¿4 veces?
5: Chicos, disculpen, un dato importante que Omegle ya lo...
4: Lo han cerrado.
5: Ya lo han cerrado.
0: ¿Sí? Es verdad, sí, Omegle.
5: Lo cerraron ya, pero de todo, ya no... ¿Ole? En ningún lugar.
0: Albert, es que yo me acuerdo que subiste las historias, yo me enteré por las historias de Albert, que veo, no sé qué, que han cerrado Omegle, que salía la lápida del cementerio.
5: Sí.
0: Y dije yo...
5: Omegle, muy triste, en verdad.
0: Dije yo, ya nos está haciendo una bromita del Albert, y me metí, es verdad, tío. Me quedé flipando porque... Pero, ¿tú sabes por qué lo han cerrado o...?
4: Pues lo único que pienso de... Bueno, lo único que sé, ¿vale? De por qué lo han cerrado, es la típica gente que se pone a insultar cada vez que viene un random.
0: Claro, vale.
4: A ver, tiene sentido, a lo mejor, pero es una teoría que tengo de por qué lo han cerrado.
0: A ver, yo también creo que ha sido por otra cosa, ¿vale? Que se dedicaba a hacer la gente.
1: Ya todos sabemos.
0: Que no vamos a decir el qué, porque nos pueden vetar,
5: bueno,
0: pero...
5: Sí, puede que lo hayan cerrado para mejorarlo. Va a ser mojo.
0: A ver, no
1: creo que lo fíes.
4: A ver, no creo.
0: Si hay una lápida por algo.
5: Bueno, no lo sé. Es una teoría también. Es una...
0: Oye, que los muertos reviven, ¿eh? ¿Quién sabe?
5: Ah, sí.
4: Nunca se sabe.
0: Nunca se sabe. Mira al Michael Jackson.
5: Sí.
0: Ey, cuidado. Venga, va. Vamos a ir a una pregunta, Albert. Esta ya sí que es un poco más durilla, ¿vale?
4: Vale.
0: ¿Cómo llevas el tema del hate y las críticas? ¿Cómo...?
4: Pues lo llevo, bueno, pues ahora bastante mejor. O sea, ya todo lo que sea hater, con perdón, pero me puede comer, ¿sabes? Por no tener que decir los huevos, ¿sabes?
0: Los huevos.
1: Lo ha dicho, ¿qué máquina?
4: Ya, y ya sabes, o sea. Y nada, que antes sí que lo llevaba peor, porque me pasó una de cosas...
0: Las primeras veces, ¿no?
4: Bueno, las primeras veces, sobre todo en Twitter, que ya no uso Twitter por esta, por miedo a estas cosas.
0: Twitter, tío. Es que Twitter literal es... puedes soltar lo que te dé la gana ahí.
4: Hombre.
0: Tío. O sea, no hay como protección en Twitter. Tú, si quiero escribir lo que me salga, lo escribo.
4: Sí.
0: Wow, tío. Es que eso es... ¿Es igual que el Reddit?
4: Pues
0: más
4: no,
0: o menos.
4: A ver, no lo sé. No lo sé. Lo único que sé es como...
0: Te fue un antiguo.
4: Bueno, es una guerra en Internet. O sea, guerra en... Bueno, en una red social.
0: O sea, que en Twitter no te podemos encontrar, ¿no?
4: No, sí que me podéis encontrar, pero no lo uso. O sea, vale. Ni lo intentéis.
0: Vale. Qué fuerte, tío. Y una pregunta. Esto ya es un poco más personal. Cuéntanos un poco. ¿Cómo lo lleva Albert en persona y cómo lo lleva Albert Games?
4: Pues mira, Albert en persona, bueno, pues últimamente sí que es verdad que vivo con desilusión. A ver, si, no te voy a mentir, sí que es verdad que lo que viene a ser North Inc. me está aportando muchas cosas, la marca de ropa, North Inc.
0: Sí.
4: ¿Vale? Y nada, que a nivel emocional me está aportando mejor cada vez que hago viajes con ellos. Pero cuando no hago viajes con ellos, siento que me falta algo. En plan, como un vacío profundo y estas cosas.
0: Te han acogido muy bien.
4: No, no, es que joder, si me han acogido muy bien. Joder.
0: Entiendo. Wow, tío. O sea, para ti es una familia, entiendo. Por lo que veo en Instagram y tal, te han acogido como si fueras un hermano ahí.
4: Hombre, claro.
0: Qué guay, qué guay. Y por cierto, que podemos poner el código de descuento. Cuéntanos, Albert.
4: Ah, sí.
0: ¿El código de descuento?
4: Ah, sí, el código de descuento de Northing, sí.
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0: Y ahí tenemos un código de descuento. ¿Qué podemos encontrarnos?
4: Pues, espera, hostia, ahora que lo miro. Voy a mirar su tienda de ropa porque no me acuerdo realmente lo que hay. Y mira que soy de la marca, pero bueno, voy a mirarlo, a ver.
1: A ver, lo típico de sudaderas.
4: Sí, sudaderas, sí, gorras, bañadores.
0: Piensa que Albert es empresario ya, ¿eh?
4: Sí, soy un hombre de negocios.
0: Un hombre, es un business. Ya, Albert es un business, ya.
1: Me compro un bañador ahora.
0: Es verdad, hay bañadores en North.
4: Sí, hay bañadores.
5: ¿Vendéis calzoncillos?
4: Ojalá. Bueno, no. ¿Vendieron? O sea, bien, venden.
5: Sería,
4: no venden.
5: Sería bien.
4: Estaría guapo,
5: estaría bien,
4: ¿verdad?
5: Estaría bien. Sería
4: sí,
5: buena
4: estaría,
5: idea.
4: Sí, estaría bien.
1: ¿Vendéis ropa?
0: No, hombre, creo que
4: hombre,
0: sí. Creo
4: claro.
0: Que sí. ¿Y cómo llevabas en el colegio o en el instituto el tema de las críticas? Porque esto siempre pasa. Yo, por ejemplo, que hago música, en el instituto pues siempre está el típico grupito que critican y se meten un poco en el rollo. ¿Tú cómo lo llevas eso? ¿Cómo lo has llevado?
4: Buah. A ver, en principio no tenía pensado hablar de eso.
0: Sí.
4: Porque es algo durillo. O sea, prefiero no contarlo eso.
0: Vale. O sea, que ha sido fatal ahí en,
4: a ver,
0: en
4: sí,
0: el instituto.
4: Sí.
0: Y ahora, esa gente, al ver, ahora que ve que tienen números, ¿te dan el mismo trato?
4: Bueno, no. O sea, no de a mejor, pero sí de que pasan de mi cara igualmente. O sea, en plan, yo por ahí no me meto, que yo me alejo, mejor. Yo me voy por la puerta y me.
0: Tú
4: y
0: no
4: me
0: has
4: voy
0: visto nada, tú. Relajado, haces tus cosas, las subes.
4: Sí.
0: Y ya.
4: Eso mismo, tío.
0: Qué guay, tío, qué guay. Bueno, vamos a hablar un poco de tus nuevos proyectos, porque tienes nuevos proyectos. Ya vas a empezar este añito con cosas muy chulas, tío, y cosas nuevas.
4: Hombre.
0: Que en Instagram veo que vas poniendo cosas. ¿Cómo te llamas en Instagram para que te busquemos?
4: AlbertGames_.
0: Ahí lo tenéis. Tenéis todas las novedades y un montón de cosas chulas. Cuéntanos, ¿qué vas a hacer este 2024?
4: Pues en 2024 voy a sacar la segunda temporada de una serie que está activa junto a un amigo mío, que por cierto, si me dais permiso, lo llamo por teléfono y aquí mismo, o sea, si queréis, a mí no me importa.
0: Vale, ¿tienes el número ahí? ¿Tienes todo?
4: Sí, tengo el número de
0: perfecto.
4: Mi amigo.
0: Venga, dale. Y así nos hacéis los dos una entrevista.
4: Vale, espera, le voy a preguntar si está ocupado, lo primero de todo.
0: Hostia, qué fuerte, tío. O sea, ¿vas a sacar una segunda temporada?
4: Sí.
0: ¿De qué serie?
4: El Novato de Mierda.
0: El Novato de Mierda, sí.
4: Sí, es una serie de GTA Roleplay.
0: Sí.
4: Que lo podéis encontrar en YouTube, esa misma serie. Y ojo que porque también he sacado el libro de la serie.
0: El libro de la serie. Wow.
4: O sea, el título de la serie y el caso Enrique Escobar.
0: Qué locura, tío. ¿Y dónde lo podemos encontrar el libro, Albert?
4: En Amazon, por 3,56 euros.
0: Yo me lo he leído ya, ¿eh?
1: Está baratillo. Yo no, yo me lo tengo que comprar.
0: Es muy bueno, te va a gustar, ¿eh? Es muy bueno.
1: Hombre, eso espero.
0: ¿Y cómo van las ventas, Albert? Eso está subiendo, me imagino.
4: Sí, está subiendo.
0: Qué guay, tío, qué guay, qué máquina, tío. Y hablando de las ventas, Albert, porque tú ya empiezas a traer money a casa, ¿no? Tú ya tienes ahí un...
4: Sí, eso mismo.
0: Vale. vamos a esta parte, porque a mucha gente le interesa, por desgracia, estos temas picantes de cuánto gana Albert. Entonces, yo creo que me pongas entre una cifra y otra cifra, de cuánto cobras. Espera, ¿cuánto cobras con YouTube?
4: Con YouTube ganaba dinero.
0: Vale, o sea, ya no ganas.
4: Ya no gano dinero por culpa de los requisitos nuevos que hay.
0: O sea que me imagino que para cobrar tienes que tener unas metas, ¿no? Unos requisitos.
4: Sí, o sea, uno de los requisitos ya lo tengo, pero, o sea, que es a partir de 1000 suscriptores. Pero las horas de YouTube, o sea, en total de las visualizaciones en el juego.
0: En el canal, sí.
4: En el canal, eso.
0: Pues, ha subido.
4: Lo han puesto a 4000 horas en vez de. O sea, no, 4000 horas. Y llevo 256 horas.
0: ¡Hostias! ¡Wow!
4: Desde hace como 5 años.
0: Pero tío, eso tienes que subir películas.
4: No, es que tengo que subir de todo ahora.
0: Ostras, qué locura. Pero eso, ¿por qué lo hacen? O sea, para que los youtubers tengan más rendimiento y YouTube siga en el bucle de generar vídeos y vídeos y vídeos. ¿O lo hacen para joder?
4: Buena pregunta, no lo sé ni yo.
0: Yo creo que por eso, sinceramente.
4: Sí, puede ser por eso.
0: Para que YouTube no deje de. Bueno, es que YouTube va muy mal desde hace unos años, ¿eh? Con el tema de los youtubers y tal.
4: Sí, eso mismo.
0: Porque está la plataforma Lila, ¿eh? La que conocemos todos, que nos gusta.
4: Sí, sí, Twitch.
0: Y esa está pagando mejor que YouTube.
6: Bastante mejor.
4: Obviamente.
0: ¿Ahí tienes ingresos?
4: Sí, tengo ingresos.
0: Mejor que YouTube, me imagino.
4: Hombre, claro que sí.
0: Vale. ¿Y de cuánto estamos hablando?
4: A partir de 50, por ahí. Bueno. A ver, al ser un canal pequeño.
0: ¿Cuántos seguidores tienes?
4: 2000 y algo. O sea, no me sé la cantidad exacta, pero tengo 2000, eso sí. Wow. Que lo sé.
0: O sea, que tú vas subiendo, ¿eh?
4: Sí.
3: Kick, en plan, están hablando mucho de Kick con Twitch y eso, que Kick, en plan, que paga más a los youtubers, a los streamers. ¿Tú qué opinas sobre eso?
4: A ver, a mí no me importa. A ver, en mi opinión, no me importaría ir a Kick y Twitch a la vez. Así más money.
0: Pero una pregunta, o sea, ¿tú puedes juntar Kick con Twitch a la vez o no? Porque me imagino que con Twitch tienes como un contrato, ¿o no?
4: No, bueno, a ver, a menos que tenga partner, vale. No tengo contrato.
0: Vale, vale, porque hay youtubers, bueno, tú lo sabes, que tienen contrato con Twitch.
4: Sí.
0: Rollo un año o dos con nosotros y no te vas a ninguna otra plataforma.
4: Eso
0: y si
4: mismo.
0: Rompes el contrato tienes unas penalizaciones, ¿no?
4: Así es.
0: Vale. Y ahora, por lo que he visto, Twitch está quitando a muchos youtubers de lo de. A youtubers, madre mía.
4: Streamers. Muchas,
0: streamers, perdona. Que no están firmando con ellos.
4: Hmm.
0: ¿Y cómo va eso, Albert?
4: Pues, si te soy sincero, eso último. Tampoco. No es que me lo haya informado eso último. Porque de esto de que los contratos y que la gente se va tal, tal, tal. Es algo que no es que me llame la atención.
0: Vale, o sea, tú lo haces de corazón, ¿eh?
4: Sí, lo hago de corazón.
0: Vale, qué guay, tío. ¿Veis? Pues esto es lo que lleva al éxito. El hacer las cosas con corazón es donde te ha traído el éxito, Albert. ¿Y qué tienes pensado aquí hacer unos añitos? ¿Aquí unos años qué quieres hacer?
4: ¿En qué sentido?
0: ¿En YouTube? ¿O en tu vida de streamer? ¿Como streamer?
4: Ah, pues un montón de cosas. Entre ellos la segunda temporada de la serie esa que os dije.
0: Vale, que la empiezas este 1 de enero.
4: Sí, este 1 de enero de 2024.
0: Ya tenemos el primer capítulo ahí.
4: Así es.
0: Wow, tío. Qué locura, en verdad esto está muy guapo, tío.
4: Sí.
0: Imagínate. Cuéntanos un poco de qué va la serie. Porque aquí tienen muchas cosas interesantes en la serie. Bueno, aparte de que es la risa. O sea, te vas a pegar unas risas en la serie.
4: Y lo garantizo.
0: O sea, tienes que poner un stamp así de. Si no mueres de risa. Imposible, tío. Es que es muy buena, te lo juro. Y vas acompañado.
4: Sí, de
0: un colega.
4: De un amigo mío que ahora, si queréis, cuando termine de explicar, lo llamo y os lo presento un poco en el móvil, ¿vale?
0: Okay.
4: O si no es molestia, claro.
0: Sí, hombre, no, por favor.
4: Hombre. Y nada, mi amigo se llama Iván de Rivia, que por cierto, un saludo para él, aunque lo voy a llamar en breve.
0: Qué baila.
4: Y nada, esa serie trata de dos policías que, bueno, que se hacen policías en la ciudad de Los Santos por. Yendo al extranjero, ¿sabes?
0: Vale.
4: O sea. Bueno, los datos es el extranjero. Originalmente somos de España en esa serie. Uh-huh. Y nada, pues nos hemos hecho policías para proteger y servir, obviamente.
0: A los santos.
4: A los santos.
0: Vale.
4: Y acabamos haciendo las cosas mal, como habéis podido comprobar en la serie.
0: Pero una pregunta, ¿os encontráis mucho guiri o mucho español?
4: A ver.
0: ¿Quiénes son los malos?
4: A ver, sí que es verdad que hay un malo malote.
0: Sí.
4: A ver. No voy a spoilear mucho, pero alguno de las calles de Barcelona lo podéis encontrar un cartel donde dice se busca Enrique Escobar, que es uno el malo malote de la serie.
0: O sea, cuidado porque aquí tenemos a un personaje que la va liando ahí por los santos y se sí. está buscando. Y tenemos un cartel que lo podemos encontrar en la vida real. A sí. ver, enséñamelo, porfa.
4: Así es.
0: Es que esto hay que hacerle fotos, tío. Es que es la hostia. Lo podemos encontrar literalmente en Barcelona. Tú vas a por Plaza España o Plaza Cataluña y puedo ver el cartel, tío.
4: Hombre, obviamente. O sea,
0: tío, qué guapo.
4: O sea, de momento lo tengo colgado en la Sagrera.
0: En la Sagrera.
4: Y vale. también en Fabra y Puig, por ahí. O sea, en poquitos sitios, pero ya poco a poco iré poniendo más.
0: Oye, ¿y la gente mayor cómo se toma esto cuando ve los carteles, tío?
4: Hombre, obviamente he puesto aquí abajo. Este cartel es simplemente marketing de una serie de roleplay, porque si no, se asustan vivo.
0: No, ya me imagino, ¿eh?
4: Hombre, hombre, ¿y sabe lo mejor? Que el número que sale aquí en el cartel es real.
0: O sea, hay un número de teléfono que es real. Sí,
4: o sea, interactúas con ya. el número de WhatsApp sí. y te sale un mensaje por WhatsApp cuando lo escribes.
0: Sí, o sea, ¿puedo escribir yo aquí mismo? A ver, primo, escríbele.
4: O sea, escanea la QR que también hay ahí.
0: Ah, que te... ¡Hola, qué locura! O sea, te...
1: paranoia, ¿no?
0: Te lleva el cartel, el propio cartel te lleva a...
4: A un lo que viene a ser... a WhatsApp el cartel.
0: Qué guay. Vale, escribirle un mensaje. ¿Podemos enviar mensajes, audios, todo lo que queramos?
4: Sí, todo lo que queráis, pero... Os contesta automáticamente.
0: Vale.
4: Un mensaje específico.
0: Me imagino que es el mafioso que nos contesta.
4: No, es solo el departamento de policía de Los Santos.
0: Vale. O sea, que el... Vale, ok. Ahora pillo la dinámica. Ok, hostia, tío. ¡Uy! ¡Que se ha apagado el móvil, eh! ¡Cuidado!
3: Por mi madre que escanea el QR y se le ha apagado el móvil, loco.
0: ¡Ojo!
4: Yo no tengo nada que ver.
0: Ya nos está hackeando aquí el Albert.
3: Ahora enciendo y sale Enrique Escobar.
0: ¿Qué nos estás haciendo, Albert, tío? Madre mía. Qué guay, tío. Qué guay. Bueno, Albert, para finalizar, ¿dónde te podemos encontrar en las plataformas? ¿En Twitch, YouTube, Instagram?
4: Twitch,
0: tío, todo.
4: En Twitch y YouTube. Es más, que antes de que se me olvide,
0: ¿sí?
4: voy a llamarle a quien te decía.
0: Adelante. ¿Está desocupado?
4: No, está desocupado, sí.
0: Dale.
5: Primero una preguntita le puedo hacer a Albert. Disculpa, Albert, tú al igual que otros streamers famosos y grandes de
4: Espera
5: España...
4: Que... Espera, que me han llamado. Un momento, pero no que te interrumpa. Y Iván.
0: Ojo, que estamos en Iván.
4: Que estás en la radio conmigo, ¿eh? ¿Te hay de sorpresa?
0: Yo creo que estaba durmiendo, ¿eh?
4: Que estaba durmiendo, cabrón.
6: No, que esto es random.
4: Claro. Nah, coño, que estamos hablando de la serie y, coño, pues, para que cuentes tu punto de vista.
6: ¿Mi punto de vista?
4: Hombre, claro. Ahí bueno, en la radio Sanboy.
0: ¡Ojo!
4: Sí, uy, tío. Puede a ver,
0: ser,
4: cuéntanos.
0: ¿Quién es el policía malo?
4: O sea, me pregunta que quién es el policía malo.
6: ¿Quién es el policía malo? Obviamente, los dos.
4: Claro que los dos, o sea, somos muy malos, en verdad.
6: Están los dos que son más malos que la leche.
0: Hostia, puta, tío.
4: A ver, ¿qué más preguntas? Ya...
0: Pregunta...
6: A ver, mi punto de vista, esto ha empezado y yo me gusta rolear en juegos... tales como el Arma 3 y otros
4: sí.
6: juegos que sean de simulación militar. Y el roleplay del GTA me había interesado, ¿sabes?
4: Vale.
6: Pero no quería el roleplay típico este de que puede ser civil y cosas así. Me había basado en un mod que se llama el SPDFR.
4: Vale.
6: Eso, de poder ser tú policía, ¿no? Convierte el GTA en un simulador de ser policía.
4: Perfecto.
0: Wow.
6: Y la gente le había puesto mucho empeño y crearon pues lo mismo, pero en vez del para el single player, para el multijugador.
4: Vale.
6: Y dejé a este hombre de jugarlo y nació la idea de hacer una serie. En plan, haciendo gilipollas y aprendiendo cómo funcionaban los ingleses y cómo lo tenían todo gestionado. Tema de radio,
4: eso mismo.
6: Protocolos, etc.
0: Wow, tío, o sea, que se lo ha estudiado un tío.
4: Sí, se lo ha estudiado, Yasin.
0: Qué máquina, dale post.
4: Espera, un momento, Iván. Iván, un momento, Iván, dime.
0: O sea, que...
4: Joder, Iván.
0: Qué máquina grande.
4: Un momento, Iván, espera, que me estaba llamando.
0: Se ha tenido que estudiar todos los códigos. Tú también, Albert, ¿no? Como policía.
4: Sí, me he tenido que estudiar todos los códigos.
0: Wow, tío, qué máquina. Vale, pues dale las gracias.
4: Gracias, Iván, por la aportación aquí en la radio. Luego te enseño la grabación cuando salga.
0: Qué máquina.
4: Venga, un abrazo, tío. No, yo luego cuando llegue a casa le damos.
0: Hostia, puta.
6: Cuando llegues a casa le damos.
4: Sí. Ahora sí, acabamos.
2: Sí, bueno, perdón, chicos, que me interrumpieron antes. La última pregunta y acabamos el programa, ¿verdad?
4: Sí, que perdón.
2: Perfecto, pues eso, que tú, al igual que otros, esta pregunta es diferente. Al igual que otros streamers grandes y famosos de España, ¿te gusta el fútbol?
4: No.
2: ¿No?
4: No, ya te digo yo que no me gusta nada el fútbol.
0: Por la cara.
7: Mira, yo ya...
2: O sea, si tú llegas a ser famoso, por ejemplo, al igual que Ibai o The Gref o otros youtubers o streamers similares, y te invitan, por ejemplo, a tener un equipo en la Kings League, ¿aceptarías esa propuesta?
4: Hombre, claro que sí.
0: Hombre, ¿quién?
4: Una propuesta es una propuesta.
0: Literal, ¿eh? ¿Quién no acepta eso? Lo acepto hasta yo, que soy malo jugando a fútbol. Imagínate.
4: Claro.
2: Bueno.
7: A ver, Albert, ¿en un PvP quién gana, tú o yo, en fútbol? Yo creo que yo, ¿eh?
4: Sí,
7: yo creo que yo.
4: Yo no lo sé.
7: O sea, dentro de lo que cabe somos malísimos, pero yo creo que ganaría yo, ¿eh? Pero no sé, oye, si quieren saberlo, ponnos una meta, Albert. Ponnos una meta de likes.
4: ¿Meta de likes?
7: Sí, para que juguemos tú y un partidito de fútbol grabado.
4: Pues no sé, meta de likes unos 100 likes, no lo sé.
7: Unos 150.
4: Bueno, eso, 150.
7: Venga, 150.
4: Likes.
7: Va,
2: yo pondría unos 500 likes.
7: Venga, si claro. Venga, 1000 likes, venga.
2: Si es posible. Si es posible, hombre, posible es...
7: Perfecto. Bueno, venga, va. Ya nos vamos a ir despidiendo. Muchísimas gracias, Albert, por habernos acompañado, tío.
4: A vosotros por haberme invitado.
7: Eres un máquina y un placer, tío. ¿Y quieres decir algo antes de irte?
4: Nada, pues no digo nada porque, bueno, pues...
7: Lo has dicho todo.
4: Bueno, sí, también lo he dicho todo
7: ya. Que sí, hombre, di que sí. ¿Quieres mandar un saludo a alguien?
4: No, de momento no.
7: Grande. Pues yo voy a mandar un saludo al que nos investiga, que hoy no hemos dicho nada malo, así que no nos vas a poder vetar.
1: Le queremos mucho.
2: Chao.
4: Chao.
2: Bueno, chicos, adiós.

0: Pues ya estamos en la sección de motor, la sección motor de la periferia, antes conocido como el momento inútil, y ya estamos aquí para hablar de las motos, para hablar de ese mogollón de cosas que suceden en los circuitos del mundo. Para ello, pues como siempre, tenemos al otro lado de la línea telefónica a Tania y Manel, a Manel y Tania. ¿Qué tal? ¿Cómo estáis? Buenos días, ¿cómo estáis?
1: Hola chicos, ¿qué tal?
2: Hola, volvé.
0: Bueno, oye, pues nada, ya os tenemos ahí preparados, nos vais a explicar un montón de cosas, porque es verdad que esto, el circo del motor, no para mucho, ¿eh?
2: No, eso está...
1: Ya está, se le queda...
2: Esto es...
1: Bueno, de hecho, solamente falta una carrera, así que... Está bueno, puntito de caramelo.
2: Ahora os contamos cómo ha ido la semana anterior y lo que estamos en esta, o sea... Lo que queda de esta ya.
1: Empezamos categoría pequeña, como siempre.
0: Pues
1: venga. Pequeñas, como dice Manel. Los mosquitos.
2: Los mosquitos. Y bueno, como sabéis, la semana pasada ya el Mundial de Moto2 ya se decidió a favor de Pedro Acosta. Y todavía quedaban por resolver Moto3 y MotoGP.
1: Sí, bueno, deciros que era pues el Gran Premio Qatar.
2: Exacto.
1: Normalmente este Gran Premio normalmente os lo contamos a principio de temporada, porque suele ser el primero. Sabéis que bueno, corren siempre de noche con la famosa iluminación esta artificial que nos separa Qatar. Y este año pues han decidido dejarlo para el final porque bueno, ha habido remodelación de circuito y bueno, han arreglado un poco las instalaciones porque no están del todo bien. Y la verdad es que ha habido de todo.
2: Sí. Ha habido, Irra, como sé que tú y yo no entendemos ese tema, ha habido un despilfarro de petrodólares.
0: Vale, sí, sí.
2: O sea, Irra, sí, estuvieron enseñando lo que habían hecho, por eso se ha retrasado. Un pedazo de circuito, unas instalaciones, un box.
1: Unas pantallas
2: de como verdad. El Camp Nou de grande, o sea, espectacular.
1: Había pantallas en la zona de paso de la gente, había pantallas en el techo.
2: Sí.
1: Pero una pantalla que ya a lo mejor medía 20 metros,
0: O sea, iban pasando por el público y tiraban pantallas, casi, ¿eh?
2: Casi,
1: repartiéndolas, ¿eh?
2: Pero luego nos estuvimos fijando durante todo el Gran Premio y, sí. Que te voy a decir, Tania, o sea, solo hay zona de gradas en la recta principal y en una curva del circuito,
1: sí.
2: Ya está.
1: No hay gradas.
2: O sea, y vacías, o sea, no va ni la gente, o sea...
1: La gente directamente tiene tanta pasta que va a tribuna.
2: Exacto.
0: Claro.
2: A palcos privados de esos, y, o sea,
1: para flipar.
2: Un despilfarro allí que dicen, bueno, si como lo tienen, pues se lo gastan.
1: Y los jeques estos, pues ya no saben en qué dónde invertir y han dicho, venga, vamos a hacerlo bonito. Y bonito lo han hecho. O sea, tienen los box más grandes que hay, yo creo que
2: en todo el mundo.
0: Qué maravilla.
1: Pero bueno.
2: Sí, sí. Hombre, decían que cada box individual para cada piloto era de 50 metros cuadrados. Cada box.
0: Madre mía.
2: O sea, más que un piso de alguien, o sea...
1: Y además es que en circuitos, sobre todo europeos, hay pilotos que, sobre todo en las categorías pequeñas, que son 30...
2: Que no tienen.
1: Hay los últimos, dijéramos, los que tienen menos prestigio no tienen box. O sea, directamente están en su autocaravana y poco más. Y pasan de esto al otro y como se van a acostumbrar, ya verás.
2: Pero bueno, vamos a lo que vamos. Exacto, vamos venga. Al turrón que vienen fechas. Pues como decíamos, se disputaba el Gran Premio Moto3 en Qatar... pendiente todavía de si había mundial o se finiquitaba aquí en Qatar. Y bueno, finalmente la pelea entre Yamaha Masia y Ayumu Sasaki pues fue la balanza.
1: Sí, se decantó del lado español.
2: Del lado español, correcto. Bueno, una carrera donde, como siempre, como se acostumbra a Moto3, carrera en grupo, carrera compacta.
1: Sí, aquí nunca, como siempre decimos, nunca consiguen irse ninguno de todos. Ninguno, ¿eh? O sea, no es por uno u otro, no es que al final es carrera en grupo siempre. Mínimo 10 pilotos en cabeza, pasándose constantemente.
2: Exacto. Y bueno, que comentar, bueno, que estaban los favoritos entre los primeros, como bueno, como David Alonso, como Holgado, como
1: Onchu
2: y demás. Bueno, hubo un pequeño rifirrafe, dos veces Jaume Masia, yo para mi opinión personal, se apoyó en Sasaki para intentar medio sacarle un poco de pista y que no, como diciendo, que aquí estoy yo.
1: Imponiendo un poco su ley.
2: Exacto. Le hicieron un warning por esa acción, por esa... Y bueno, finalmente, bueno, hubo un pequeño lío con el compañero de Masia.
1: Sí, dijéramos que Salvador ayudó. O sea, Adrián Fernández, que es el compañero de equipo de Jaume Masia, pues supongo que también... Tampoco vamos a pensar que hay órdenes de equipo, pero supongo que pensaría... Si yo me meto aquí en la pomada e intervengo, me pongo en medio de estos dos,
2: pues bueno,
1: son puntos que al final recupera a mi compañero. Porque, bueno, sabéis que ya la semana pasada hubo rifirrafe con el compañero de equipo de Sasaki porque pudiendo haber quedado segundo perfectamente porque no se juega al Mundial, le quitó 5 puntos a su compañero de equipo cuando se está jugando. O sea, está eso a muy pocos puntos de él, entre primero y segundo, y puntos vitales al final de temporada. Pues aquí fue totalmente al contrario. Sí, la semana pasada era como, ¿qué haces, loco? Deja bajar a tu compañero que está jugando el Mundial. Aquí fue al contrario. El otro fue a defender, o sea, en plan, En plan, bueno, escudero, fiel escudero totalmente de Masia. Sí. Así que, bueno. Luego el japonés, pues se lo echaba un poco en cara.
2: Bueno, sí, hubo rifirrafo cuando acabó. El japonés no fue ni a felicitar a Yamo Masia porque decía que no había sido limpio, que no había sido correcto, que, bueno, había muchas cosas que él ganaba con deportividad y con lo que había.
1: Sí, con Masia, tierra, sí,
2: Masia no estaba de acuerdo. Bueno, hubo un pequeño rifirrafo entre ellos, pero bueno, no, la cosa quedó ahí. Como nota un poco así rara de esta carrera, pues fue Denis Onçu. El turco que se talla siempre que está loco perdido, es verdad, está muy loco. No tiene acostumbrado a esto. Bueno, se saltó la salida, salió, para mí, justamente, salió milésimas de segundo, o no llegó ni a un segundo antes que el resto. Pues bueno, lo penalizaron con doble los laps.
1: Sí, el tema es que cuando hay una, exacto, o sea, se salta en la salida, una jump start esa que suelen decir, luego la penalización, siempre
2: es
1: lo hablamos.
2: Excesiva,
1: yo la hablo más y digo, es que, jolín, lo que al final ha... Ha ganado son
2: milésimas
1: de segundo, porque no llega a ser ni un segundo, porque sería muy, o sea, la diferencia sería muy flagrante, y al final la penalización son dos long laps.
2: Que o al final se te van ahí 7, 8 segundos, se te van tranquilamente.
1: Penalización tiene que haber, porque si no todo el mundo lo haría,
2: claro,
1: ¿no?
2: Claro.
1: Pero una doble long lap lo vemos como un poco excesivo, pero es lo que hay.
2: Al final, ¿qué pasó? Pues que Denis Onçu, con las dos long laps, teniendo que remontar dos veces, pues acabó en el podio siendo tercero.
1: Acabó tercero.
2: Pues bueno, victoria de Masia.
1: Segundo David Alonso,
2: el colombiano David Alonso, y tercero Onçu. Y así que bueno, ya está el Mundial de Moto 3 finiquitado.
1: Mundial decidido.
2: Exacto.
1: Nos queda MotoGP.
2: MotoGP, exacto. Moto 2, pues bueno, vamos a Moto 2 ahora.
1: Aquí. Sí, lo explicamos un poquito, pero ese chico se ha agenciado ya le ha molado lo de quedar primero y de ganar carreras una detrás de otra.
2: Un tal Fermín Aldeguer, que bueno, tercera carrera consecutiva que gana. Desde que se ha empezado a rumorear que podía saltar a MotoGP y demás, no sé, el chaval se lo ha creído más o no sé, bueno, se ha puesto las pilas y ahí va. Bueno, tercera victoria consecutiva, acompañado en el podio por
1: Manu Gas y por Aaron Canet,
2: exacto,
1: los dos españoles.
2: Era el triplete español. Y bueno, aquí Acosta, nosotros lo estábamos viendo la carrera y bueno, Acosta se iba debatiendo entre el 11, el 10, el 8, el 10.
1: Es como cuando una Coca-Cola se desgraba,
2: sí.
1: Fue lo mismo, porque era como, pero tío, haz algo.
2: No, yo pensaría, ¿para qué? Si ya gana el Mundial, no voy a hacer que me lesione, que suba MotoGP, tengo que hacer test, yo, pues tranquilito.
1: Acabó octavo y Arbolino, que su rival, también acabó décimo. O sea, que ni uno ni el otro hizo mucha cosa por... Uno tiene el Mundial asegurado y el otro su campeonato asegurado, con lo cual, pues, ya estaba más que decidido.
2: Y bueno, y ahora aquí sí que viene la moto gorda, el MotoGP.
0: Me gusta, ¿eh?
2: Y aquí, bueno, como sabíais, la pelea está entre Banaya y Jorge Martín, que en cada gran premio, parece que en la carrera de sprint,
1: Jorge Martín
2: se da muy bien y le rasca puntos a Banaya. Y bueno, y esta semana pues así fue eso otra vez. O sea, Jorge Martín ganó la carrera de sprint, Banaya creo que solo pudo ser quinto.
1: Banaya acabó, sí, quinto, al final, sí.
2: ¿Quinto?
1: Tuvo rifirrafe con Viñales, pero al final no consiguió adelantarlo,
2: bueno,
1: el de Aprilia.
2: Exacto. Y bueno, fue segundo...
1: Alex Márquez y tercero Gian Antonio.
2: Correcto.
1: La verdad es que Alex Márquez y Gian Antonio han tenido un fin de semana espectacular, los dos, ambos. Bueno, ahora os contamos qué pasó al final en la carrera del domingo.
2: Exacto. Y bueno, aquí decir que Banaya sí que es verdad que se veía un poquito más retrasado, no acababa de estar ahí. Y bueno, cuando acabó se quejó un poco de las gomas. La goma no le había ido bien, no le funcionaba bien, no le aguantó una carrera de sprint que son 10-11 vueltas, pues que ya desde la segunda vuelta o así la rueda sobre todo trasera no tenía agarre y en cada curva pues le costaba mucho parar la moto y meterla en curva, o sea, pero bueno, son cosas que pasan, son... ¿Y entonces qué pasa el domingo? Pues el domingo es la carrera larga.
1: El domingo siempre se vuelven las tornas, sí.
2: Exacto. ¿Y aquí qué pasó? Pues que fue completamente al revés. O sea, Banaya estaba fenomenal y Jorge Martín iba cayendo poco a poco posición a posición. O sea,
1: bueno, de hecho es que salió, tuvo una salida horrible. Ya le patinó la moto de principio, la moto rueda atrás le patinó. Consiguió controlarla, no cayéndose, que ya fue un punto, pero ya a partir de ahí fue para atrás.
2: Salía quinto y nada, o sea, pasaban media vuelta sexto, pasaba otra media vuelta séptimo. Y aquí Banaya sí que fue el que empezó a tirar, se puso primero ya la primera curva. Y se fue. O sea, se fue un poco Banaya. ¿Qué pasa? Bueno, pues que como decía Tania antes, la carrera de sprint de Gian Antonio tenía este fin de semana, no sé, tenía
1: el guapo subido.
2: Y nada, poco a poco le iba recortando, hasta que al final lo adelantó. Incluso llegaron casi a tocarse, suerte, pericia de piloto, evidentemente.
1: Sí.
2: No se tocaron por centímetros.
1: ¡Y loco, pero qué pasa, que se está jugando el Mundial! ¡Déjalo que se vaya, no te preocupes!
2: Exacto, Banaya...
1: Yo estaba histérica, porque me decía, Tío, que da igual que te quitas 5 puntos, no pasa nada, pero mantente si ahí segundo, claro. Que si te caes la lías.
2: Pues tuvo que hacer un recto, salirse, bueno, y perdió 3 segundos y pico, suerte que llevaban ventaja y por atrás no lo pillaron, pero... Y bueno, y finalmente pues la victoria de Jan Antonio, seguido de Banaya, y tercero fue... ¿quién fue? Marini. Y bueno, y aquí Martín acabó décimo.
1: Sí, al final es que lo pasó media parrilla. Al final,
2: y ¿no? Bueno, y aquí vino un poco el show, que nos tiene el show mediático, ¿no? Lo de siempre. Que bueno, fue a acabar la carrera y bueno, Jorge Martín empezó a soltar mierda, soltó un tirado de mierda. O sea,
1: cabrero, cabreadísimo.
2: Muy cabreado, porque si había sido un sabotaje, que si no querían que él ganara, que se habían dado neumáticos malos, que sí.
1: Al final todo el mundo lleva el mismo, o sea, los neumáticos son comunes para todos. Es verdad que cada uno tiene una partida de neumáticos, bueno, pero se hace como una especie de sorteo.
2: Exacto, y hacen como, hay packs de para cada piloto, o sea, hay 22 pilotos, hay 22 packs de neumáticos. Y por sorteo el jueves a cada uno le asignan un pack de ruedas.
1: Y cada equipo decide que, o sea, en qué momento usa cada neumático. Claro. O sea,
0: está bien, la verdad, es interesante.
2: Claro, entonces, pues, bueno,
1: le salió mala jugada si en lugar de haber puesto estos neumáticos en la carrera del domingo, los hubiera puesto en la del sábado, hubiera perdido los puntos del sábado, que eran menos. Exacto. Pero claro, eso nadie lo sabe. El comportamiento del neumático, a priori nadie sabe cómo va a comportarse el neumático.
2: Claro.
1: Y tampoco era... Yo tampoco considero que fuera un neumático defectuoso, como tal, claro. En Qatar, contad que es un desierto, hay arena, la zona limpia de la pista es muy poca, es muy escasa. En cuanto te sale la trazada, hay tierra.
2: Hay
1: con
2: arena,
1: lo cual
2: sí,
1: patinas
2: bueno, sí, exacto. No, yo no
1: supongo que es un poco un cúmulo de muchas cosas, no creo que sea solamente el neumático. El neumático supongo que no eligieron la mejor versión del neumático, pero luego se apuntó que la pista pues tampoco es la idónea, ¿no?
2: Y al final, pues bueno, a lo que vamos, al final, pues Jorge décimo, se ha quedado Banaya 21 puntos de diferencia.
1: Con 37 en juego.
2: Con 37 en juego, que en Valencia, que están ahora mismo ahí calentando ya motores. Y nada, pues que tenemos el premio gordo en la última carrera.
1: No sabemos, el sábado se decidirá, todo depende un poco qué pase.
2: Exacto. La semana que viene os lo contamos seguramente, pero bueno, ahí está, que va a ser una carrera chula y os animo a que la veáis, que esta carrera va a ser chula.
0: Pues hay que verla, ¿eh? Hay que estar ahí y estar muy, muy, muy atento a lo que suceda.
2: Domingo a las 2 de mediodía. Bueno. Se va uno a por un pollo a las y unos canelones y ya está, no tiene que pensar en la comida.
0: Es perfecto, o sea, es que es el plan perfecto, es que de verdad me ha leído la mente. Bueno, pues que vaya muy bien, chicos, seguimos.
2: Pues nada, pues la semana que viene os contamos el desenlace.
0: Venga, un abrazo, Tania, un abrazo, Manuel, adiós.
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4: Para empezar, señoras y señores, buenas noches a aquellas personas que no van a dormir porque van a mantener la vitalidad de la ciudad hasta altas e intempestivas horas de la madrugada. Buenas noches a aquellas personas que no duermen porque no les da la gana dormir y sobre todo y ante todo muy buenas noches a aquellas personas que no duermen no porque no quieren dormir, sino porque no pueden dormir, sobre todo a ellos. Muy buenas noches. Buenas noches, Chinchetaira.
5: Fatal, lo llevo muy mal. He creado un monstruo y creo que no he sido consciente hasta hace poco.
0: Pues aquí tenemos al otro lado de la línea telefónica a José Miguel Cruz, creador de ese monstruo que ya tiene 32 añitos, ya es mayor, ya puede hacer muchas cosas con esa edad. Y nada, hablamos de un programa mítico de la radio de nuestro país, que es Sábanas con Chinchetas. Buenas tardes, José Miguel, ¿cómo estás?
6: ¿Qué tal? Buenas tardes, encantado de estar aquí contigo, Israel.
0: Pues la verdad que encantados, ya te tuvimos hace algún tiempo, ya hablamos contigo hace algún tiempo, incluso tuviste pues bueno, la amabilidad de acompañarnos en algún programa, cosa que nos encantó. Y nada, pues como siempre, darte las gracias por estar aquí y volvemos para hablar del Sábanas, ¿no? Porque en el momento inútil no nos gustan las cifras redondas y hemos pensado, ahora que el 4 de octubre el Sábanas con Chinchetas justamente cumple esa cifra, pues que poca gente celebra, que es el cumpleaños número 32, pues vamos a hablar con Cruz, a ver qué nos cuenta.
6: Pues nada, de entrada empezabas diciendo que era el creador. Bueno, yo de hecho no soy el creador. Estoy delante y está mi nombre, pero realmente yo creo que Sábanas es un producto básicamente más de todos los que han participado. Qué bueno. En él que de mí, que yo estaba ahí llevando el programa, nada más, pero el material realmente de los programas lo hacía la gente.
0: Bueno, porque venga, vamos a empezar por el principio, muchos ya lo saben y los que no creo que les va a interesar, porque sobre todo a mí me interesa que en la entrevista de hoy los más jóvenes descubran que fue eso de las Sábanas con Chinchetas, se conecten, porque hay posibilidades de reescuchar esa maravilla de programa y claro, que entiendan por qué. Pues 32 años después estamos hablando de un producto radiofónico como ese. Vamos a comentarlo y vamos a explicarlo. ¿Cómo comienza el Sábanas con Chinchetas en el año 88? ¿Cómo llegas hasta eso?
6: Bueno, yo llego hasta eso porque me contrataron en Radio L'Hospitalet, en la extinta Radio L'Hospitalet.
0: Qué pena, ¿eh?
6: para ser de técnico. Sí. Y entonces ya existía Sábanas con Chinchetas esa temporada, lo hacía Persona, y era la primera temporada, vaya. Y a los 15 días de estar en antena, al que en ese momento lo estaba haciendo, pues lo echaron, y entonces dijeron, ¿y qué hacemos ahora? Porque claro, se quedaba ahí descubierto un hueco de 6 horas nocturnas, de 12 de la noche a 6 de la mañana, es decir, una cuarta parte de la programación diaria. Y para cubrirlo, cuando ya había empezado toda la programación y demás, pues me llamaron a mí. Me dijeron, Cruz, vas a empezar por las noches.
0: Muy bien.
6: De hecho, me lo dijeron un viernes y empezaba un domingo.
0: Muy bien, porque vamos a recordar a todos los oyentes que era vuestro horario, que era algo bastante maratoniano. O sea, ¿cómo era una semana del Sábanas?
6: ¿Una semana del Sábanas?
0: Sí, sí. ¿Cuándo empezabais? ¿Qué día empezabais de la semana? ¿Qué día acababais? ¿Y cuántas horas hacíais?
6: Pues era de lunes a viernes de 12 de la noche a 6 de la mañana.
0: Madre mía. O sea, 30 horas.
6: Eso puede parecer una barbaridad, pero y a mí en su día también me pareció una barbaridad.
0: Ya, ya.
6: Pero luego ya te acostumbras y ya es lo más normal del mundo. No tiene mayor problema. Claro,
0: es que además dicen, la gente que sabe de esto de la radio, dice que para preparar un programa necesitas el doble de horas de preparación. O sea, en vuestro caso, que estabais todo el día allí.
6: Bueno, había programas que sí que tardábamos muchísimo. Y había otros, la mayoría, que tardábamos 5 o 10 minutos.
0: Todo depende, ¿no?, de las secciones del día.
6: No, es que no. Como te he dicho antes, yo no hacía el programa, lo hacía la gente. Uh-huh. Con lo cual, lo único que hacía yo era plantear un tema. El único día que había secciones era los viernes. Entonces, ese día pues sí que era más laborioso de hacer, pero sí. Pero la mayoría de... Es que nos tenemos que ir a una época en la que no había redes sociales, en la que no había teléfonos móviles, claro. En la que no había prácticamente nada. Acababa de empezar, sí que había varias cadenas de tele, pero no como ahora.
0: Claro, no.
6: O sea, tenemos que entender, para empezar y para entender el concepto, que Sábanas con Chinchetas, haciendo un paralelismo grosero con lo que sería ahora, era una especie de red social por la radio. Con lo cual, era la gente la que se encargaba de hacer el programa. Yo solamente marcaba el camino, ¿no? Hoy vamos a ir por aquí. Entonces, claro. A partir de ahí, pues la gente se desarrollaba. Pero entendamos eso, que estamos hablando de una época en la que Internet no había, no había móviles, no había SMS, no había WhatsApp, no había Facebook, no había TikTok, no había nada de estas mierdas. Así que, claro, Sábanas con Chinchetas ocupaba ese lugar.
0: Claro, podemos decir entonces, para que la gente que nunca lo ha escuchado pues entienda qué pasa, que podía ser casi casi como un muro de Facebook en la radio.
6: Algo parecido.
0: O peor, o un muro, o Twitter.
6: Bueno, depende qué día. Depende qué día podía ser un pozo de odio como lo que es Twitter, o podía ser muy mongi como lo es TikTok,
0: claro.
6: O podía ser un no se sabe exactamente qué como es Facebook.
0: Claro, entonces digamos que tú recoges el testigo del pobre compañero que echaron 15 días, después de hacer 15 días el Sábanas primero, bueno, recoges el guante...
6: Pobre compañero se lo ganó a pulso, también te lo tengo que decir, que lo echaran, ¿eh? O sea, pobre vale, compañero...
0: Algo hizo, ¿no?
6: Si lo hubieran dejado, seguramente hubiera acabado ardiendo el edificio, pero bueno, eso sería otro tema.
0: Vale, ¿y tú cuando recoges el formato ya es como lo conocíamos o,
6: no.
0: tú lo reinterpretas?
6: No, el formato, no había ningún formato.
0: Ah, vale, vale.
6: Cuando yo lo cogí,
0: no había un nombre.
6: Era formato. De hecho, te lo voy a explicar antes, es que cuando me dijeron, vas a empezar, y yo hablé con mi directora, Marga Sule, un saludo para ella, y le dije, bueno, ¿y qué hago? Dice, no sé, haz lo que quieras, cuenta chistes. Digo, joder, pues tengo 6 horas para mí. Y entonces, pues, esa misma noche digo, bueno, pues no tengo nada para hacer, no voy a... abriré líneas, y propondremos un tema y hablaremos sobre ese tema. O sea, lo planteé en un debate con un tema para empezar, pero con la novedad de que no solamente una novedad en esa época, claro, ahora no, en esa época era una novedad, que en vez de haber una persona solamente en el teléfono y el locutor, que era yo, íbamos a poner a dos personas y el locutor, que era yo. Esto hoy en día puede parecer una tontería, porque está muy superado, pero entonces no, entonces era un casi revolucionario.
0: Claro, que estamos hablando de que algo que ahora quizá perseguimos mucho en radio, que es esto de la interacción, que lo hacemos gracias a las redes, en este caso se hacía vía telefónica y la vuestra era alucinante. O sea, ¿qué es lo que pasa ese primer día o el segundo o el tercero que de repente abrís líneas a tope y os empiezan a entrar llamadas?
6: Es que entendamos, insisto, en una cosa. En esa época había dos maneras de interaccionar. Teléfono y cartas. Claro. Cartas de papel escritas en buzón de correos que te llevaban. Cartas con sello.
0: Que parece ya que está. Estamos hablando de la Edad Media, pero no. O sea, no, hace
6: no, estamos hablando de hace 20 años. Sí. No estamos hablando de 20, no, más, 20, algo más de 20 años, ¿no? Pero en los 2000, sí, más o menos.
0: Sí, sí.
6: Y bueno, pues nada, el primer día no hubo tantas llamadas. El primer día, claro, lo recuerdo perfectamente, que a las 4 de la mañana ya me quedé sin llamadas. Y luego a partir de ahí ya no hubo ningún problema. Ya hubo llamadas cada noche. Y cada vez más.
0: Claro, pero es muy interesante, ¿no? Esto es algo que ahora nos sorprende y me gusta mucho que hagas las precisiones de cómo era el mundo aquel, ¿no? Que muchos vivimos, ¿no? Y me gusta porque resulta muy difícil de entender algo que ahora pues se da de otra manera, que es eso del boca a boca, ¿no? O sea, tú eres consciente de alguna manera o has podido hacer una especie de diagrama mental de cómo se produce ese crecimiento exponencial de los oyentes un día tras otro.
6: Pues no había caído mucho en eso, pero yo debo suponer que es lo que tú dices, es el boca a boca. Piensa que por la noche de madrugada había poca competencia. Hoy en día más o menos la cosa está similar, ¿no? En esa época la emisora que emitía o emitía repeticiones de programas deportivos o había cosas por el estilo. Pero claro, o programas de esos deprimidos, recuerdo que estaba el Hablar por Hablar.
0: Sí, sí,
6: Parla, claro. Parla era entonces. Pero claro, era un programa de desgracias también. No todo el mundo le gustan las desgracias, o sea que había un hueco importante ahí para tratar.
0: Claro, pero un hueco de 6 horas, ¿eh? Volvemos a explicarlo.
6: Ya. Que esa es otra de... Es que es esa... no es tan alarmante. Las 6 horas no son una desventaja, todo lo contrario. Es una ventaja porque te fideliza, siempre estás ahí. Sabe, claro, que la gente que esté a la hora que esté de madrugada sabe que te va a encontrar. Si pones Radio Hospitalet en esa época, estabas ahí. No estabas de 2 a 3, no estabas de 1 a 12, no, estabas toda la noche ahí, toda la noche.
0: Claro.
6: Y claro, funcionó, ¿por qué? Pues porque, sobre todo por parte de la gente joven, uh-huh, que se quedaba por las noches, la gente joven, teníamos una tendencia a ser más noctámbulos.
0: Sí.
6: Y claro, alguien puso la radio un día, nos encontró, yo que sé qué salvajada diríamos, que les moló, y entonces pues empezó a correr la voz. Y supongo que es eso, porque... No hubo ni publicidad, ni hubo nada, no había teles entonces.
0: Claro, y lo más alucinante es, otra de las razones del éxito del Sábanas, yo creo básicamente, es esa libertad creativa total que o bien teníais o bien parecía que teníais, porque, madre mía, ¿no? La de salvajadas, como tú has dicho, que podíais llegar a decir, y hombre, y lo que nos gustaba escucharlas.
6: Sí, bueno, la teníamos, la libertad creativa la teníamos, de hecho... Nunca, desde el ayuntamiento, que era la emisora que bueno, era dueña de la emisora, claro, nunca nos marcaron una línea de esto hablar, de esto no hablar, nunca nos dijeron nada. A mí nunca me dijeron por aquí sí, por aquí no. Pero no hacía falta ser muy listo para darte cuenta que había temas pantanosos en los que no había que meterse porque tampoco hacía falta, y era la política. El único tema que jamás tocamos, por decisión propia, insisto, no porque me lo dijeran, En Sábanas con Chinchetas fueron los temas políticos. Jamás tocamos temas políticos. A partir de ahí, de todo lo demás, de todo, desde lo más dulce y romántico a lo más salvaje y agresivo, lo tocamos.
0: Claro, y esto es otra cosa que bueno, miras un poco hacia atrás y te das cuenta de que, pues quizá, pues yo intento ser bastante optimista en algunas cosas, quizás hayamos mejorado, pero en esto no. Yo creo que sería actualmente muy difícil hacer un programa con las mismas temáticas que el Sábanas.
6: ¿Qué va?

0: la vuelta tal y como lo conocemos.
1: Bueno, todo depende de la emisora, para
0: Claro.
1: empezar, y de la política de la emisora. Pero a unas horas determinadas, donde se supone que no hay menores escuchando y que ya hay gente ya con una cierta edad y tal, pues yo no veo ningún problema en que hayan programas. Insisto, que Sábanas con Chinchitas no era un programa siempre hardcore y duro y siempre de cachondeo. A veces se trataban temas sesudos y hacíamos debates sesudos, aunque no lo parezca. Y hablábamos de amor y hablábamos de muchas cosas.
0: Hombre,
1: No era solamente un tema.
0: claro,
1: Voy a poner este programa porque sé que van a hablar, yo qué sé, de
0: ya,
1: sexo, o sé que van a hablar de tal. No, no. Sábanas con Chinchetas cada noche era diferente y se trataba un tema diferente. Y el único límite es la política de la emisora.
0: claro, yo, bueno, tengo que decir a vuestro favor que yo escuché la primera vez el Sábanas siendo bastante menor y a mí, de momento, que yo sepa, no me ha causado ningún problema. Eso también tengo que decirlo.
1: Pues claro que no, pues claro que no. A ver, en el fondo insisto, hoy es mucho mejor. Hoy están las redes sociales.
0: Sí.
1: Empecemos por ahí. Está TikTok, creo que empecemos por
0: Uy,
1: ahí.
0: sí.
1: Está Twitter, pero ¿quién te dice que la persona que está ahí no es menor? La de haters que hay en Twitter, por favor. Lo que se hablaba en ese momento en Sábanas con Chinchetas, había gente que era pequeña, menor como tú, que igual aprendía cosas.
0: Sí, no, no.
1: Pero no solamente, insisto en una cosa. Cuando hablo de aprender cosas, igual dicen, no, ya están hablando de guarradas. No, no, no solamente de guarradas, no hablamos solamente de sexo. Insisto, hablamos de otros muchos temas, muchísimos temas. Todo el amplio abanico de temas que puede haber en la vida se hablaban en Sábanas con Chinchetas.
0: Claro, y luego hay otra cosa que seguramente, pues no sé si muchos os lo han dicho, pero yo os lo tengo que decir. Una cosa que sí que aprendí, o aprendimos muchos, es una forma bastante diferente de hacer radio, que yo creo que a muchos y a muchas les habéis cambiado pues la vida y la forma de cómo hacen actualmente sus programas de radio. ¿Tú eres consciente de que alguna manera del Sábanas han bebido muchísimos programas posteriores?
1: Pues no lo sé. Aquí ya me pillas completamente. No sé qué responderte a eso, porque no, no lo sé. No lo sé. Lo único que puedo decirte es que aparte de poner los temas y que la gente llamara y hablara de lo que quisiera, en los temas que, digamos, elaborábamos más, por ejemplo, cuando hacíamos humor con personajes y
0: Sí,
1: demás,
0: sí.
1: una de las líneas que tenía muy clara que había que seguir y que era no hacer imitaciones. Es decir, antes, en esa época, el humor era un poco como el Polonia, hacían imitaciones de personajes, ¿no? Sobre todo Arús tenía un gran programa y en esa época lo petaba con las imitaciones, el Força Barça, etcétera, etcétera. Pero claro, nosotros no queríamos hacer imitaciones. Nosotros queríamos generar personajes propios con estereotipos propios. Y de ahí salen pues personajes como Eric, como Los Colgaos, como Alberto
0: Qué
1: Narrador,
0: grande.
1: como la Chenchu, como el Pijo, que son personajes estereotipados, pero que son propios, son tuyos, son del Sábanas y te sirven para hacer exactamente lo mismo. Esa era una línea que teníamos muy clara. Ser buenos o malos, pero originales en eso.
0: Claro, y luego hay una parte muy importante que yo creo que es primordial y ya casi lo hemos dibujado un poquito al principio de la entrevista, que es pues cómo el Sábanas consiguió crear comunidad, ¿no? Entre sus oyentes, que eso es algo alucinante. Bueno, muchos y muchas, cuando sabían que íbamos a entrevistarte hoy, lo primero que ha salido a relucir han sido las fiestas del Sábanas.
1: Las famosas trubadas,
0: Sí,
1: sí
0: sí.
1: señor, sí señor. Bueno, que creara comunidad era algo que venía por sí solo, porque insisto y que vuelvo a hacer la comparación con las redes sociales de hoy, eran comunidad, una red social no deja de ser una comunidad. Pues el Sábanas con Chinchetas era un poco una red social de la época, para entenderlo, ¿no? Y las trubadas empezaron porque yo hacía actuaciones humorísticas en una discoteca de un compañero mío y necesitaba público y no venía nadie a vernos. Y era muy triste eso. Y dije, bueno, pues si tengo un programa de radio voy a anunciarlo. Y entonces invité a la gente a que viniera y así se hizo la primera trubada. Vinieron 6 personas.
0: Bueno, luego hay que decir a tu favor que eso se multiplicó, pero exponencialmente, ¿eh?
1: Sí, bueno, hemos llegado a hacer trubadas de 2.000 personas. Venían 2.000 personas o así, más o menos, ¿eh? Aproximadamente. Eran cifras variables, venían entre. Habitualmente las cifras normales eran entre 800 y 2.000. Sé que el arco es un poco amplio, pero bueno.

0: cuando hay manifestaciones también las cifras que dan son siempre amplias.
1: Hay que decir también que ahora estás al frente de un espacio en COPE Cataluña, que es La Linterna, que bueno,
0: sí.
1: Eso de la linterna, pues también una linterna se usa en momentos nocturnos, o sea que algo que ver indirectamente también tiene. ¿Qué es lo que hay de ese José Miguel Cruz que escuchamos cada día en La Linterna ahora? Pues ¿qué es lo que queda del que comenzó?
0: Del que comenzó en el Sábanas.
1: Sí.
0: Hombre, pues queda la experiencia. Aunque no te des cuenta, caray, llevo 32 años haciendo esto, haciendo
1: Claro.
0: muchísimas cosas,
1: Muchas.
0: o sea, llevo mucho tiempo, y claro, quieras o no, ya tienes un bagaje, tienes una experiencia, tienes un recorrido, que eso siempre es un punto a favor. Hombre, La Linterna no tiene nada que ver con Sábanas con Chinquetas, bueno, solo el locutor, y en un registro muy distinto, pero nada que ver, o sea, nada que ver. Son programas completamente distintos y en épocas completamente distintas, pero conforme a lo que queda de mí es eso, pues
1: claro.
0: Supongo que la experiencia de 32 años viéndolas de muchos colores.
1: Y si el Cruz que, bueno, si el de ahora le pudiera decir algo a aquel, ¿le dirías algo? ¿Le aconsejarías o lo dejarías que hiciera lo que sabía hacer en ese momento?
0: No, yo no le diría nada, ¿eh? Sí, estoy contento tal y como han salido las cosas, estoy muy contento. Pero si, claro, si algo tuviera que decirle, por decir algo, que no le diría nada porque estoy, las cosas están muy bien,
1: sí.
0: Es que creyera más en las ideas, que creyera más en la idea y la vendiera mejor, la idea. Es decir, una vez, cuando Sábanas funcionaba tan bien,
1: sí,
0: fuimos a Radio Barcelona, a la cadena
1: hombre,
0: SER, a vender el programa, a proponerlo.
1: Claro.
0: Llevamos maquetas y demás, claro, era un momento para saltar porque había una masa social importante, porque había una audiencia importante y porque podía funcionar. Y en Radio Barcelona me dijeron que era un programa muy barrué. Muy barrué. Que era un programa muy vasto y que no les interesaba el programa, porque era muy barrué. Fíjate ahora lo que hay en esta radio.
1: Sí, no, no.
0: Si en esa época hubieran escuchado, por ejemplo, el PAP, hubieran flipado
1: por un programa. Bueno, o por hablar de programas de la misma emisora de la que estamos hablando, yo qué sé, el programa de Broncano, yo creo que sería...
0: Por ejemplo, pero eso es tele, sí. Bueno, ya habla...
1: Sí,
0: también, en radio, correcto.
1: Sí, sí.
0: Bueno, pues eso digo, coño, sin darme cuenta, o sin darnos cuenta... Fuimos a proponer algo muy adelantado a nuestro tiempo, sin darnos cuenta, porque en el fondo se ha acabado así.
1: Claro.
0: Y sin darnos cuenta fuimos a proponer algo que estaba años por delante. Pero claro, en ese momento no lo sabes. En ese momento tú no sabes si es verdad lo que te están diciendo. Claro, te están hablando desde una emisora que lleva muchos años y que tiene una experiencia y un bagaje. Tú no sabes lo que hay ahí. Por lo tanto, te lo crees. Y cuesta. Cuesta... vender la idea porque no te la crees del todo. No sé si me explico.
1: Sí,
0: no,
1: sí.
0: Te la crees, no estás tan seguro de lo que estás haciendo, si claro, vale para más allá de donde estás.
1: Claro, supongo que ahora con el tiempo que ha pasado, pues ya ves claro que el programa era un producto muy válido, alucinantemente válido, pero en aquel momento, pues bueno, pues cada uno tenía la noción de sí mismo y del problema que hacía que tenía, ¿no?
0: No, porque no buscamos demasiado, no se buscaron más emisoras.
1: Claro.
0: Pero si hubiera habido un director loco que hubiera dicho, ostras, me la voy a jugar y vamos a romper con esto, vamos a ver lo que pasa, pues seguramente Sábanas con Chinchetas lo hubiera petado, estoy seguro. Lo hubiera petado muchísimo, estoy convencido. Y no sé que cómo serían las cosas hoy en día. Por eso tal vez un consejo que me daría sería esa, digo, insiste, busca, cree en tu idea. Si tiene que fracasar, ya fracasará, pero cree en tu idea. Pero aparte de eso, yo ahora estoy muy bien y creo que todo fue muy bien y las cosas han ido muy bien todas.
1: Claro, y ya para ir acabando, si esto del Sábanas es una etapa completamente cerrada o si las carambolas se dan y algún día pasa alguna cosa y alguien propone algo, esto puede volver.
0: Ay, amigo, nunca digas de este agua no beberé.
1: Claro.
0: Ni este cura no es mi padre. Nunca digas estas cosas.
1: Es verdad, ¿no? Hay
0: porque
1: que...
0: Porque estas cosas nunca se... El mundo da muchas vueltas y más en los medios de comunicación hay muchos cambios, hay mucha inestabilidad. Vete tú a saber lo que pasa mañana o la revolución que hay de aquí unos días o qué consultores pueden venir nuevos. Vete tú a saber.
1: Bueno, pues nada, pues con esa esperanza nos quedamos. Yo hay que decir que a todos, y me incluyo, nos encantaría. Nos encantaría esa vuelta del Sábanas, porque por lo que apreciamos, en tal como...
0: Bueno, un momento. Espera. Yo tengo una edad, ¿eh? Tengo 52 años.
1: Bueno. Cálmate, amigo, frena.
0: Que lo haga otro. Yo no voy a estarme de 12 de la noche a 6 de la mañana.
1: Bueno, pero a ver, poner así...
0: A ver, eso se hace cuando tienes 20 años, pero... no me jodas. Cuando tienes una edad, dices, de 12 a... venga. Y sereno, sin estar borracho.
1: Sí,
0: no,
1: pero no. Hacer una editorial al principio del programa, ¿sabes? Con un plan así, ¿sabes? Como hacen... Sí. Como hacen
0: el... Star, ¿no? Star estrella. Hola, ¿qué tal, amigos? Bueno, no sé.
1: Con el sonido de la firma, sí.
0: No sé si va a eso conmigo, no lo sé.
1: Bueno, pues José Miguel Cruz, un auténtico placer tenerte aquí. Instar a todos los oyentes que, pues, tienen que escuchar la linterna, porque hay que reconocer que el currazo te lo sigues metiendo y es un gran programa. Y nada, pues a todos los amigos chinchetairas que seguramente habrán escuchado esta entrevista, pues darles un abrazo, y de tu parte también, supongo.
0: Hombre, por supuesto, un abrazo absolutamente a todos los que sepan lo que era Sábanas con Chinchetas y los que no, absolutamente a todos, evidentemente.
1: Pues venga, un abrazo muy fuerte.
0: Igualmente, Israel, un abrazo a todos.
1: Hasta luego.
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0: Bueno, pues nada, que nos vamos. Que esto ha sido la periferia de este sábado. Ya habéis visto el montón de cosas que hemos tenido. Hemos tenido Dale Comba, hemos tenido las secciones de Iván, hemos tenido noticia, absolutamente de todo. Acabamos de recuperar una entrevista con José Miguel Cruz, el jefe de Sábado con Chinchetas, ahora que cumplen una cifra redonda y que van a celebrarlo. Pues le hemos aprovechado para recuperar esta entrevista. Nada, mañana domingo, mucho más periferia, muchas más cosas. No os vayáis, ya sabéis que nos podéis buscar en iVoox, en iTunes, en Spotify, donde queráis. Simplemente, en ese caso hay un poquito de trampa, buscáis El Momento Inútil y allí estaremos. Bueno, oye, que nos despedimos todos. Decimos, bueno, que vaya bien, nada, hasta luego.
1: Tú
0: y Yasin creo que vienen mañana también.
2: Sí, tú, aquí estoy.
0: ¿Qué estás? Venga, pues aquí os dejamos con esta canción de Carlos Santana y Matchbox 20, este Smooth. Venga, vámonos, hasta mañana, adiós.

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0: 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Doncs bé, lo que hay que saber es que ya estamos aquí, como bien os decimos, y siempre tenemos un grupo de locutores, un grupo de locutores que nos encanta y que cada semana nos trae cositas interesantes. Vamos a tratar esta temporada, lo que estamos haciendo es tratar un tema principal en la primera parte del espacio, estos espacios que se emiten en Radio Sant Boi y en Set de Radio Barcelona, habitualmente los miércoles por la tarde, ¿eh? En este caso en Radio Sant Boi serían los miércoles a las 8:30 de la tarde-noche. Y bueno, la cuestión es que ya tengo preparados al otro lado del cristal, tengo preparados al Pera. Pera, ¿cómo estás? Buen día.
1: Hola, buen día.
0: Digo, no. Claro, bien buen día para que estén grabando això un dissabte al matí. 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
0: 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Por otro lado, tenemos al Luis. Luis, buenos días, ¿cómo estás?
2: Bien.
0: Sí, hoy vienes muy abrigado, ¿eh?
2: Se escucha un poco mal, creo.
0: No, se escucha bien, pero lo que no puedes hacer es ir para atrás y luego ir para adelante.
2: Ahora creo mejor.
0: Claro, mira, posa't cap endavant ya. Ponte hacia adelante. Así.
2: ¿Así?
0: Así, perfecto.
2: Así. Oye, pues escucho mejor.
0: Claro, porque...
2: Hola.
0: Porque la,
2: hola.
0: Claro, porque la posición es importante en la radio. Y hoy tenemos a una nueva incorporación. Tenemos una nueva incorporación, alguien que nos va a ayudar en otros temas. Es interesantísimo porque aquí tenemos una persona para cada tema y eso es algo que me encanta. Tenemos a Juan Carlos. Juan Carlos, buenos días.
3: Buenos días.
0: Luego hablaremos de eso, pero me han dicho que tu especialidad, lo que a ti te gusta, es el rock en español.
3: Sí.
0: O sea que vamos a hablar mucho de eso y nos vamos a aprovechar mucho de ti para que nos pongas buena música. ¿Te parece?
3: Perfecto.
0: Pues comenzamos. Bueno, vamos a cambiar un poco de música, vamos a cambiar un poco de fondo musical, porque Ampera había proposat un tema, y claro, no pot sonar així. 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
0: Luis, en la Navidad nos encontramos con toda la familia al completo. O a veces sí, o a veces no, depende cada uno. Eso... A veces provoca choques, provoca momentos tensos. ¿Tú te gusta esto de juntarte con más gente? ¿Tú eres más de decir, mira, yo me dejáis a mi aire? ¿Cómo eres tú, Luis, en estas fiestas?
2: Depende del día.
0: Explica
2: Depende
0: eso.
2: Depende del día.
0: Explícate.
2: A ver, no es lo mismo A ver, ¿cómo lo explico?
0: Como tú quieras.
2: A ver.
0: A ver, por ejemplo, depende del día. ¿Hay días que te interesan más o días que te interesan menos? ¿O es como te levantes ese día?
2: Justo la segunda.
0: Vale, vale. O sea, que a lo mejor...
2: O sea, yo no soy una persona de... Mira, hoy mismo voy a quedar con mis amigos.
0: Vale, vale.
2: Mañana voy a quedar con mi novia, que justo no tengo. Y mañana voy a quedar con mis padres.
0: Bueno, que no tienes, pero tendrás.
2: O sea, literal, me planeo hasta el minuto exacto en el que me voy a duchar.
0: ¿Así?
2: No soy así, la verdad. No soy de planearlo tanto.
0: No, o sea, tú eres ya de que las cosas vengan y ya está.
2: Sí.
0: Vale. Y entonces, eso a ti, los momentos festivos, el estar con mucha gente, ¿a ti eso te gusta?
2: Mucha gente no, pero con vale. Pero con más gente sí.
0: Vale, vale, vale. O sea, es un día diferente. De los días, Juan Carlos, de los días de estas fiestas, que hay muchos días festivos consecutivos, ¿cuál es el que más te gusta a ti?
3: Navidad y fin de año.
0: Fin de año es un día curioso. Es un día interesante, ¿verdad?
3: Sí.
0: Sí, porque ¿y por qué te gusta fin de año, por ejemplo? ¿Qué es lo que ves ahí que te atrae?
3: Me parece interesante porque es un traspaso de un año al otro, uh-huh. ¿Verdad? Entonces hay que terminar el año bien y empezar también bien.
0: Claro, es muy bueno eso que dices, Juan Carlos, porque es cierto que parece que tenemos una intención muy sana, por otro lado, de decir, bueno, pase lo que haya pasado, vamos a intentar acabar bien esto,
3: sí,
0: ¿verdad?
3: Claro.
0: Y porque claro, como empieza y acaba... Empezar lo que se dice el siguiente año con mal pie no estaría muy bien visto.
3: No,
0: ¿verdad?
3: No.
0: Espera, claro. ¿Qué se acabó el sí? ¿O qué quieres decir tú?
1: Bueno, pues Juan Carlos, algo que sí que es verdad de fin de año es que hubo una viralización en 2023, o sea, 2023, de que si te ponías debajo de la mesa, comiendas uvas, pues conseguirías pareja o podrías pedir un deseo. Y algunos les funcionó, pero tuvieron una pareja de caca. Y luego también, que eso de decir, uy, voy a cumplir estos objetivos, no sé qué. Y luego a medio año solo has cumplido 3 de 10. O sea, creo que el ser humano se hace muchas expectativas, ¿no? Al parecer.
0: Estoy de acuerdo contigo. Estoy muy de acuerdo contigo, Pera, porque es verdad que el ser humano siempre pensamos que somos así, ¿eh? Que todo lo que pensemos lo vamos a conseguir, y a veces no es así. A veces,
1: claro,
0: la mayoría de veces, no.
1: Pero bueno, lo decimos por decir.
0: Pero hay que intentarlo. Pero me ha gustado mucho, Juan Carlos, lo que comentaba Pera, de esa especie de cosas que nos inventamos para hacer el fin de año, ¿no? Esas cosas que dices, como ha dicho él. El año pasado se decía de ponerte debajo de la mesa.
1: Sí, pedir un deseo.
0: ¿Tú recuerdas alguna de estas cosas? ¿Alguna de estas, bueno, de estos ritos, por decirlo de alguna manera?
3: Por supuesto, los ritos de fin de año. Por ejemplo, tirarse encima una copa de champán.
0: eso lo he visto yo, sí que es verdad.
2: ¿En qué año?
3: Un rito, ¿verdad?
0: Es algo que alguna gente hace, igual que lo de comer uvas, también es un rito en sí mismo. En Italia lo que hacen lo hacen con lentejas, en vez de con uvas.
1: O en Noruega tiran platos y
0: ¿sí?
1: los rompen.
0: No lo sabía.
1: Sí, en un país nórdico de estos.
0: Venga, Luis, que te veo hoy como muy creativo. Invéntatelo, propón un rito nuevo de paso de año. Algo que podríamos hacer, esto es una propuesta de Luis, va.
2: Espero que no haya ningún país que hagan las uvas con avellanas, porque las avellanas te atragantas.
0: Sí, hay que tener cuidado.
2: Uno, dos, tres, cuatro, mierda, me estoy atragantando.
0: Hay que tener mucho
1: cuidado.
0: Bueno,
1: lo de decir lo de las uvas es que lo de las uvas es algo cultural de España, no se hace en ningún otro país.
0: Es curioso, ¿eh?
2: Eso es verdad.
0: Y
2: claro.
0: O sea, eso de las uvas, espera, ¿tú eres muy de uvas? ¿Te gusta el rito este o es un poco...?
1: Sí.
0: Porque...
1: Sí, hay gente que pero
0: hay
1: no
0: gente
1: le
0: que
1: gustan.
0: Hay gente que las pela.
1: O que se toma gajos de mandarina,
0: sí.
1: O incluso si son muy de esto, la casitos.
0: Mira, yo una persona que vive conmigo lo hace con olivas. Es brutal.
1: Pero,
0: 12 olivas.
1: Pero qué diferencia hay, o sea, si te confundes, vale, pero...
0: Pues lo hace con 12 olivas. Y claro, pero hay gente que usa las uvas sin pepita. Estas
1: bueno,
0: que no...
1: eso ya es de pena persona, pero...
0: De pena persona.
1: Una cosa es uvas y otra cosa es la casitos, que hay gente que
0: Hace
1: con...
0: Sí, pues a mí me gusta el formato de la casitos, a mí
2: pero me da... ¿qué tiene que ver uvas con la casitos?
0: Bueno, nada, es,
1: o sea,
0: es
1: tomar 12 la casitos.
0: Es tomar 12 cosas con cada campanada.
1: Y hay gente que, dependiendo del último color que le salga, es mejor o no para ellos, si les sale su color favorito o uno más cercano.
0: Juan Carlos, empiezo por ti porque estás aquí más cerca y haremos la rueda para finalizar este bloque del programa. Un deseo personal de Juan Carlos, algo que Juan Carlos quiere o le gustaría realizar en este 2024.
3: Junto a mi familia, y que sigas como este año, el próximo año sea bueno.
0: Me alegro mucho eso, escuchar eso y que tengas ese deseo. En tu caso, Pera, un deseo personal.
1: Pues sinceramente no tengo que desear nada, porque yo ya estoy bien en salud, estoy bien en todo, pero prefiero no desear nada, porque puedes desear algo y te puede pasar al contrario.
0: Es un hombre pragmático, ¿eh? Es un hombre que es muy realista. Y en tu caso, Luis, ¿algo que te gustaría que este año pudiera ser?
2: A ver, todos los deseos que considero importantes en mi vida no los diría en un programa de radio.
0: ¿El qué? ¿Qué
2: no lo todos los deseos que quiero de verdad no los diría en un
0: bueno,
2: programa
0: pues,
2: de radio.
0: Bueno, pues di uno que puedas decir, va, uno que no sea de verdad o que sea medio, va, venga, a ver.
2: Bueno, más bien voy a explicaros la razón por la que no los voy a decir.
0: Venga, me parece muy bien. Venga.
2: Pues porque mis deseos son bastante concretos y complejos.
0: ¡Oh!
2: Uy. Y bueno, ¿cómo te explico? O sea, hay gente que no se piensa muy bien lo que está deseando. Porque piensa que desear algo es como enviarle un mensaje a Dios y Dios te lo puede contestar mal. Es como si tú le... Mira, os voy a dar un ejemplo bastante bueno.
0: Venga.
2: Yo pido tener una vivienda deseo.
0: Es complicado.
2: Una vivienda propia.
0: Está siendo
2: propia.
0: Complicado el tema.
2: Le envío el deseo a Dios y Dios me da y Dios me hace que tenga un piso de 2 metros cuadrados en la mina.
0: Bueno.
2: ¿No será mejor pedir una casa gigante que pedir una vivienda a secas?
0: Bueno, pues mira, vamos a finalizar este bloque con una canción de Madonna. Ahora volvemos. ¿Y por qué pongo Madonna? Porque Madonna dice una frase que me parece muy interesante. Dice, no desees nada, no sea que se vaya a cumplir. Vamos a escuchar el Like a Prayer.

0: 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El Juan Carlos, esto de la música es algo que le gusta muchísimo, le gusta mucho, lo disfruta mucho y es que es para disfrutarlo. El tema musical es algo que, vamos, como te guste, ya no lo dejas, ya es una cosa brutal. Pero antes de pasar a ti, Juan Carlos, que es algo que desconozco, yo ya he hablado contigo y sé más o menos por dónde vas, me gustaría conocer un poquito más a Pera. Pera, tú del el tema musical, ¿qué es lo que a ti te gusta? ¿Qué sueles escuchar?
1: Pop, house, wow. También estaría típicas clásicas de 2000 a 2010, pero, no, 2010 a actual, ajá, y no sé, tipo Morat con T,
0: ¿sí?
1: que no lo confundáis con el Kanye S.
0: Alguno que te escuche aquí puede decir, cuidado. No, o sea, yeah, es verdad, Morat con T es verdad, es un Morat con T,
1: o sea,
0: es un
1: grupo colombiano.
0: Es un grupo colombiano y Morat con D es un alguien que se dedica a la música urbana. Correcto.
1: Claro,
0: es muy diferente.
1: Shiran.
0: Qué bueno. Qué bueno, qué bueno. Bueno, pues mira, en el caso de Juan Carlos, nos comentaba que le gusta mucho el rock hispano, el rock en español. ¿Qué recomendaciones nos puedes hacer? Tú imagínate, qué raro, pero que hay personas, bueno, hay personas que tienen tendencia a escuchar más música en inglés o tienen tendencia... si tú tuvieras que decir a una persona que no ha tenido el placer de disfrutar del rock en nuestro idioma, de que quieren ponerse y empezar a escuchar, ¿por dónde comenzarías?
2: Me parece que para empezar a entender el rock, en rock castellano, rock español...
0: Español, correcto.
2: Bueno, pues en mi caso yo empecé escuchando, por ejemplo, Ella Baila Sola.
0: Sí.
2: Bueno, los Rodríguez, que La Unión.
0: Guau, guau, guau.
2: Todos. Y después pasas a escuchar, por ejemplo, a cantantes como Joaquín Sabina, Andrés Calamaro, Loquillo, Jaime Urruta, Ariel Roth, Fito Cabrales, Eva Amaral, Amaya Montero en La Oreja de Van Gogh, Mecano y grupos que no, Bunbury, no pueden faltar.
0: Claro.
2: Para entender y poder disfrutar el rock en español.
0: Uh-huh. La verdad que es muy interesante. De lo que has hablado hay mucha variedad, porque hay cosas más cercanas al pop, más al pop, más comercial. Has tocado el rock, Bunbury, que está sonando de fondo,
2: sí.
0: Tiene pues muchas etapas diferentes. Sí. Es una persona que ha cambiado muchísimo. Pero yo creo que a ti los que más te gustan son los Rodríguez.
2: Me encantan.
0: La verdad que es un grupo muy interesante, ¿verdad?
2: Sí.
0: Tiene elementos muy interesantes. Primero, porque está formado por gente que ya eran muy grandes antes.
2: Andrés Calamaro, Ariel Roth, Julián Infante, Germán...
0: Claro, podemos decir que es como un supergrupo o algo así.
2: Sí.
0: De hecho, ¿no?
2: Sí.
0: Y que, o sea, de los ¿cuántos discos tienen los Rodríguez? Así...
2: Me parece de estudio 3. Uh-huh. Buena Suerte, Sin Documentos y Palabras Más, Palabras Menos.
0: Qué bueno, qué bueno. O sea, no sé si el... Porque tú, ¿de dónde proviene esto? ¿De dónde son tus raíces?
2: Soy ecuatoriano.
0: Y allí, digamos, también hay una escena musical en Ecuador, bastante importante.
2: Ahora...
0: O antes, o cuando tú...
2: Sí, por ejemplo, Soda Stereo, ¿verdad?
0: ¡Qué bueno, Soda Stereo!
2: Fue un grupo que influyó mucho en el rock.
0: Además que tenía una forma, ese guitarrista de Soda Stereo, de tocar muy, muy diferente.
2: Cerati, ¿verdad?
0: Es brutal. Yo que me dedico a la guitarra, Cerati es un ídolo para mucha gente. Para mucha gente.
2: Así es.
0: Es espectacular, espectacular. Pera, a ti todo esto, porque eres más joven que nosotros... De todo esto te debe sonar un poco a chino, todo esto que estamos hablando. Pero oye, Morat posiblemente sí que va un poco por aquí.
1: Sí, a ver, no.
0: Explica
1: un
0: poquito.
1: Es que depende del... Es que actualmente la mayoría de grupos o cantantes más nuevos...
0: Sí.
1: Pues o se dedican o a solo el reggaetón o a hacer
0: ya
1: varios géneros a la vez. Por ejemplo, hay un cantante que se llama Mérida que hace rock, pop y hace de todo, de varios tipos, o sea, y no se me ocurre más.
0: Esto es Morat, ¿no?
1: Sí.
0: Bueno, pues tiene bastante de lo que estamos hablando y
1: sí,
0: bastante de lo que de lo que hablamos. Vamos a, bueno, pues hablando de los Rodríguez de Calamaro, hay que decir que como empecéis a escuchar Calamaro, vais a tener un problema de
1: audición.
0: No, de audición no, pero tenéis un... es que la pones muy fuerte, sí. Tenéis un problema, básicamente, del montón de canciones que tiene.
2: Sí, sí.
0: Porque yo recuerdo, El Salmón se llamaba...
2: El Salmón,
0: es, sí. Era un quíntuple disco.
2: Quíntuple disco. Un discazo.
0: Pero o sea, ese hombre tiene una capacidad de composición absolutamente brutal.
2: Sí.
0: O sea, yo recuerdo cuando salió El Salmón que no me lo podía creer. Pero ¿a dónde va este hombre con esto? Y la verdad que es una auténtica pasada. ¿Actualmente está más de parón o siguen saliendo cosas?
2: Sí, sigue sacando discos. Sí.
0: Es parte de su vida, ¿no?
2: Álbumes, pero sí.
0: Vale, porque tú de Calamaro, ¿qué es lo que más te gusta, por ejemplo?
2: Ay, desde los 80s, en realidad.
0: Claro, es que...
2: Los discos de cuando empezó. Y después, desde Alta Suciedad hasta el último disco que hizo, Cargar la Suerte, me parece que es. Dios los cría, perdón, el dúo, Dios los cría.
0: ¿Sabes? Es que aquí a España, Calamaro sí. Nos llega bastante tarde. Es verdad que en el resto de América Latina, Andrés Calamaro aparece pues cuando empieza, como estás diciendo, en los 80.
2: Sí.
0: Pero aquí casi nos llegan los Rodríguez.
2: En los 90.
0: Y después empezamos a disfrutar a Calamaro, ¿no?
2: Sí.
0: Oye, ¿te parece bien que nos vayamos en el programa de hoy, que hemos estado muy a gusto con Luis, con Pera, contigo, Juan Carlos, que nos vayamos, para mí, que es un temazo,
2: sí.
0: Con Paloma?
2: Perfecto.
0: Es una maravilla.
2: Muy bien.
0: Bueno, Juan Carlos, que vaya muy bien. Feliz semana, Pera.
1: Igualmente.
0: Y Luis le decimos también que se ha ido, pero está muy bien, que se ha ido a dar una vuelta. Que vaya bien.
2: Vale. Hasta luego. Adiós.

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Aquí estamos. Saludos, buenas, muy buenas. 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

0: Bienvenidos sábado sabadete.
1: Hoy tenemos última entrega, sí, sí, última entrega. Ahora os cuento por qué, Es que, ¿sabes qué pasa? Que me ha salido un viaje low cost, ¿verdad? Unas vacaciones muy bien de precio tiradas y entonces me voy a pillar prácticamente todo el mes de junio fuera, ¿eh? No se lo digáis a nadie. Por lo tanto, lo que hacemos en esta última entrega de hoy es ofreceros un programa muy especial, muy, muy digno, ¿eh? Yo creo que muy digno, donde recogemos pues mil y una chorradas que hemos ido desarrollando a través de 16 programas, que se dice pronto, ¿eh? Un momentito, porque tengo un mensaje de alguien, muy fan del programa. Voy a hablar con él a ver qué me dice, ¿eh? A ver.
2: Hola Martín, ¿qué tal?
1: Hombre,
2: soy Fabrique Fernández, Fernández, vaya.
1: Sí, le he conocido.
2: Que te iba a decir, que me he enterado que este es el último programa hoy, ¿no?
1: Sí.
2: Que luego va a hacer una cosa rara por ahí,
1: bueno,
2: en verano.
1: Sí, luego lo cuento, sí, sí.
2: Oye, ¿qué te iba a decir? ¿Tienes pensado volver?
1: Bueno, el planning, yo creo que sí, a la larga sí, sí, sí.
2: Bueno, pues ahí está la cosa. Yo por mí mejor que no vuelva, ¿eh?
1: Ah, vale.
2: Mejor que no vuelva y que nos deje tranquilo ya y en paz.
1: Ah, vale. Una pesadilla esto, sí.
2: Oye, sí. Una cosa, antes de irme, sí. A ver si eres tan amable de ponerme algo de los chichos o de Camela, sí, ¿vale? ¿Puede ser o no?
1: Que no puede ser, no.
2: Vale.
1: Bueno, pues eso.
2: Pues vete tú a la mierda.
1: Pues
2: ahora,
1: no, venga, Fabrique, adiós, que no lo he enviado a ningún sitio. Y otra persona a la que me apetece mucho saludar antes de irnos de vacaciones es a mi buen amigo, al catalán Prañat. Aquí está Joan.
3: Hola, bon dia, Martín.
1: Hola.
3: Sap qui soc?
1: Si, home, acabo de dir-ho, sí, sí.
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1: sí.
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3: No, no l'autobús número 7, eh? No, el número 7, la xifra número 7.
1: Ah, pensava.
3: I m'explicaré. Prengui nota. Ah, el meu cotxe, la matrícula, 7777.
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4: Caballero, si usted le dieran la oportunidad de ser una mujer por un día, ¿qué mujer famosa le gustaría ser?
5: Sin ánimo de lucro, de ansiedad. Anchoas con cafeína o sin cafeína.
4: ¿Se quiere?
5: Hombre, sin ánimo de lucro. Sin ánimo de lucro, una pizza, una tortilla de patata, una tortilla de patata o una pizza. ¿Tú qué prefieres? Sin ánimo de lucro, una pizza o una tortilla de patata. ¿Me entiendes, no?
4: Hombre, te entiendo regular.
5: Sí, es que se dice sin ánimo de lucro. ¿Tú qué prefieres? ¿Una bicicleta o una barca pedales? ¿Una pizza o que tú le devuelvas 7 cajas de valeriana? ¿Tú me entiendes, no?
4: ¿Y tú qué prefieres?
5: Tú me entiendes, o sin ánimo de lucro. ¿Tú qué prefieres? ¿Una pizza o que tú le devuelvas 7 cajas de valeriana? ¿Tú me entiendes? 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
1: Sin ánimo de lucro, ¿eh? Está muy bien esta versión de un gran tema de los 70s. Hemos ido lejos. Undercover. Esto es Baker Street.

0: Estábamos tocando casi los 80 y un señor llamado Jerry Rafferty, que salía de un dúo popular en los 70 como fue Steelers Wheels, hizo esto: Baker Street, versión on the cover. Sábado, sábadete, aquí estamos, saludos con lo mejor de toda la temporada.
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0: ¿De qué murió su marido?
1: Envenenado.
0: Pero tenía muchos golpes.
1: Sí, es que no se lo quería tomar.
2: Sócrates, ¿qué dieta hace tu mujer que está estupenda?
3: Solo sé que no cenaba.
4: Dice que llaman a la comisaría, diu, mire, diu, aquí el Banco de Bilbao, diu, acaban de atracarnos. Diu, ¿cuántos eran? Diu, oh, diu, ha sido un elefante. Diu, ¿cómo? Diu, un elefante. Diu, vale, diu, ahora venimos, voy a dar la orden al comisario. El tío se dirige al oficial, se dirige al comisario, diu, mire, diu, acaban de llamar del Banco de Bilbao que les han atracado. Diu, ¿cuántos eran? Diu, oh, diu, me han dicho que era un elefante. Diu, ¿cuántos carajillos lleva usted hoy? Lo que me han dicho, digo, va, coche patrulla al Banco de Bilbao. Llegan al banco, llaman al director, digo, oiga, digo, ¿usted lo ha visto, el elefante? Digo, no, digo, yo no. Digo, el cajero. Digo, a ver, que venga el cajero. Lo dice el comisario al cajero, digo, ¿usted lo ha visto, el elefante? Digo, y tanto que lo he visto. Digo, ¿usted le ha visto las patas? Digo, cuatro. Diu, ¿y la trompa? Diu, quan diu, la trompa se llevó la pasta. Diu, ¿y el rabo? Diu, diu, ¿cuándo se iba? Diu, ¿y si lo viera otra vez, lo reconocería? Diu, no lo sé, diu, porque llevaba una media puesta en la cabeza, ¿sabe?
5: ¿Qué nivel de inglés tiene?
6: Muy alto.
5: Perfecto, traduzca la frase, me gusta ir al gym para tonificar.
6: I like gin tonic.
7: Dice, venía a sacarme el carnet de conducir. Dice, caballero, perdone, pero no sé si se da cuenta que esto es un hospital. Y dice, sí, lo que no sabe usted es dónde tengo yo el carnet.
8: Mira, los dos borrachos que llegan a un club de Artenne, la madame que los ve, dice, oh, la borrachera que traen estos dos. Y le dice al encargado, mira, pon en la habitación 21 una muñeca hinchable y en la habitación número 22 pon otra. Y se va la madame para ellos. ¿Qué pasa? Hola, ¿qué pasa, guapos? Dice, venimos a buscar una chavala guapa. Dice, hombre, yo tengo dos guapísimas. Mira, una está en la habitación 21 y otra en la 22. Así que subí los dos y entráis. Mira, la borrachera que tenían los dos, la escalera arriba. Y entraron en las habitaciones y al salir le dice un borracho a otro, tío, yo creo que la que ha hecho el amor conmigo estaba muerta. Dice, ¿y eso? Dice, porque no se movía, no hablaba. Dice, bueno, pero tú has hecho el amor. La mía era una bruja. Dice, ¿una bruja? Dice, sí, porque le di un bocadito y salió disparada por la ventana con mi dentadura.
9: El fresco que entra en un bar y le dice al camarero, camarero, haga usted el favor, hombre, cuando pueda me pone usted un cafelito con leche. Y el camarero vuelto parda en la barra y apuntando, dice, el tío que no se entera, camarero, haga usted el favor, hombre, cuando pueda ponme un cafelito con leche. Y el camarero vuelto espalda en la barra apuntando. Dice, mira el tío que no se entera, camarero, camarero, yo. Y se va el camarero y dice, ¿te quiere esperar, hombre? ¿O no ves que no doy abasto? Que está el bar petado, te espera que te toque. Y se vuelve el camarero y sigue apuntando en la barra. Y se queda el cliente allí anonadado, mira para un lado del bar, no ve a nadie, mira para el otro lado, tampoco había nadie. Las máquinas del bar apagadas, no había ni mosca en el bar. Pero había en lo alto de la barra un cenicero de cristal de Climalí de 6x6 de gordo, que pesaba el cenicero 25 kilos por lo menos. Y cogió el tío el cenicero, se lo puso en el hombro y dice, mucha gente, ¿no? Y cogió un poquito de carrerilla y le tiró el cenicero de lejos y le pegó en la espalda. Dice, ¡ah! Dice el camarero, ¿yo qué hace? Dice, con toda la gente que vemos en el bar, me va a echar a mí las culpas, cojones.
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0: Yo me acuerdo, y cada vez que me acuerdo, me bebo una copa de fino.
1: Vamos a brindar por tu éxito, porque tú, Paca, no estás acabada. Tú estás empezando ahora mismo, Paca, chiquilla. Tú ahora puedes hacer una gira por Soria y te forras. ¿Eh? Y te forras, hija de la puta. Te lo crudo, te lo digo yo.
0: Muchas gracias.
1: Yo que tengo mucho arte dentro de mí.
0: Gracias, Laure.
1: ¡Ole!
0: Gracias, y a toda España, porque España no se acaba donde viene el mar. ¿Qué va?
1: ¿Qué va?
0: Hay barcas para seguir.
1: ¡Ole!
0: Gracias.
1: ¡Viva España!
0: ¡Hombre!

0: Pues estamos ya en nuestra sesión de cada sábado Cineclip con Alfredo Amenábar. Alfredo, buenas y bienvenido seas un día más.
1: Hola Javier, hola, hola Alex y a los dos. Bueno, pues aquí estamos para recomendar siempre películas y series que son del gusto de todos.
0: Vale, pues vamos a empezar. La película que nos recomiendas hoy, Alfredo, ¿de qué va?
1: Bueno, pues la película se llama 28, 28 a secas,
0: sí.
1: Y te cuento, este es un drama americano protagonizado por Antonio Resines como actor principal, la dirige Morgan Ibáñez y Capdevila, y va de lo siguiente, esta es la trama. Siete hermanos y siete hermanas conocen a unos chicos, conocidos ellos como los Siete Magníficos. Estos tienen un negocio de drogas, vamos, de estupefacientes,
0: sí,
1: ¿verdad?
0: Sí.
1: Que a la vez tiene como socios a siete enanitos. Y entonces la historia se vuelve tensa cuando surgen celos, traiciones y relaciones tóxicas entre ellos, peleas, disputas, herencias y todo esto,
0: sí.
1: ¿Verdad? Se arma allí un lío, la película tiene una duración de 2 horas y media y realmente tiene mucha acción.
0: ¿El coste que ha tenido la película, Alfredo?
1: Esta película ha tenido un coste de 3 millones de euros y se estrena solo en versión original con subtítulos. En este caso,
0: muy bien.
1: Es imposible encontrar la versión doblada.
0: Vale. ¿Y los resultados? ¿Qué se espera?
1: Bueno, vista la producción, ¿verdad? Que tuve un pasillo privado para verla, se espera simplemente que cubra los gastos.
0: Y en cuanto a premios, Alfredo,
1: ha ganado el premio Razzie a la peor película de en siglos, vaya, que no puede ir a más.
0: Ya. Bueno, y pasamos en el capítulo de las series, siempre tres recomendaciones para ver en cualquiera de las plataformas tranquilamente desde casa.
1: Pues sí, hoy tenemos el caso de Hospital Broncal, ¿verdad? Es una producción de 6 capítulos que produce HBO, una plataforma que está subiendo como la espuma.
0: Mucho, mucho.
1: Y tiene como protagonista al chico este de los... Bueno, chico, esta persona que es ya adicta al café, ¿verdad? Que solo lo vemos más en publicidad de anuncios de café. Hospital Broncal, bueno, te puedes imaginar cómo está actualmente la sanidad, la sanity, ¿verdad?
0: Sí.
1: Y el caso es que se convocan muchas huelgas, muchos paros, porque hay una tremenda, tremenda ocupación en el Hospital Broncal.
0: Sí.
1: Y de ahí viene el título, que sería una bronca allí con pacientes que vienen todos quejándose, agrediendo a enfermeras, a médicos. Realmente, perdón, es un momento de thriller totalmente intenso. Y luego en la calle, además, la gente del hospital, encabezada por el propio George Clooney, pues se las ven con la policía. Hay una trama de peleas por callejones, ¿verdad? Luego hay un policía que tiene pues un pequeño accidente y lo atiende muy mal y al final muere. Bueno, realmente digna de verse. 6 capítulos, repito, en HBO.
0: ¿Y otra recomendación?
1: Walking Hemorroides Asesinas, es de Netflix, tiene 10 capítulos y va de lo siguiente, hay una serie de personas, ¿verdad?, que todas ellas pues se ven invadidas por hemorroides que son fuera de lo habitual, ¿verdad?, que se meten en el cuerpo, causan mucho dolor en la parte del ano. Y llega un punto que se hacen tan grandes que esas hemorroides cobran vida, salen de los pertinentes culos, ¿verdad? De las partes, y bueno, se dedican simplemente a hacerse grandes, a procrear, y crean una comunidad de gente, más bien de hemorroides, que van intentando matar humanos. Es de terror. 10 capítulos en Netflix, digna de verse.
0: Y por último, creo que hoy traes una serie, más que serie, documental.
1: Sí, efectivamente. 24 horas con Ayuso. Estamos hablando de la presidenta de Madrid, ¿verdad? Son 6 capítulos de terror y risas a la vez, te puedes imaginar. Salen frases célebres, momentos cómicos de esa mujer, otros momentos desafortunados cuando hace dichas declaraciones y opiniones de mucha gente.
0: Sí.
1: Y es un documental muy, muy, muy apetecible que pone en marcha Movistar y tendrá 8 capítulos. O sea que estas son las 3 recomendaciones de hoy.
0: Pues muy bien, Alfredo. Ha sido un placer tenerte aquí un día más hablando de cine y series, siempre relacionadas todas ellas con el arte, y además que tú lo haces con mucho arte.
1: Gracias, cariño, ha sido un placer. Adiós a los dos.
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No podía faltar el cineclip. Y no falta la música, tanto actual como de antes. Pero a lo que nos ocupa, lo más nuevo de Olivia Rodrigo. Olivia Rodrigo desde Los Ángeles. La cura, The Cure. Nuevo.

The Cure, la cura, vale, hospitales. Dicen de Olivia Rodrigo que a veces sus letras y su estilo es un tanto, no sé cómo decírtelo, depri, ¿no? Pues no. Además es simpaticísima. Y el álbum es una genialidad. Lo nuevo de Olivia Rodrigo.

Bueno, pues estamos ya en la sección Déjamela Cantar, que os explico una vez más que se trata de traducir lo que realmente dicen las canciones. En este caso, la mayoría anglosajonas, aunque alguna vez también tendrá sentido que repasemos lo que dice una canción escrita y cantada en español, ¿verdad? Pero el caso que nos ocupa hoy, esta semana en Déjamela Cantar, es este tema de David Bowie. Es un tema que se llama Rebel Rebel. Escuchamos un poco de este clásico.

Ahí la tenemos, su versión original. Si no te has percatado del final de este extracto que hemos puesto, está un poco la clave de la traducción. Pero lo que vamos a hacer a continuación es escuchar prácticamente lo que es la misma canción, la misma parte, en este caso traducida, ¿verdad? No es que la intente cantar porque no sé mucho de eso de cantar, pero vamos a intentarlo a ver qué sale, va.

0: aquí. No, ya te digo pensar. Espera, espera. Dice, tienes a tu madre en un torbellino. Ella no está segura si eres niño o niña. Hola, nena, tu cabello está bien. Hola, nena, salgamos esta noche. Te gustó y me gustó todo. Nos gusta bailar y nos vemos divinas las dos. Te encantan las bandas cuando tocan duro, sí. Quieres más y lo quieres rápido. Te menosprecian y dicen que estoy equivocado. Eres vulgar, te los pones. Bueno, sentido, no sé yo, ¿eh? No sé si tiene mucho sentido la canción. A ver, yo investigando un poco, evidentemente es un caso clarísimo. Está hablando de alguien, ¿verdad?, que pues le gusta transvestirse, ¿eh? Que no tiene clara su identidad, eso lo entendemos todos, y que su madre está hasta el moño de esa persona, que le recrimina su forma de ser, se mete con su sexualidad, cosa que no tendría que hacer, pero en aquella época de los 70 ya se sabía, ¿verdad? Y bueno, el caso es que ha habido un detalle en la canción que está al final, y que simplemente llega a decir, y quiero que lo escuchéis con atención, que esa persona se ha visto con Puigdemont. Escúchalo porque lo dice bien claro. Lo habéis escuchado, ¿no? Aquí esté con Puigdemont, ¿vale? O igual está haciendo hincapié en que Puigdemont, cuando se fugó y cuando volvía a España, a Cataluña y todo esto, se disfrazaba, ¿verdad? O sea, se transvestía de alguna forma. Escúchalo. Está clarísimo. Puigdemont. Escúchalo. Pues ya está, lo tenemos clarísimo. Hoy era el tema estrella. Hoy dentro de Déjamela Cantar, David Bowie.
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Esto, nos pillamos unas pequeñas vacaciones. Bueno, pequeñas no, enormes. 3 meses. Pero durante junio tendréis un nuevo concepto de Sábado Sabadete llamado Arena Beach. Sábado Sabadete Arena Beach. ¿Qué quiere decir esto? Que cuando lo oigas por tus auriculares, por tus audífonos o en casa con los altavoces, habrá un ventilador que percibirás un aire fresco, que eso ayuda mucho y va a ser muy, muy, muy positivo. Venga, subimos el volumen, la marcha, que hace calor, esto aprieta. Un heladito y en marcha. Vocal. Un éxito todo vigoroso de los Pet Shop Boys.

0: Se me he equivocado de producto y he echado ácido clorhídrico, sí, ácido clorhídrico encima de sulfato de, sol, de cloro. No, sulfato no, no sé lo que era. Y lo he echado, ¿sabes? Y ha hecho una reacción que flipa, ha empezado a salir gas amarillo por ahí y ha afectado a gente, ¿sabes? Ha afectado porque la gente ha tenido que salir de sus casas y hay gente que tenía que ir a trabajar que no ha podido coger el coche, que vamos, que la ha liado parda, ¿sabes?
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3: Abrimos consulta con el doctor Antonio Diablo de Prada. Es un placer tenerlo aquí, doctor.
4: Gracias, mamón.
3: Bueno, vamos a ver si tenemos la fiesta en paz, porque la última vez tuvimos muchos problemas y tuvimos que estar a un pelo de cerrar la consulta porque usted se pasó mucho. Bueno, vamos a empezar con los primeros casos. Llega, por ejemplo, el primer contacto que tenemos, Luis Agudo, y este es su problema, doctor.
5: Apreciado doctor Antonio. Hace 2 años me dijo que igual necesitaba unos audífonos, pero percibo que no me hacen falta.
4: Bueno, pues, mamón, esto es una buena noticia. Que esto es una buena
3: noticia.
4: Que esto es una buena noticia. Que esto es una buena noticia. Que esto es una buena noticia, mamón. Que es buena noticia. Joder, macho, se llama Agudo, ¿no? El orejas de elefante este. Que ya se puede ir. Adiós.
3: Vamos con una nueva consulta. En este caso, la próxima consulta es de Concha. Vamos a escuchar la reflexión y, bueno, lo que busca como solución Concha.
6: Muy buenas, doctor mío. Mi nombre es Concha y este es mi problema. Mi marido relincha como un caballo y cada 15 minutos necesita montar y empotrar. O sea, empotrarme. ¿Cómo puedo parar esto? Estoy desesperada.
4: Lo entiendo, señora Concha, lo entiendo perfectamente, ¿no? En primer caso, mire, va a apuntar este teléfono, 647-272727. Esto es una clínica veterinaria. Le van a dar una pastilla que más bien es como una pelota de ping-pong de grande que es para caballo. Se la pone a su marido, la disuelve bien, que no se dé cuenta. Y su marido va a estar 7 días durmiendo plácidamente estirado como un caballo, mamona.
3: Muy bien. Esta segunda consulta y vamos a por la última. La última, atención, escuchemos lo que nos cuenta Maribel García.
7: Doctor, mi madre lleva 2 años esperando cita en su consulta para un tema delicado. ¿Cómo es posible? ¿Hay alguna solución?
4: Claro, claro que hay solución, mamona. Claro que hay solución. A comer la patilla si no lo hace. 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
3: Muy bien, pues hasta aquí la consulta. 3 casos más resueltos por el doctor, el excelente doctor Antonio Diablo de Prada. Gracias.
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0: Estamos con Chucho Rodríguez. Chucho Rodríguez, el antiguo centro de la Unión Deportiva Pollensa. Chucho, primera parte muy igualada, ¿no? ¿Cómo va la segunda parte? ¿Cómo la ves?
1: Bueno, la verdad que sí, ha sido un partido muy igualado la primera parte. Ahora pues recoger fuerza y sobre todo seguir las instrucciones de nuestro entrenador y conseguir que en la segunda parte podamos meter un gol, ¿no?
0: Sí, Chucho, la clave es meter un gol. Primera parte muy igualada, ¿no? ¿Cómo ves la segunda parte?
1: Bueno, pues como te acabo de decir, ha sido un partido bastante intenso y bueno, hay que hacer caso al míster y seguir sus instrucciones en la segunda parte e intentar hacer un gol, ¿no?
0: Después de tanta igualdad en la primera parte, ¿ves posible, Chucho, que en la segunda parte podáis hacer un gol?
1: Bueno, pues como te acabo de decir, te repito una vez más, la primera parte sí ha estado bastante igualada y ahora hay que hablar con el míster y conseguir que nos dé instrucciones para hacer un gol.
2: 6 horas después.
0: Chucho, primera parte muy igualada, ¿no? ¿Cómo ves la segunda parte?
1: Bueno, ha sido una primera parte bastante, como dice, igualada. Y ahora en la segunda parte vamos a intentar seguir las instrucciones del míster y conseguir hacer un gol de alguna manera, ¿no?
0: Sí, te entiendo. Primera parte muy igualada, ¿no? ¿Cómo ves la segunda parte, Chucho?
1: Damos la hostia. Bueno, pues hay que seguir las instrucciones del míster y salir a tope e intentar hacer un gol, ¿no?
2: 3 días después.
0: Chucho, la primera parte, insisto, ha sido muy igualada, ¿no? ¿Cómo ves la segunda parte?
1: Me quedo un indio que se venía. Mira, te voy a decir una cosa, ¿eh? La primera parte ha estado muy igualada y ahora la segunda parte vamos a seguir las instrucciones del míster y vamos a intentar hacer un gol y ganar, ¿no?
0: Chucho, hay que seguir trabajando, ¿no? Primera parte muy igualada, ¿no? ¿Cómo ves la segunda parte?
1: Me cago encima, joder. ¿Me deja ya ir al vestuario? ¡Cojones! ¡Pesado!
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4: Deportivo 1, Compostela 2. Valencia 2, Sporting X. Real Sociedad 3, Tenerife X. Salamanca 4, Mallorca X. Real Madrid 5, Barcelona 1. Real Betis 6, Racing 2, 7, Madrid 1, Real Zaragoza 8, Real Madrid X.

está espectacular. El regreso de Fangoria. Cuando ella dice que me voy, yo me voy.

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1: Saludos, ¿qué tal? Bienvenidas, bienvenidos. De nuevo contigo, como siempre y como cada semana, para repasarte durante las próximas dos horas los éxitos 100% en nuestro idioma. Nada en inglés. Nothing in English. Es la lista latina de éxitos. La semana pasada en el 3 teníamos a Morat con Tu cárcel. Dime dónde estás, estaba en el 2, Álvaro de Luna.

La semana número 22 del 25 al 31 de mayo 2026. Cargada con 5 nuevas entradas en el Top 50 Latino y también una canción que regresa. Lo que le llamamos una reentrada. En el 50 esta semana nos encontramos con Luis Fonsi Fate en su 11ª semana bajando 4. Y el tema Cambiaré. Y arrancando con el 49, la primera de estas 5 nuevas entradas. Nos llega la hermana de Luis Cepeda. Esto es el Día Verde.

0: puesto número 47.
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guapas, Alejandro Sanz, 22 semanas en lista y bajando uno del 47 al 48. En el 47 nos encontramos con esta nueva entrada de Tini y Ulises Bueno. Son esos dos amantes. En el 46, Ricardo Arjona, Gritas. 45, subiendo 5 para Lérica, Marta Santos y Dáviles de Novelda con Agüita Clara. Ricardo Montaner, Para que seas feliz, esta semana se mantiene en el 44, lleva ya 3 semanas en lista. Y regresa al Top 50 Latino, Juanes, con Hagamos Qué, en el 43.

Novedad en lista, en el 42, Pablo López con la nueva que se titula Esdrújula. Uno más arriba en el 41, ahí nos llega ahora Bombay. Quédate conmigo hasta el amanecer, otra de las nuevas entradas en la lista latina esta semana. Amanecer.

0: puesto número 39.
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Gustavo Lima y Luis Fonsi. 12ª semana en lista y bajando 8 del 32 al 40 con Vagabundo. Y 3 arriba del 42 al 39, Fran Perea. Nos volveremos a ver. Fangoria esta semana cae 22 puestos en su sexta semana del 16 al 38. Y en el 37, en su sexta semana, se mantiene Yele con Bueno.

Salistre en su cuarta semana subiendo 3 puestos del 39 al 36. Del 43 al 35 sube 8 puestos. María Becerra y Qué ganas de comerte. Y en el 34 se mantiene Juanes con Bomba Estéreo. Este Muérdeme. Seguimos en el 33, sube 3, Despistaos, Una vida sin ti en su tercera semana en lista. 24 semanas lleva en lista Matisse, Conmigo sin ti. Del 30 caen al 32. Y en el 31 sube 7, 3 semanas en lista para Sonia Gómez. Ella.

0: Próxima a la lista para Pedro Capó, bajando 6, del 24 al 30, Divina. En el 29, bajando 16, Lola Índigo, Tus Iniciales. Elena Rose, Tú, en el 28, en su segunda semana, bajando 2 puestos. También 2 semanas en lista, pero subiendo 4, del 31 al 27, Abraham Mateo, ¿Qué tal te vas sin mí? Y en el 26, subiendo 1, en su tercera semana, Mar Solís con el Saco de Sal. En el 25, bajando 10 puestos, esta cuarta semana en lista, Manuel Carrasco, o Si Pudiera. Y en el 24, subiendo 5, en su segunda semana, Ricky Martin y Los Ángeles Azules. ¡Vuelve!
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3. En el 22 nos encontramos con Melody. En su cuarta semana baja 4 con su Alarma. Fonseca y Juanes, Antes que el tiempo se vaya, lleva 2 semanas en lista y sube 1 del 22 al 21. Y del 21 al 20 sube en su 15ª semana en lista Laura Pausini. Mi historia entre tus dedos.

nos paseamos por el año 2018. Teníamos en el número 5 en la lista latina de éxitos en una semana como esta, David Bisbal. Con esto, a partir de hoy.

0: y encabezando la lista latina de éxitos el año 2018 en una misma semana como esta, y se mantenía ahí Maluma con El Préstamo.
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Salistre en su cuarta semana subiendo 3 puestos del 39 al 36. Del 43 al 35 sube 8 puestos. María Becerra y Qué ganas de comerte. Y en el 34 se mantiene Juanes con Bomba Estéreo. Este Muérdeme. Seguimos en el 33, sube 3, Despistaos, Una vida sin ti en su tercera semana lista. 24 semanas lleva en lista Matisse, Conmigo sin ti. Del 30 caen al 32. Y en el 31 sube 7, 3 semanas en lista para Sonia Gómez. Ella.

0: lista para Pedro Capó, bajando 6 del 24 al 30, Divina. En el 29, bajando 16, Lola Índigo, Tus Iniciales. Elena Rose, Tú, en el 28, en su segunda semana, bajando 2 puestos. También 2 semanas en lista, pero subiendo 4, del 31 al 27, Abraham Mateo, ¿Qué tal te vas sin mí? Y en el 26, subiendo 1, en su tercera semana, Mar Solís con el Saco de Sal. En el 25, bajando 10 puestos, esta cuarta semana en lista, Manuel Carrasco, O Si Pudiera. Y en el 24, subiendo 5, en su segunda semana, Ricky Martin y Los Ángeles Azules. ¡Vuelve!
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Pasajero temporal, 10 semanas en lista y bajando 15 puestos, del 8 al 23. En el 22 nos encontramos con Melody, en su cuarta semana baja 4 con su Alarma. Fonseca y Juanes, Antes que el tiempo se vaya, lleva 2 semanas en lista y sube 1, del 22 al 21. Y del 21 al 20 sube en su 15ª semana en lista Laura Pausini, Mi historia entre tus dedos.

Hoy nos paseamos por el año 2018. Teníamos en el número 5 en la lista latina de éxitos en una semana como esta David Bisbal. Con esto, a partir de hoy.

0: Y encabezando la lista latina de éxitos del año 2018 en una misma semana como esta, y se mantenía ahí Maluma con El Préstamo.
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Salistre en su cuarta semana subiendo 3 puestos del 39 al 36. Del 43 al 35 sube 8 puestos. María Becerra y qué ganas de comerte. Y en el 34 se mantiene Juanes con Bomba Estéreo. Este Muérdeme. Seguimos en el 33, sube 3, Despistaos, Una vida sin ti en su tercera semana en lista. 24 semanas lleva en lista Matisse, Conmigo sin ti. Del 30 caen al 32. Y en el 31 sube 7, 3 semanas en lista para Sonia Gómez. Ella.

0: suma la lista para Pedro Capó, bajando 6, del 24 al 30, Divina. En el 29, bajando 16, Lola Índigo, Tus Iniciales. Elena Rose, Tú, en el 28, en su segunda semana, bajando 2 puestos. También 2 semanas en lista, pero subiendo 4, del 31 al 27, Abraham Mateo, ¿Qué tal te vas sin mí? Y en el 26, subiendo 1, en su tercera semana, Mar Solís, con el Saco de Sal. En el 25, bajando 10 puestos, esta cuarta semana en lista, Manuel Carrasco, O Si Pudiera. Y en el 24, subiendo 5, en su segunda semana, Ricky Martin y Los Ángeles Azules. ¡Vuelve!
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Pasajero Temporal. 10 semanas en lista y bajando 15 puestos, del 8 al 23. En el 22 nos encontramos con Melody. En su cuarta semana baja 4 con su Alarma. Fonseca y Juanes, Antes que el tiempo se vaya, lleva 2 semanas en lista y sube 1, del 22 al 21. Y del 21 al 20 sube en su 15ª semana en lista Laura Pausini. Mi historia entre tus dedos.

nos paseamos por el año 2018. Teníamos en el número 5 en la lista latina de éxitos en una semana como esta David Bisbal. Con esto, a partir de hoy.

0: Y encabezando la lista latina de éxitos el año 2018 en una misma semana como esta, y se mantenía ahí Maluma con El Préstamo.
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La política española atraviesa uno de esos momentos en los que la actualidad judicial y la institucional se mezclan peligrosamente. La reciente imputación del expresidente José Luis Rodríguez Zapatero ha sacudido el tablero político y ha vuelto a colocar el foco sobre el entorno del poder y las investigaciones por presuntas irregularidades. A ello se suman los registros realizados en dependencias vinculadas al PSOE, en el marco de investigaciones judiciales relacionadas con contratos, presuntas comisiones y distintas ramificaciones de casos que llevan meses ocupando titulares. Imágenes que generan un enorme impacto público y que dañan, inevitablemente, la confianza de muchos ciudadanos en las instituciones. Mientras tanto, el presidente Pedro Sánchez sigue resistiendo políticamente en medio de una presión constante. Porque no hablamos ya de una sola polémica o de un caso aislado, sino de una sucesión de golpes judiciales, investigaciones y sospechas que rodean a personas de su entorno político y personal. Y aquí aparece una reflexión inevitable. ¿Hasta dónde puede resistir un gobierno bajo ese nivel de desgaste? Pedro Sánchez ha demostrado desde hace años una capacidad política extraordinaria para mantenerse en pie en los momentos más complicados. Sus adversarios hablan de supervivencia política, sus seguidores de resistencia frente al acoso político y mediático. Pero más allá de las estrategias y los relatos, lo verdaderamente importante es que sea la justicia quien determine responsabilidades. Porque en democracia no deberían existir condenas anticipadas, pero tampoco inmunidades políticas. La ciudadanía observa, cansada de escándalos y enfrentamientos, esperando algo sencillo y a la vez tan difícil: transparencia, explicaciones y ejemplaridad. Porque cuando la política pasa más tiempo en los juzgados que resolviendo problemas, la desconfianza acaba convirtiéndose en norma. Empezamos.

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0: 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Los viernes de 10 a 12 de la mañana le ponemos una sonrisa a la radio y pretendemos olvidarnos de nuestros problemas cotidianos durante este tiempo. Ya estamos todo el equipo del programa preparados para hacerles disfrutar de 120 minutos de una radio positiva y agradable. Reciban un saludo de El Mago Félix, Prudencio Esojo, Jorge Larena, Leonor Díaz de Liaño, Lourdes Solanel, Juan Juárez, el hombre de las mil voces, y quien les está hablando, Paco Orozco. Recuerden que tienen todos los programas en iVoox, en la plataforma de iVoox. Que ahí están todos grabados y los pueden recuperar ustedes cuando quieran. Búsquennos Radio Trinillova de Tú a Tú. Y que esperamos sus mensajes en nuestro número de WhatsApp, porque nos gustan que interactúen con nosotros. Nuestro número es el 635-69-1793. 635-69-1793.

Y hoy es 29 de mayo, el 149º día del año, y quedan 216 días para finalizarlo. Hoy se celebra el Día Internacional del Personal de Paz en las Naciones Unidas, el Día Mundial de la Salud Digestiva y el Día Internacional del Everest. Los nacidos un día como hoy tienen un reto en la vida: saber lo que quieren hacer. Están decididos a encontrar una carrera o una pausa que los llene. Pero también creen en compartir sus talentos. Ellos no están motivados necesariamente por el dinero, la riqueza o la posición social, pero sí necesitan una audiencia. Si ellos no tienen un seguimiento de algún tipo, pueden llegar a frustrarse, porque siempre están encendidos, entreteniendo a los demás con observaciones divertidas y estimulando su conversación. Su lado oscuro puede ser que son agresivos, que aplazan las cosas y que son un poco frustrados. Sus mejores cualidades, que son vibrantes, generosos y mediadores. Pertenecen al signo de Géminis. Su planeta es el Mercurio, el comunicador. Su carta de tarot: la sacerdotisa, la intuición. Sus números: el 2 y el 7. Y sus días de la suerte: los miércoles y los lunes, sobre todo cuando estos días caen en 2 y en 7. Sus colores de la suerte: el naranja, el azul y el plata. Su piedra: el ágata. Y hoy, 29 de mayo, celebran su aniversario. Les tenemos que tirar de las orejas a Cristina Rosenvinge, cantante, 62 años. Sí, sí, aquella de Alex y Cristina, pues esa. Javier Ojeda, cantante del grupo Danza Invisible, 62 años. Emilio Sánchez Vicario, escenista, 61 años. Y la presentadora de televisión, Lara Álvarez, 40 años. Y hoy celebran su onomástica, su santo, los que se llaman Bona, Boto, Esuperancio, Esiquicio y Massimino.

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Gracias a todos los amigos que nos están sintonizando. Desde cualquiera de las emisoras. Desde iVoox. Ahora les vamos a recordar dónde nos puede escuchar. Venga, hoy es viernes, 19 de la mañana. Por lo cual, estamos en Radio Trinillova. En el 91.6. Pero también nos pueden sintonizar en esta misma sintonía de 4 a 6 de la tarde. De 5 a 7 de la tarde estamos todos los viernes en Radio Serranía, en Talayuelas, Cuenca. ¡Qué bonita tierra! En el 106.8 de la frecuencia modulada. En online estamos los martes de 12 a 2 de la tarde y los sábados de 6 a 8 de la tarde a través del online de Hit Radio Barcelona. Y los viernes de 8 a 10 de la noche y los lunes de 1 a 3 de la tarde a través del online de Ona Moments. Y los viernes, de 6 a 8. Y los sábados, de 6 a 8. A través del 99.2 de la frecuencia modulada de Set de Radio. Gracias a todos ustedes por escucharnos. Y si lo hace usted a través de iVoox, pues ya sabe, Radio Trinillova, de tú a tú, en iVoox.

0: Antes les hablaba de Cristina Rosenpinge, que cumpleañitos. ¿Recuerdan este tema que la dio a la fama?
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0: Lo cantaba con Alex y Cristina.
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0: Aquel chas y aparezco a tu lado. Venga, lo escuchamos.
1: Sabía.

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0: Y ahora es el momento de adentrarnos en la cueva. Pero ya saben ustedes que no es una cueva cualquiera. Es una cueva especial. Una cueva mágica. Y en ella nos espera siempre el entrañable, el magnífico, el extraordinario, el apocalíptico Mago Félix. Buenos y mágicos días, Mago, ¿cómo estás?
1: Buenos y mágicos días, pues bueno, aguantando el calor como puedo, que no me coja un patatrón.
0: Bueno, es que, bueno, que te coja a ti, aunque nos coja cualquiera, porque estamos pasando por una ola de calor en España que es increíble, ¿eh? Increíble, increíble, increíble. Pero bueno, Mago, poquita ropa y que vaya corriendo el aire, cerca a la ventana, que esté la ventana abierta, que vaya corriendo el aire y ya está, no hay más.
1: Tengo la puerta del piso abierta.
0: Bueno, oye, tampoco es eso. No vaya a ser que entre alguien que no debe entrar, Mago.
1: No, hombre.
0: Hombre, vigila a ver quién va a entrar, ¿eh? Porque no te vayas a ir un momento al baño y te se meta allí cualquier... No. Imagínate. Bueno, Mago, ¿tienes una frase preparada para empezar el programa?
1: Sí.
0: ¿Y de quién es hoy?
1: De Publio Ciro.
0: Publio...
1: Moralista latín del siglo primero, antes de nuestra era.
0: Publio Sido. Pues venga, ponemos música y vemos a ver qué nos decía Publio, ¿vale?
1: Vale. El alma y no el cuerpo hace duradero el matrimonio.

0: Vaya con Publio, Magón. Qué acertado estaba totalmente, ¿eh? Porque, a ver, los cuerpos van cambiando conforme va pasando el tiempo. Pero lo que es el alma, eso sí que no cambia, Mago, ¿eh? O el que es bueno y el que es malo es malo. ¿No?
1: Que
0: Ah, vale, yo creo, eso es lo que yo creo, vamos, y es lo que me supongo que Publio quiso decir en su frase, pero bueno. Bueno, Mago, ¿qué signos vamos a tener positivos y negativos para este fin de semana?
1: será este fin de semana, será un fin de semana muy movido para Cataluña, ¿eh?
0: ¿Ah,
1: Eso
0: sí?
1: de entrada.
0: Vaya.
1: Ahora, los signos mejores tenemos, desde mi punto de vista, Escorpión,
0: Escorpión,
1: Libra
0: Libra
1: y Acuario.
0: y Acuario. ¿Y los negativos, Mago?
1: Pues Tauro,
0: Vaya, con los Tauro.
1: Sagitario
0: Sagitario.
1: y Aries.
0: Vaya, ya la hemos liado, Mago. Ya la hemos liado.
1: Pues
0: Siempre me
1: está.
0: toca. La semana pasada me tocó bueno, pues mira, esta semana me toca malo. Bueno, venga, los recordamos. Positivos, Escorpión, Libra y Acuario. Y negativos, Tauro, Sagitario y Aries. Y
1: Regulares.
0: los demás, los regulares, pues ¿qué? ¿Qué les decimos a los regulares, Mago?
1: Algunos van a mejorar la semana que viene y otros no.
0: Vale, perfecto. Pues ya lo saben ustedes. Si están ustedes en esta lista, pues es lo que ustedes tienen que tener en cuenta. Bueno, Mago, vamos a dar ya respuesta a las últimas ya consultas que nos están llegando a nuestro WhatsApp. Luego dejaremos un tiempo descansar y ya volveremos. Si volvemos en septiembre, que eso será una pregunta que también le tendremos que hacer al Mago, si vamos a renovar, ¿no? Pues
1: Péndulo.
0: al péndulo, o sea, a cualquiera. Luego se lo vamos a preguntar. Venga, vamos a primero a darle respuesta a Ramiro, que nos dice. Primeramente, buenas noches, nos ha escrito por las noches, señor Mago. Quisiera saber si conseguiré trabajo. Se llama Ramiro, es del 16 de septiembre de 1983, por lo cual es Virgo. ¿Qué le podemos decir a Ramiro, Mago? ¿Va a encontrar trabajo o no?
1: Yo creo que sí, porque ocurre una cosa.
0: Sí.
1: Nació con el nodo en Géminis, el
0: Ajá.
1: nodo en Géminis.
0: Sí.
1: Entonces viene de una reencarnación que era muy individualista y
0: Sí.
1: que iba a lo suyo. Y
0: Ajá.
1: ahora le marca, tienes un nodo en Géminis, tienes que aprender muchas cosas, varios oficios, trabajar. Entonces, yo creo que sí.
0: Vale. Pues
1: Ahora,
0: nada.
1: de todas maneras,
0: Vamos a echarle la carta express, ¿no?
1: le sacamos una carta,
0: Venga,
1: ¿no?
0: le sacamos la carta express a ver qué le dice la carta express. Venga.
1: Pues sale la justicia que marca el equilibrio, las balanzas y los contratos de trabajo.
0: O sea que sí, vamos, le ha salido todo redondo, tanto por su fecha de nacimiento como por la carta express que el mago te ha lanzado. Ramiro, no tengas problema que, aunque tarde un pelín, vas a encontrar ese trabajo ansiado. Venga, vamos ahora a lo que nos pregunta Alicia, que nos hace su consulta y nos dice que es del 27 de diciembre de 1983, por lo cual es a Capricornio. Y la pregunta es, ¿hará mi pareja una reflexión y actuará? Porque si no, me pierde para siempre. Ella es Alicia del 27 de diciembre y nos dice que su pareja es Endrit, del 9 de octubre de 1983, Libra. ¿Cómo va a ir la relación sentimental de Alicia y Endrit?
1: Mira, los del año 83, como ya hemos dicho, tienen el nodo en Géminis.
0: Sí.
1: Tanto vienen de una reencarnación que eran solitarios y ahora se tienen que comunicar. Si
0: Sí.
1: cogen sentimentalmente, pues es más fácil que tengan varias parejas a lo largo de la vida que uno solo.
0: Ya.
1: Entonces, vamos a ver qué le dicen las cartas, si sale una carta buena
0: Vamos a
1: para
0: tirar la carta
1: Alicia.
0: Esperes, pero bueno, de momento ya su fecha de nacimiento, al tener el nodo en Géminis, está dando ya una indicación de que bien, bien no va a ir la cosa. ¿No, Mago?
1: No, tendrá hay que recordarle a ella una cosa bien clara. Los novios son como los mocos, uno se va y otro viene.
0: Esa frase me la dijiste un día y la verdad es que me encantó y es totalmente cierto. Hay que cambiándolos tú, los novios, ¿no? Siempre tienes que tener... ¡Viva el la pareja libre! ¿No, Mago? Bueno, venga, vamos a ver qué le dice la carta expresa Alicia.
1: Bueno, pues mira, le sale la papisa.
0: La papisa. ¿Y eso qué significa?
1: Preocúpate de ti misma. Aprende a ser una mujer sabia. Sí. Estudia, aprende. Y déjate de cosas superfluas como las parejas o los novios.
0: Vamos, que no te ates a Endrit, que no hace falta. Puedes superar tú solita, lo puedes superar absolutamente todo. ¿No, Mago?
1: Claro.
0: Pues ya está, pues eso es lo que le decimos a Alicia. Venga, vamos ahora ya por la última consulta que nos la hace llegar María. María y me dice, hola, me gustaría hacer una consulta al Mago Félix para el programa de radio. Pues aquí estamos. Estoy conociendo a Claudio y quisiera saber si nuestro futuro juntos es prometedor y si tenemos compatibilidad para una relación seria y duradera. Además, que me depara el futuro en temas de salud y trabajo. A ver, esta quiere un completo, María. Pero bueno, vamos a empezar a ver primero por su fecha de nacimiento, qué le depara. María, del 21 de julio de 1999, por lo cual es cáncer.
1: Bueno, tiene el nodo lunar en Leo. Ha nacido para mandar, dirigir, imponerse. Porque viene de una reencarnación que lo daba todo, ayudaba a todo el mundo. Y ahora tiene que aprender a ser más egoísta, preocuparse de sí misma y no regalar tantas cosas a los demás.
0: Por lo tanto,
1: yo no veo la cosa muy estable sentimentalmente.
0: Vale, o sea que con Claudio no lo ves muy bien. Pero bueno, vamos a tirar la carta express a ver qué es lo que le dice la carta express, ¿no, Mago?
1: Pues mira, el tarot rápido.
0: Venga.
1: La torre que se derrumba.
0: Vaya.
1: Por lo tanto, yo diría que eso tiene mal aspecto.
0: Bueno, entonces le hacemos el mismo consejo de los mocos, ¿no, Mago? Que cuando unos se van, otros vienen. O sea que tranquila. Ya lo sabes, María. No va a haber una buena relación con Claudio, pero tú tranquila que el amor siempre, siempre llega a la puerta de uno. Bueno, Mago, ¿tienes que decirme algo más? ¿Quieres decirme algo más?
1: Bueno, este fin de semana, como os he dicho, en Cataluña será muy movido todo, porque Cataluña es Escorpión.
0: Sí.
1: Y entonces pueden pasar muchas más cosas. Es decir, incendios, explosiones, huelgas, es decir, que no hay estabilidad, habrá inestabilidad social y económica.
0: Vaya. Pues tengamos precaución. ¿Y esto va a durar muchos días, Mago, o solamente va a ser durante este fin de semana?
1: De momento podemos contar todo el verano.
0: ¿Todo el verano? ¡Wow! Pues menudo veranito nos va a esperar entonces, Mago. Pero bueno. Bueno, vamos a hacer una carta express, Mago, y vamos a hacérsela a este programa. Todavía no hemos renovado. No sabemos si nos vamos a quedar o nos vamos a ir. ¿Qué diría la carta express si le preguntamos, ¿vamos a renovar para seguir el año que viene aquí acompañando a los oyentes? Venga, ¿qué nos dice entonces la carta express?
1: Sale la patricia. Por lo tanto, la bruja, la mujer sabia, seguiremos.
0: Seguiremos, o sea, nos damos por renovados.
1: Sí.
0: Pues nada, ya sabemos que aunque no nos haya llamado la señora directora, Ana, gracias.
1: Como la papilla de la mujer sabia.
0: Sí, sí. Y encima tenemos una directora ahora, por lo cual sabemos que el año que viene va a contar con nosotros. Pues nada, gracias, Mago, por esa tirada express. 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De que cualquiera de tus ciento, ¿cuántos libros eran, mago? ¿Ciento cuántos?
1: No, 100 y pico.
0: No, eran... Bueno, y oye, ¿y el nuevo para cuándo?
1: El nuevo, pero lo que te iba a decir, el nuevo, que está prácticamente para hacer, lo tiene que hacer Nostradamus si no quiere.
0: Vaya, pues oye, se lo tengo que decir. Vamos a hablar con Carlos Patricio y a ver qué puede hacer para que ese libro vea la luz.
1: Es un edificio que hablo de mi musa, la historia de mi musa.
0: Sí, sí, sí, sí, nos lo ha contado ya alguna vez. Pues oye, vamos a hablar con Carlos para que ese libro vea la luz.
1: Un ejemplar impreso, yo. Pero solo hay un ejemplar, el mío.
0: Ah, solo tienes uno. Pues oye, ese lo tengo que ver yo y ir a hablar con Carlos Patricio en la tienda nostradamus.com.
1: Como no es de ciencias ocultas, no entiende esas cosas.
0: Ah, vamos, porque no es el palo, digamos, que ellos tocan normalmente. Bueno, pero ya miraremos alguna opción para que, si no es con Nostradamus, sea con otro, que realmente se publique. Bueno, mago, pues lo dejamos aquí. Mágicas y feliz semana.
1: Bueno, el viernes es fiesta, ¿no?
0: ¿Qué viernes es la semana que viene? Estoy perdido, mago. ¿Qué es?
1: No, quiero decir, ¿cuándo terminamos el programa?
0: El programa, si todo va bien, estaremos hasta julio aquí. Si todo va bien, en principio estaremos hasta julio aquí en el programa. Pero bueno, la semana que viene no sé qué día es, no sé si es fiesta. A ver, déjame que mire el calendario.
1: Bueno, ¿quién me encuentras? Tú llama, a lo mejor me encuentras.
0: A lo mejor te encuentro o a lo mejor no, pues ya lo sabemos. No, pero el día 5 estamos aquí todavía, tranquilo. Si acabamos o acabaremos después de San Juan, el día 26, o nos tiraremos todo el mes de julio aquí con la audiencia. Ya veremos, eso depende de las negociaciones, de la renovación, mago. ¿Vale?
1: Vale.
0: Pues venga, mágica y feliz semana, mago. Nos encontramos la semana que viene.
1: Besos para todos.
0: Petunets. Y ahora, ya que despedimos al mago, nos vamos con la oreja de Van Gogh.

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0: Y ahora es el momento de la mañana en la que hacemos una charla tranquila con un personaje de actualidad. Y hoy recibimos a uno de los periodistas políticos más veteranos y reconocidos de España, Fernando Jáuregui. Con más de 5 décadas de trayectoria en prensa, en radio y en televisión, ha pasado por medios como Diario 16, El País, Onda Cero, COPE, Radio Nacional de España o Telecinco. Además de haber publicado decenas de libros sobre la vida política y social española. Su último libro, Quemados, ¿hasta cuándo vamos a aguantar?, publicado por la editorial Almuzara, analiza un cansancio social, político y emocional de la España actual. Un retrato crítico a una ciudadanía agotada, indignada y cada vez más desconectada de la política tradicional. Y es un placer para nosotros saludar nuevamente a Fernando. Fernando, buenos días, ¿qué tal? ¿Cómo estás?
1: Buenos días, el placer es para mí, desde luego. Lo que no sé si vamos a poder mantener en las actuales circunstancias una conversación muy tranquila, porque la tranquilidad está un poco lejos de nuestras playas, pero bueno,
0: está el patio, ¿no?
1: Está el patio como para poca tranquilidad, la verdad. Yo encuentro aquí, donde en los cenáculos y mentideros en los que yo me muevo, como todo periodista, la crispación es máxima, la verdad. Estamos con un... pues imaginaos, estamos con un gobierno y unos asesores del gobierno que están sugiriendo continuamente que hay un golpe de Estado contra el Ejecutivo, nada, en marcha, nada menos. Esto lo dice nada menos que un ministro, el ministro que está actuando como portavoz en estos momentos. Claro, esto no induce a la tranquilidad, ¿no? Suponiendo que eso fuese verdad, no induciría la tranquilidad. Pero suponiendo, como yo creo que es la realidad, que fuese mentira, pues tampoco induce a la tranquilidad, ¿no? Que un gobierno ande fomentando por ahí rumores de que hay un golpe de Estado en su contra y tal, pues habla muy poco de la tranquilidad y del sosiego y de la normalidad necesarias en un país democrático que sea una democracia plena. Pero bueno, así estamos. Así estamos
0: y a este punto hemos llegado. Quizás sea el punto de mayor desgaste político que hemos tenido en toda nuestra historia de la democracia.
1: Pues mira, yo me he dedicado a repasar un poco otras épocas. Hemos tenido épocas de crispación muy serias. Durante el periodo de Felipe González, pues tenemos que recordar los GAL, tenemos que recordar mediáticamente aquella conspiración, digamos, del sindicato del crimen, que ya eso ya nadie se acuerda, pero yo sí, claro, porque ya soy muy mayor y, como dices, llevo más de 5 décadas metido en esto. Bueno, yo creo que ha habido épocas de gran crispación, pero probablemente nunca de tanto desbarajuste institucional y legal. Es decir, que un periodista como yo, por ejemplo, pueda decir que el presidente del gobierno incumple la Constitución, y lo digo, y no le pasa nada ni al presidente del gobierno ni al periodista, es una situación verdaderamente peculiar, vamos a decirlo así, ¿no? Y que un ministro ande diciendo por ahí que hay un golpe de Estado en contra del gobierno y que los jueces son todos unos fachas que lo que quieren es cargarse del gobierno, y los periodistas lo mismo, pues lo mismo. Y que algunos medios gubernamentales y antigubernamentales, las dos partes, estén extremando hasta donde se está extremando algunas acusaciones, hipótesis no comprobadas y opiniones, pues tampoco contribuye mucho al sosiego. Por eso digo que en una conversación tranquila vamos a hacer el esfuerzo de hacerla, pero...
0: Bueno, se puede hablar tranquilamente de todo esto, ¿no? Siempre que haya respeto, ¿no? Porque el problema es que también en nuestra política...
1: Pero no hay respeto.
0: Exactamente, es lo que te iba a decir, que en nuestra política y en nuestros políticos falta el respeto. Quizás sea porque realmente no son políticos, sino personas que viven de la política.
1: Bueno, yo, desde luego, la ventaja que tiene el llevar tantos años como llevo yo en el ejercicio de la profesión y procurando estar siempre en la primera línea de observación, de mirón, es que puedes comparar unas épocas con otras, y yo realmente la degradación de la vida política, de la moral política, vamos a decirlo así, hasta el extremo que estamos viviendo hasta ahora, eso sí que no lo conocía. Y la falta de preparación intelectual y moral de muchos de los representantes de la política tampoco era fácil encontrarlo antes. Es que no hay el más mínimo asomo de patriotismo. Es que estamos viendo que es que realmente se nos está tomando el pelo, y conste que no estoy hablando, no estoy en una posición antigubernamental, estoy hablando de lo que es la clase política en general. Estamos ante un espectáculo verdaderamente inédito. Nos faltan líderes por todos lados y nos sobran aprovechados también por todos lados. Entonces, así, con esta política no podemos seguir, simplemente. Yo lo que abogo en el libro y en todas las presentaciones que estoy haciendo del libro por ahí, que son bastantes ya, tengo un recorrido bastante largo ya, pues hombre, es por hacer una nueva, de verdad, nueva política, apartada de esta, del garrotazo y tente tieso, y de esto que yo llamo, con perdón, política testicular. Sí. Esto se hace porque me sale de no sé qué, o no se hace porque a mí no se me pone. No sé, esto realmente tenemos que acabar con esta forma de entender la política, de que consiste en destruir al adversario, que se convierte en enemigo, que consiste en ese síndrome de hubris, que es una palabra, es un término que está muy de moda, que es esa enfermedad mental del poderoso, que consiste en creer que solo yo tengo la razón, todos los demás se equivocan y por tanto puedo hacer lo que me dé la gana porque soy impune e inmune. Y esto es lo que está ocurriendo. Y en fin, nuestra política nacional se está convirtiendo en un patio de monopolio que yo considero que es muy peligroso para la democracia, sobre todo para una democracia como la que yo entiendo. No digo que España no sea una democracia o esté en peligro de dejar de serlo. Tampoco creo que haya ningún peligro de golpe de Estado contra nadie, como están diciendo, pero sí creo que la pureza de la democracia, tal y como la entendemos, tal y como nos gusta, pues está en bastante riesgo en estos momentos, sí.
0: El incendio que afectó tu vivienda en 2025 aparece como el símbolo y punto de partida de este libro. ¿Crees que aquel hecho personal te ha hecho también cambiarlo a una mirada de cómo está el país?
1: Pues mira, hasta cierto punto tengo que reconocerte que sí. Yo, hasta hace poco, hasta hace un año, o menos de un año, era un señor que me dedicaba a intentar ser contemplativo con cierta benevolencia, o que participaba de esta tendencia general hacia el conformismo, hacia el acatamiento, crítico, pero acatamiento. Es decir, ahora mismo yo observo una cierta alienación, en la sociedad española. Es el, lo importante es dónde vamos a tomar el aperitivo, dónde vamos a comer y qué vamos a hacer este fin de semana. Y la pureza democrática, las exigencias de una mayor pureza democrática, pues no están entre las principales prioridades de los españoles. Eso lo demuestra cualquier sondeo, ¿no? Todo lo más que te dicen es que no están de acuerdo con la política del país, punto. Pero ya está, allá ellos y acá nosotros. Yo creo que es importante que la sociedad civil reaccione y tome cartas en el asunto y que nosotros nos mostremos un poquitín más activos. Cuando yo se me quema la casa, lo que hago, yo ya tenía preparado un libro sobre el aniversario de los indignados, que ahora se han cumplido 15 años, como radiografía social del país. Pero claro, también comprobé en mis propias carnes la falta de empatía de nuestros representantes ante la desgracia. El año pasado se quemaron en España casi el 1% del total de la geografía nacional, de la superficie nacional, que se dice pronto.
0: Sí.
1: Y ahí, que dejando, calculo yo, porque no hay cálculos oficiales, pero yo más o menos a través de lo que he podido ir averiguando, dejando más de 50.000 afectados por unas razones o por otras, bueno, y algún muerto, que eso también...
0: Eso también es importante.
1: También tenemos que considerar. Y mientras, nuestros responsables se dedicaban a pelotearse las culpas unos a otros, diciendo que el gobierno central era el culpable, lo decían las autonomías, el gobierno central decía que los culpables eran las autonomías, casi todos decían que eran el alcalde de turno, el alcalde decía que... Y así, en un peloteo que realmente lo que no hacía era solucionar nada, porque desde luego, en fin, hombre, yo ahora veo que sí, que se están tomando medidas especiales contra los incendios, porque no se podría repetir este verano o del año pasado, porque sería ya un escándalo mayúsculo, ¿no? Pero la verdad es que en cuanto a consumo,

0: indeseables. Y no estoy haciendo una crítica específica a Podemos, porque es que me parece que así han actuado todos los partidos políticos y muchos representantes institucionales. Así que la crítica se debe extender un poco al sistema, sí, yo creo, más que a las personas, ¿no?
1: Totalmente. Y a la poca profesionalidad, ¿no?, que también tienen esas personas. Porque ser político es algo más de salir en la tele y dar un discurso. Es hacer muchas otras cosas. Pero bueno, te voy a preguntar...
0: Cuidado, porque se va empobreciendo la clase política, se va empobreciendo.
1: Sí, totalmente.
0: Como antes he dicho. O sea, que eso tampoco puede caer en saco roto.
1: Totalmente. Dime. La sensación de los ciudadanos es que pagamos y no recibimos nada a cambio. ¿Tú crees que eso totalmente nos ha quemado a todos los españoles?
0: Evidente. Es que en España se da una mezcla muy curiosa de gente quemada, pero a la vez, como antes decía, alienada, es decir, pasota. Es una mezcla muy curiosa. A mí, Adolfo Suárez, del cual me hice, bueno, bastante cómplice y amigo en alguna temporada, le seguía en alguna campaña electoral, me decía: Fernando, qué fácil es gobernar a los españoles, porque siempre lo acatan todo. Excepto cuando se le dispara el muelle. Cuando se le dispara el muelle por cualquier motivo, que no tiene por qué ser demasiado relevante, entonces es la guerra civil. Tenía razón en eso. Y ahora pues estamos en ese momento en que lo aceptamos todo, lo acatamos todo. Mi libro acaba con una recomendación que me dio el doctor Rivera, José Manuel Rivera, que es uno de los principales geriatras de España y es el padre de la ministra, de la ex vicepresidenta Teresa Rivera, hoy nuestra comisaria europea. Me dijo: mira, para vivir mucho tiempo y vivir más o menos conforme con tu conciencia, hay que beber mucha agua, porque con el tiempo nos deshidratamos. Sí. No hay que tirar jamás la toalla, ni intelectual ni físicamente. Ejercicio que dejas de hacer es ejercicio que dejas de hacer para siempre. Y, en tercer lugar, hay que protestar. Y yo le dije: ¿protestar? Y dijo: sí, en el momento en que te conformas, estás muerto. Hay que protestar contra lo que nos parece que debemos protestar. Y aquí protestamos poco, y cuando protestamos, protestamos sin razón. Nos aferramos a lo circunstancial, digamos, a lo más epidérmico, y no profundizamos casi nada, casi nunca. Y yo creo que ahora mismo es un momento en el que tenemos que profundizar. Estamos en un momento de cambio total, de nueva era. No hay más que leer la encíclica del Papa Última, por ejemplo, que demuestra que estamos ante una nueva era brutal, o no hay más que ver los desplantes que hacen algunos de los locos que dominan nuestro mundo, para darnos cuenta de que esto ya no puede seguir así. Y sin embargo, pues no reaccionamos, no, la gente, los ciudadanos, no reaccionamos con la suficiente presteza ni de manera suficientemente tajante. Que oiga, que es que tenemos que preparar a nuestros Zetas, a nuestra generación Zeta, para ejercer el gobierno que van a ejercer dentro de década y media. Les tenemos que decir que nada va a ser igual de lo que está siendo ahora, que van a tener que gestionar un mundo completamente diferente, que ya está ahí, que está llegando, que nos está arrollando, y que sin embargo pues nosotros seguimos, pues ya digo, un poco pastueñamente mirando, de como inspectores de nubes, ¿no?, que decía el desafortunado Zapatero, como inspectores de nubes, sí.
1: ¿Tú crees que la ciudadanía está cansada o resignada ya?
0: Claro, está cansada y resignada. Lo que no está es indignada. Yo, el libro ahora que he sacado y que di los retoques oportunos, ¿no?, según las circunstancias me fueron cercando, pero el libro pretendía referirse al 15 aniversario, 15º aniversario del movimiento Indignados. Sí. Ahora se acaban de cumplir los 15 años de aquel movimiento, que a mí, debo confesar, que me emocionó. Uh-huh. Yo tenía la redacción de mi periódico la tenía en la calle Gran Vía, y entonces lo que hicimos aquel 14 de mayo, fue bajar todos a la Puerta del Sol e instalar nuestra redacción en la Puerta del Sol. Ahí instalamos una tienda de campaña y nos instalamos llenos de ilusión, de ver cómo aquello era un movimiento transversal de gente de distintas edades y de distintas creencias incluso. Luego pues vinieron, pasó lo que pasó, y los que querían gobernar los cielos y cerrar con un candado la transición, pues malbarataron todo aquello y convirtieron aquel movimiento esperanzador, aquel que decía: si nos quitáis los sueños no os dejaremos dormir, un poco como la Revolución de Mayo del 68 en Francia, ¿no?

0: pues lo malbarataron y lo desbarataron. Entonces yo me preguntaba si la situación de quemados que tiene la gente ahora, porque están es quemados, podría llevar a una nueva situación de indignados, algo más activa, porque el quemado lo que es pasivo, está ahí, pues oye, no hay remedio, estoy fastidiado, pues ¿qué le vamos a hacer? Critican las cenas al gobierno y ya está, y con eso ya se siente muy contento. Yo quería, quiero pensar que a lo mejor todavía es posible una reacción más activa por parte de nuestros Zetas y de los padres y de los abuelos de los Zetas, que tienen mucha responsabilidad en su formación. Pero hasta ahora, la verdad, debo reconocer que estoy fracasando en mis pesquisas, la verdad. No me da esa posibilidad de que la gente muestre una actitud más activa a la hora de reaccionar frente a algunas de las cosas, muchas cosas que nos están haciendo y que me parecen intolerables, ¿no? O sea, no sé, yo tengo una hija que es francesa y me llama de vez en cuando y me dice: papi, hasta rato a nosotros nos iban a hacer las cosas que os hacen a vosotros allí. Tienes razón.
1: Sí, el pueblo español yo creo que se ha acomodado demasiado, ¿no? Oh. Pero quizá también esos indignados que sacaron a la calle y se pusieron con sus... en la calle a vivir unos días, ¿tú crees que se han acomodado a la política o que la política los ha inducido para que se acomoden?
0: Bueno, yo digo que algunos de los que estaban allí...
1: ¿Con las tiendas de campaña?
0: Más que con las tiendas de campaña, de alguna manera representando aquel movimiento, que luego lo intentaron representar, pues nos han malbaratado un poco. Ya digo que algunas de esas personas fueron vistas, bueno, se nos mostraron en Menorca disfrutando de la vida mientras sí. El país ardía por los cuatro costados.
1: Bueno, y son
0: representantes políticos.
1: Incluso
0: una es eurodiputada y la otra es diputada.
1: Y aquello que decían que no iban a cambiar nunca de vivir en su barrio, ¿no? Pues se mudaron a chales mucho más grandes con piscina y a vivir bien, ¿eh?
0: Pero no estoy criticando solamente a Podemos, ni estoy criticando al gobierno, ni estoy criticando solamente a la oposición. Estoy criticando, insisto, un sistema que tenemos que empezar a cambiar desde la raíz. Y eso es lo que, ya sé que es muy difícil, predicar eso es muy difícil y cumplirlo dificilísimo. Pero alguien tiene que empezar a predicar la utopía, aunque sea utopía, porque si no, si nosotros los comentaristas políticos, los que estamos analizando la realidad, los que estamos mirando todos los días, nos acomodamos también al statu quo, pues entonces, ¿qué pasa? ¿Y quién va a decir otras cosas? Nadie, claro.
1: Tú has dicho que la democracia es que las cosas funcionen. ¿Crees que en España... ¿hay demasiadas cosas que no funcionan, entre ellos la democracia?
0: Sí. Sí, tajante. Empieza a haber demasiadas cosas.
1: Sin contemplaciones, un sí y ya está.
0: Ya no funcionan ni los trenes, tú.
1: No, bueno, sí, sí.
0: Yo este libro lo escribí pensando en un trayecto Madrid-Barcelona.
1: Vaya.
0: En el AVE.
1: Sí.
0: Digo, esto da para, pues es un libro corto, es un libro breve, es un libro inflamado, pero que da pues peso para dos horas o dos horas y pico. Ahora, la verdad es que ese libro, ni la primera parte del trayecto, claro, porque ahora ya ese trayecto dura bastante más.
1: No,
0: y así es casi todo.
1: Solamente te lo lees en el rato que tardas en salir del tren, hasta que arranca, porque es demasiado.
0: Efectivamente. Entonces, hombre, yo creo que tenemos que de alguna manera reajustar las cosas. No está funcionando como yo a mí me gustaría que funcionase la democracia. La democracia consiste... en primer lugar, en acatar y seguir las leyes. Y en acatar y seguir la Constitución, o ponerse de acuerdo para reformarla, que yo creo que hay que reformarla. Pero lo que no puedes hacer es incumplirla permanentemente.
1: Totalmente.
0: Lo que no puedes hacer es que la división de poderes simplemente no funcione, que el Parlamento no exista. El Parlamento nuestro, la verdad, es que no existe. Y en lo poco que existe es una vergüenza. El Poder Judicial, hombre, un Poder Judicial que permite... que lo clasifiquen en progresistas y conservadores, pues tampoco va muy bien. En los medios, llamado antes, mucho antes, cuarto poder, pues hombre, ¿qué quieres que te diga? Los medios tenemos que hacernos una crítica muy seria, muy seria, muy seria, muy seria. Y no hay más que ver algunos medios que defienden al gobierno o algunos medios que atacan sistemáticamente al gobierno para darnos cuenta de que esto no es la verdad, no es así las cosas. Y bueno, entonces funciona un ejecutivo... que ya no está sustentado en un partido que ya no existe, porque ahora el PSOE ha dejado de existir, sino en una superestructura monclovita compuesta por 800 y pico asesores. Esto, claro, es una situación de una anomalía máxima, ¿no? Y esa anomalía máxima en algún momento se tendrá que notar. Y yo por eso digo que es que, aunque no sea más que por puro patriotismo, el señor presidente del gobierno debería dar un paso a un lado, así como suena.
1: Sí.
0: Ahora Sánchez se ha convertido ya más en un problema que en una solución.
1: Pero
0: habiendo hecho cosas buenas,
1: sí,
0: cuidado,
1: sí.
0: Que yo le apoyo en muchas cosas de las que hace.
1: Sí, sí, no, si todos tienen sus
0: tiene
1: puntos buenos y
0: oye,
1: sus puntos malos.
0: No,
1: pero
0: no, que yo he estado en una cumbre de periodistas en Panamá la semana pasada y hace 3 semanas en una cumbre de periodistas en París, y el prestigio que tiene Pedro Sánchez internacional, sobre todo por su postura anti-Trump, que yo comparto absolutamente,
1: sí,
0: pues es grande. Lo que pasa es que también he comprobado que ni mis colegas latinoamericanos ni mis colegas europeos entienden una sola palabra de la política española, de la política interna española. Cosa que me temo que nos empieza a ocurrir también a todos nosotros, que no empezamos a no entender nada de lo que pasa aquí, porque hay que ver los periódicos de hoy y de ayer y de anteayer, vamos.
1: ¿Por qué tú crees que dentro del Partido Socialista hay muy pocas voces discrepantes que sean capaces de levantar la voz y decir, Pedro, nos estás haciendo mucho daño como partido? Esto ya es una guerra personal tuya. No podemos seguir así. ¿Por qué crees que hay pocas voces que se hacen y le digan esto?
0: Vivimos en una España del miedo. Simplemente porque aquí el que se mueve no sale en la foto.
1: Te iba a decir esa frase yo ahora mismo. El que se mueve no sale en la foto.
0: Eso lo dijo Alfonso Guerra.
1: Sí.
0: Y esto sigue siendo verdad. Y oye, fuera de la estructura del poder, de las estructuras del poder, hace mucho frío. Y la verdad es que la mayor parte de la gente que componen ese lamentable grupo de popular en el Congreso, o ese lamentable grupo socialista en el Congreso, o ese lamentable grupo de Sumar en el Congreso, o de lo que sea en el Congreso.
1: Yo creo que todos, porque no se salva, no se salva ninguno.
0: Es que no tienen otra cosa.
1: Sí.
0: Es que no han gestionado ni la sociedad de vecinos, de su casa.
1: Sí.
0: Entonces, pues claro, oye, salen de ahí, que aquello es muy confortable dentro de lo que cabe, ¿no? Y te da mucha, en fin, tienes mucha compañía y estás muy respaldado. Salir de ahí, pues con la más mínima crítica, porque además la más mínima crítica te coloca directamente en la fachosfera o en la rojosfera,
1: sí,
0: cualquier cosa que hagas ya te colocan en uno de los extremos, pues es muy complicado. Y el que va por la acera del medio, pues mira, ni tiene tertulias en las televisiones, en la mayor parte de las televisiones, que cada vez son más sectarias, dicho sea de paso, ni tiene acceso fácil a determinadas informaciones, porque no es de confianza, ni estoy hablando de periodismo, podría hablar de otras muchas cosas, pero ahora estoy hablando de periodismo, que es lo que mejor conozco, ni realmente empieza a contar para nada. Entonces, bueno, pues vas entonces y te refugias escribiendo libros de quemados, gritos, que son como gritos o como son casi como manifiestos, ¿no? Diciendo, esperando que algún día las cosas cambien y vayan un poco mejor, porque ahora mismo, si te digo la verdad, moralmente peor no pueden ir.
1: Sí.
0: Y no creo estar exagerando, ni diciendo catastrofismo.
1: No, yo creo que los que
0: intentando mantener una conversación tranquila.
1: No, los que lleváis mucho tiempo, yo creo que estáis viendo lo que está pasando actualmente en la política desde otro punto de vista, ¿no? Desde un punto de vista de cómo lo habéis vivido desde el principio, desde que este país empezó a tener la democracia, a lo que estamos teniendo ahora, que yo creo que estamos dilimitando totalmente la democracia, porque estamos poniéndole puntos para que la gente vaya a votar tendencias muy extremistas.
0: No exageremos. Dilimitando la democracia, yo creo que no. Lo que estamos es oxidando una democracia deseable. La democracia que a mí me gustaría, desde luego, no tiene nada que ver con esta. No tiene nada, absolutamente nada que ver con esto. Pero hombre, es una democracia.
1: Sí, sí.
0: Yo soy de los que piensa que democracia no es votar una vez cada 4 años, hay que regarla
1: todos los días.
0: Legislaturas, y hay que reconocer que esta legislatura ha sido pródiga en irregularidades. Esta legislatura, que ya debería haberse acabado hace algunos meses incluso, ha sido y está siendo pródiga en irregularidades. Bueno, léase usted los periódicos, los titulares de los periódicos, pues caray, ya no sé qué más pueden poner. Que es que la Guardia Civil ha ido a investigar a la Guardia Civil, a los jefes de la Guardia Civil, que ha ido a investigar la sede del partido que nos gobierna, que por cierto, dentro de 2 días, de 3 días se cumplen 8 años desde que nos empezó a gobernar, que es que no se cumple la Constitución, que el señor que fue presidente del gobierno está, bueno, se están revelando cosas que son absolutamente vergonzosas, que no creo yo que tengan connotaciones penales, ¿eh? Lo digo, que yo creo que ahí hay algún juez que exagera y algunos medios de oposición que quieren exagerar, ¿no? No creo que lo de Zapatero tenga connotaciones penales, ni creo que lo de Begoña Gómez tenga connotaciones penales, ni creo que lo del hermano del presidente, el hermano músico, tenga connotaciones penales. Pero una cosa es que no tengan connotaciones penales y otra cosa es que no sean absolutamente vergonzosas, acciones absolutamente vergonzosas.
1: Que sean éticas, éticas para un político, ¿no?
0: Ni ética ni estética, es un horror.
1: Sí, sí.
0: Y entonces, eso también cuenta, eso hubiese hecho dimitir a algunos primeros ministros de otros países europeos con más tradición y más solera democracia.
1: Pero en España lleva eso de la palabra dimisión lo llevamos muy mal, ¿no?
0: Bueno, yo, mira, mi libro se ha publicado en una editorial que preside un ministro que dimitió.
1: Sí,
0: se llama
1: Luzara.
0: Manuel Pimentel.
1: Sí, sí.
0: Y yo fui muy amigo de otro ministro que dimitió, que era Tony Asunción. Dimitieron por vergüenza torera. Es verdad que son casos absolutamente aislados. Y conozco mucho también a un exdiputado y exalcalde de San Sebastián que se llamó O'Donnell Orza,
1: sí.
0: Se llama. Que el tío, en un ataque de vergüenza torera, ante una actitud inaceptable de su partido en la renovación del Tribunal Constitucional, pues se marchó. Pero claro, marcharse implica, pues eso, que Pimentel ahora es editor de un, entre otras cosas, editor de un de una editorial privada, Tony Asunción se ha muerto, y en el silencio y nadie lo recuerda, y O'Donnell Orza, pues no sé dónde está el pobre ahora mismo, pero desde luego fuera de las mieles del poder, muy fuera, y bastante despreciado en su propio partido, porque ya digo, su partido, el suyo, y el de enfrente, y el de enfrente, y el de enfrente, pues no hay más que ir al Congreso de los Diputados y ver cómo aplauden las chorradas que dice el líder, la aplauden inmediatamente, nadie dice una sola palabra, allí nadie interviene, allí nadie discrepa jamás, y son lo que antes se llamaba diputados culiparlantes, ¿no? Que lo único que hacen es votar y ya está. Y esto, pues, la verdad es que es verdad que antes lo ha habido, esta situación antes la ha habido, pero ya digo, tal cúmulo de casos y de cosas que nos queman tanto, tal cúmulo, pues yo la verdad es que no lo he conocido, porque es que estamos quemados internacionalmente con un loco peligroso dirigiendo, junto con un asesino y con un genocida, dirigiendo el mundo.
1: Exacto.
0: Estamos en una comunidad europea que es muy respetable, pero que está muerta de miedo ante esos locos y no da los pasos que tiene que dar. Estamos en unas comunidades autónomas que están, en muchos casos, forzadas a pactar con un extraño compañero de cama, como decía Churchill, y estamos ante un gobierno central que realmente, pues hombre, está cometiendo muchas irregularidades, demasiadas irregularidades para ese proceso de sanidad democrática de la que estamos hablando, ¿no? Esta es la verdad. ¿Cómo no estar quemado en este panorama político? Sí, bueno, conseguir no estar quemado, ya digo, ¿qué remedio hay? Pues el que me dijo el doctor Rivera, protestar,
1: quejarte, ¿no?
0: Y constituirse en sociedad civil, que no hay sociedad civil en España. Aquí en España, sí. Cada vez que alguien asomaba la cabeza intentando conseguir un movimiento regeneracionista o algo así, le volaban la cabeza. Que se lo digan a Ganivet, por ejemplo, que se acabó suicidando el pobre, o a Costa. Así que, en fin, esto es un tema que tenemos que volvernos a replantear.
1: Nuestra
0: revolución es hacer una política diferente.
1: Somos una sociedad que nos hemos acomodado, porque antes, claro. en la dictadura, sí que es verdad que nos quejábamos, nos uníamos en la clandestinidad, pero ahora nos hemos acomodado, nos da igual lo que pase. Como tenemos libertad para poder decir y hacer, nos hemos acomodado.
0: Me temo que lo que antes decía, somos una sociedad alienada, pero no es de ahora. Es lo que me decía Adolfo Suárez, de que fácil es gobernar a los españoles. Bueno, ahí estamos. Estamos en una situación, ya digo, muy peculiar, en la que por un lado estamos quemados, pero esa quemazón no nos sirve más que para estar quemados, ya está. Y para reunirnos a comer y a cenar los amigotes y decir lo quemados que estamos. Y ya está,
1: decirlo en petit comité.
0: Y con eso no avanzamos, claro.
1: ¿Crees que los mensajes que están recibiendo nuestros jóvenes de partidos o tendencias extremistas pueden ser muy peligrosos?
0: No, no son, no están siendo.
1: Pero se mueven muy bien, por ejemplo, en redes sociales y te hacen llegar unos ítems que la gente está comprando mucho. Por eso te decía yo de que quizás nos vamos a ir un poquito más hacia el extremismo por eso mismo.
0: Bueno, si ahora hubiese un movimiento indignado, lo capitanearía la extrema derecha. Yo creo. Me lo temo. A mí que un 23% de los jóvenes encuestados, de una encuesta que yo he manejado y que no es la única, diga que Franco era un régimen, el franquismo era un régimen mucho mejor y que era mucho más seguro y que era mucho más no sé qué, me preocupa.
1: Y que te lo diga,
0: los culpables somos nosotros,
1: y Fernando,
0: no se lo hemos explicado.
1: Y que te lo diga gente que no ha conocido el franquismo, que no lo ha vivido, porque tú lo has vivido. Yo lo viví muy pequeñito, por lo cual no puedo opinar de él. Pero vosotros que lo habéis vivido, podéis decir que eso no es tal como lo están diciendo.
0: Pero por eso te digo, es nuestra culpa porque no se lo hemos explicado lo que es aquello. O no hemos sabido transmitir bien lo que es la falta de libertad, la falta de todo tipo de iniciativa ciudadana. No hemos sabido explicarlo bien. Y bueno, pues ahora vienen una serie de partidos absolutamente rupturistas, con o sin razón, la mayor parte de las veces sin razón, y se están haciendo con el electorado joven. A mí que, por ejemplo, que un partido como el de Alvise, es un delincuente dicho sea de paso,
1: sí,
0: que un partido como el de Alvise haya tenido 800.000 votos en las elecciones europeas y siga todavía funcionando en algunas de las elecciones regionales y siga ahí, aunque afortunadamente no consigue ningún diputado, pues me parece, sinceramente, un contrasentido, me parece una aberración. Pero ¿cómo? ¿De verdad que ese partido absolutamente estrafalario, por decirlo menos, de verdad que es que puede representarnos en Europa, estarnos representando en Europa, y está? ¿De verdad que el debate en este país se tiene que centrar entre Vito Quiles y Sara Santaolalla? ¿De verdad que el debate mediático es ese? ¿De verdad que el debate judicial es el que estamos viviendo? ¿De verdad que los debates parlamentarios son los que estamos asistiendo cada miércoles en las sesiones de control al gobierno? ¿De verdad? ¿Es que esto es normalidad política? No, esto es que lo que pasa es que esto empieza a ser un circo. Y los circos sirven pues para entretenernos y divertirnos, pero en fin, el circo se acaba y después entra la vida real y la vida normal, ¿no?
1: Totalmente. Me ha sorprendido una cosa del libro, que son las ilustraciones que tiene. No me las esperaba, porque son maravillosas. Es otra forma, ¿no?, de ver lo quemados que estamos, pero visualmente.
0: El libro yo se lo dedico a los cartoonistas. Los cartoonistas son mucho más importantes que los editorialistas. Un dibujo del Roto o de Gallego y Rey, desgraciadamente ya no están en funciones,
1: sí,
0: de Gallego y Rey.
1: Sí.
0: Un dibujo de cualquiera de nuestros, de Ricardo, de cualquiera de los cartoonistas que existen ahora mismo, como antes de Peric, o como antes de Chumi Chúmez, o del propio Mingote, que era otra cosa, pero también, claro, refleja una situación mucho mejor muchas veces de lo que lo reflejamos los plumillas, los llamados plumillas, los que escribimos. Esa es la verdad. Y entonces, pues yo les pedí a algunos amigos, como El Roto, como Tomás Serrano, que es uno de los grandes dibujantes de este país, dicho sea de paso, o como Gallego y Rey, pues he pedido que me dejen, o como Ramón, que me dejen reproducir algunos de sus dibujos, pues para ilustrar un poco la situación de quemazón también, y para darle, y para forzar un poco más una sonrisa. Yo he procurado meterle todo el humor del mundo al libro, porque claro, solamente hablando desde la indignación y desde la rabia, pues aburres un poco al personal, y en fin, algo de humor hay que echarle. Lo que pasa es que cada día se nos pone más difícil, oye.
1: Sí,
0: el humor cada día se nos pone más difícil.
1: Es cada vez más complicado totalmente, ¿no? Tener un poco de aunque tú sí que has sido una persona que ha tenido siempre mucha ironía en tus cosas, siempre has sabido decir las cosas con ironía totalmente.
0: Porque tienes que refugiarte en la ironía, porque si no, ¿qué? Si te pones en posturas maximalistas, pues te conviertas en un ultra más, en un sentido o en otro. En varios sentidos aquí.
1: Sí.
0: Y yo creo que aquí es necesaria una cierta dosis de moderación. Tenemos que empezar a instaurar la moderación como sea y al precio que sea. Y no lo estamos haciendo, así como suena, ¿no? Y eso, pues, en fin, ¿qué quieres que te diga? Se está notando, y tú ves nuestras televisiones públicas y privadas, pero sobre todo las públicas, o la pública,
1: sí,
0: y me suena, pero ¿esto qué es? ¿Pero cómo es posible que hayamos llegado hasta aquí? Pues hemos llegado.
1: Pues sí.
0: Llegado. Y nos tiene quemados, yo como profesional estoy quemado, claro que estoy quemado, quemadísimo. ¿Cómo no? Si encima se me quema la casa, pues ya me
1: comprarás. Pues imagínate. ¿Has podido recuperar algo o no? ¿O de aquello totalmente está perdido ya?
0: Estoy reconstruyendo la casa todavía. Llevo casi un año reconstruyendo la casa, me he gastado todos mis ahorros, se me han acabado los ahorros en esto. y bueno, pues, mi mujer se empeñó en reconstruirla mucho y no sé qué, pues casi estamos haciendo una obra del Escorial allí, sí, otra vez en la casa.
1: Y cualquiera le dice, no, que no, Pilar, ¿verdad?
0: No, yo no tengo lo que hay que tener. Pero te voy a decir una cosa, que es que a mí, yo me acuerdo mucho de los 50.000 afectados por el incendio. Mucha gente mucho más afectada que yo, que ha perdido sus tierras, su ganado, su casa, muchas veces. Y en algún caso han perdido su ser querido.
1: Sí.
0: Aquí en Tres Cantos, donde yo vivo, en el incendio de Tres Cantos, pues murió una persona y estuvieron a punto de morir tres. Y porque el viento tuvo compasión de nosotros y se fue para el otro lado en vez de venirse para hacia las casas. Pero en fin, estamos en un albur peligrosísimo. Yo me alegro mucho de que es verdad. El otro día vi que el presidente del gobierno hacía un acto para mostrar... Bueno, como no hace actos para hablar de otras cosas, porque es que le gusta poco, aunque el día 28 va a tener que comparecer en el Congreso, pero hizo un acto pues para mostrar que este año se van a desplegar muchísimos esfuerzos en el control de los incendios. Porque ya digo que es que repetir lo que ocurrió el año pasado, este mes de agosto otra vez, aunque ya hemos tenido un incendio en Doñana, nada menos, que es donde el último sitio que se debería incendiar, pues repetirlo sería una catástrofe, vamos, sería, descalificaría a un gobierno... No a un gobierno, a todas las administraciones en serie, vamos, a todas las administraciones. Espero que eso no ocurra este verano.
1: Esperemos. Le hubiera gustado estar aquí con nosotros en la entrevista a un colaborador habitual del programa, Prudencio Sojo, pero sus quehaceres viajeros lo tienen hoy fuera. Pero nos ha mandado una pregunta que te pongo ahora para que le contestes, ¿vale?
0: Es amigo, es amigo.
1: Amigo, amigo, amigo y de los buenos, ¿eh?
0: Es amigo y además es muy buena gente. Que
1: muy digo, bueno, muy bueno.
0: Y además está muy interesado en la política, le interesa... Es una de esas personas que hay en España que les interesa la política por la política, les interesa porque piensan que es una manera de ejercer una especie de influencia y de poder, ¿no? Es muy interesante la Prudencia.
1: Sí. Pues venga, te pongo su audio y a ver lo que nos cuenta.
2: Hola Fernando, buenos días. Qué lástima no estar ahí en los estudios para poder asistir en directo a la entrevista que te está haciendo nuestro director. Pero bueno, me conformo con hacerte un par de preguntas. Me consta que este ensayo lo has escrito, porque hemos hablado en otras ocasiones, ¿no? Impulsado pues por la realidad que afectó el incendio de tu casa el año pasado y... el sentido metafórico de estar pues quemados, indignados, en este caso la sociedad, ¿no? Te hago dos preguntas. ¿Has sido capaz de mantener la serenidad para escribir de una forma sensata sin verte impulsado por la indignación de lo que te ocurrió? Y en segundo lugar, te he leído que ves riesgo de un nuevo estallido social. Te pregunto, ¿qué tendría que ocurrir para que la gente recuperase la confianza? Espero que haya presentación en Barcelona y, como sabes, de poderte dar un abrazo y vernos allí.
1: Pues nada,
0: muchas gracias.
1: Mira lo que te dice Prudencio.
0: Muchas gracias a Prudencio. Yo también siento que no esté ahí en directo y también siento que llevamos mucho tiempo sin vernos. A ver si.
1: Pues oye,
0: doy un salto a Barcelona, que siempre hay que ir a Barcelona.
1: Vamos a empezar por lo último. ¿Cuándo tienes previsto venir por aquí, por la Ciudad Condal?
0: Pues no lo tengo previsto todavía, porque
1: todavía no.
0: Todavía estoy empezando las presentaciones de los libros en Madrid, en las zonas más cercanas, y ahora saldré a provincias, digamos, en provincias, que nadie se tome peyorativamente.
1: Bueno, es una expresión que siempre se ha dicho, cuando se iba los artistas de turné o los periodistas, irse de provincias,
0: Ahora en otoño empezaré a recorrer un poco y espero ir a Barcelona, donde siempre la verdad es que me han acogido muy bien. La última vez hicimos una presentación de mi penúltimo libro en el Círculo Ecuestre, que fue muy amable, estuvo muy bien. Lo que pasa es que no sé si el Círculo Ecuestre es el sitio que a mí me corresponde, pero bueno, eso es otra cuestión.
1: Bueno,
0: en todo caso, a ver, Prudencio, no he mantenido la serenidad. No lo he mantenido, porque es difícil. Cuando ves ese espectáculo de falta de empatía de tus representantes a los que votas y pagas... Hacia la desgracia, hacia los que comparten contigo la desgracia, pues es difícil mantener una calma y una serenidad e incluso una ecuanimidad. Yo sé que con el alcalde de mi pueblo me he enfadado muchísimo, muchísimo, porque ha demostrado una falta de cariño y de empatía hacia los ciudadanos afectados que ha sido lamentable, pero como lo ha sido la comunidad y como lo ha sido el gobierno central, o sea que en realidad... En fin, yo creo que esto es una característica que comparten. No hay cariño hacia el individuo, hacia el ciudadano, aislado, uno por uno, en nuestros representantes. No lo hay. Y eso nos quema. Eso a mí me quema muchísimo, debo reconocerlo. Y cuando estás quemado, pues a veces pierdes un poco el sentido de la proporción. Pero bueno, esto tampoco, también hace falta de vez en cuando perder un poco el sentido de la proporción. También lo reconozco, porque claro, a veces somos demasiado proporcionados. ¿Y riesgo de estallido social? No, ya lo he contado aquí en la entrevista.
1: Sí.
0: Pero veo que España es un país que está muy, muy alienado. Está
1: acomodado.
0: Muy acomodado, muy conforme. Nos va bien económicamente, eso no se le puede negar al gobierno, ¿eh? No vamos a negarlo,
1: sí,
0: porque
1: sí,
0: los datos macroeconómicos son muy buenos. Otra cosa es que afecten de la igual manera a todos, que beneficien de igual manera a todos, pero los datos generales son muy buenos. Esto te lo dicen en toda Europa y eso es verdad. Tenemos una serie de factores. España es un país con suerte, en el fondo, porque tenemos una serie de factores que impulsan que la cosa vaya bien. El turismo cada día es mayor. Yo no sé, va a llegar un momento que vamos a tener que limitarlo, evidentemente, porque vamos a llegar a un momento que lo vamos a caer. Pero lo que las perspectivas para este verano son espectaculares, por lo que me cuentan. Y bueno, pues todo eso va conformando, pues eso, una acomodación social que España es un país donde se vive muy bien. Hay un dato sociológico que tenemos que tener en cuenta. Solamente en la calle Ponzano de Madrid, que está, hay muchos bares, hay más bares y restaurantes que en el resto, que en toda Noruega, por ejemplo.
1: Vaya, dato importante. Entonces,
0: esto, claro, es una parte buena, pero sí, es una parte que también...
1: Es un indicativo, ¿no? Es un indicativo también.
0: Ya está, es un indicativo, sí, sí, se mire por donde se mire, ¿no?
1: Sí, sí, sí.
0: Y esto, pues bueno, es un tema que está ahí. Y bueno, no, ahora mismo no veo, y además ya he dicho antes que si hubiese un estallido social de algún tipo, sería a favor de las posiciones más populistas y más ultraderechas, como está ocurriendo por otra parte en casi toda Europa, ¿eh? Está,
1: sí,
0: ocurriendo en casi toda Europa.
1: Sí, no, está creciendo.
0: Es un tema que deberíamos, sí, empezar a analizar muy seriamente.
1: Sí, totalmente. ¿Vivimos ahora más informados que nunca o más manipulados que nunca?
0: Vivimos con más medios de información que nunca, lo cual no quiere decir que estemos mejor informados que nunca. Es evidente, esto es un tema que nos debe preocupar mucho, ¿eh? Es evidente que hay fuerzas interesadas en que no tengamos la información que tenemos que tener, sino en que la información que nos proporcionen ellos. La fuerza del algoritmo, querámoslo o no, es tremenda.
1: ¿Fuerza o tiranía? ¿Fuerza o tiranía?
0: Claro, porque, es que ese es el tema.
1: Tiene una fuerza, pero también una tiranía, porque siempre hay alguien detrás, ¿no?, que la está dirigiendo y que te está manipulando sin tú darte cuenta.
0: Mira, esos tecnooligarcas a los que denuncia el propio Papa.
1: Sí.
0: Y a mí, la encíclica esta del Papa, que le hemos hecho poco caso, bueno, no hemos hecho bastante caso, pero ya se nos ha olvidado, como siempre, a los tres días ya se nos olvida todo. Es muy interesante analizarla. Contiene algunos errores, algunos fallos desde mi punto de vista, porque todo más bien incide en lo negativo que en lo positivo, pero hay que analizarla mucho. Y ahora mismo, estos señores que controlan nuestros datos, muchas veces porque nosotros somos tan ingenuos que se los facilitamos nosotros mismos, los señores que controlan nuestros datos pues hacen lo que les da la gana de nosotros. Sí. E incluso pues pueden inducirnos a votar a unas personas a otras. Y mire usted, algún día se analizará muy a fondo el caso de los Estados Unidos, ¿eh? El caso de Estados Unidos y los 77 millones de votos que tiene Trump. Bueno, esto nos lleva a un futuro de la comunicación muy complejo. Hay muchos estudios muy pesimistas de Harari, del coreano este Chung-Pang-Hoon, no sé cómo se llama, que le acabamos de dar el premio Princesa de Asturias. Hay estudios muy pesimistas que dicen que la libertad de información y la propia información y casi la propia humanidad acabarán pereciendo a manos de la irrupción de la inteligencia artificial, y no hablemos ya de la computación cuántica, por ejemplo, o de la biogenética que nos viene. En fin, seguramente estamos en un momento en el que tenemos un riesgo de tener una sociedad parecida a la del mundo feliz de Aldous Huxley, que es uno de los libros más importantes de varias generaciones. Seguramente estamos en una sociedad en que nos va a compartimentar y nos va a hacer tan desiguales que habrá la clase A, la clase B, la clase C, así hasta la Epsilon, que serán casi los esclavos, las clases inútiles que dice Harari. Esto, los medios de comunicación tenemos que aprender a combatirlo. Tenemos que aprender a pechar con ello, y no lo estamos haciendo, porque ahora de momento lo estamos sumidos en la perplejidad. Estamos absolutamente en la perplejidad de la continua fake news. Entonces, esto tenemos que hacernoslo mirar también, claro. No, es un proceso de reflexión muy serio, muy profundo, que debería estar instalado en nosotros en vez del chau-chau que tenemos permanentemente de que si Vito Quiles y la otra, ¿no? La Sara Santaolalla, sí. Y decimos que estas tonterías en las que estamos metidos todos los días.
1: Totalmente. Bueno. Ahora es un... ser crítico es mucho más difícil que antes, ¿verdad? Porque enseguida, cuando eres un poco crítico, o te tildan de una cosa o te tildan de otra.
0: Ah, sí, sí, sí. No, estás totalmente. En la calle en medio, ya digo que te...
1: Es complicadísimo.
0: Aparta de las tertulias televisivas.
1: Totalmente.
0: Y casi hasta radiofónicas.
1: Vamos a mi última pregunta, pues nos estamos pasando de tiempo, vamos, exageradamente. En quedado, lanzas continuamente la pregunta, ¿hasta cuándo vamos a aguantar? Yo te la voy a devolver ahora. ¿Qué tendría que pasar para que esta sociedad reaccione?
0: Yo creo que, sinceramente, la situación no puede durar mucho más. Así como suena. Esto nos daría para otras 3 horas o más de conversación, pero hemos llegado a un punto de no retorno ya en el que, sinceramente, la propia sociedad se está dando cuenta, aunque no sea más que en las cenas de amigotes todavía, se está dando cuenta.

Hola, hemos perdido a Fernando. Déjeme un segundito. Vamos a poner una canción de Israel Nash y recuperamos la conversación con Fernando.

0: No se pueden decir según qué cosas que sean incómodas, porque como nos vigilan, pues se cortan las cosas. Fernando, se ha cortado de golpe, lo siento.
1: Sí, pero yo creo que no ha habido fuerzas exógenas, ¿no? Son otras cosas que pasan en el directo.
0: Yo soy aquello de que siempre hay alguien que te está escuchando y a veces aprieta el botón que tiene que apretar, pero bueno.
1: Yo también lo creo, pero hombre,
0: Sí, no lo sé, no lo
1: ¿ves?
0: sé.
1: Eso te da idea de lo quemados que estamos.
0: Sí,
1: Que
0: totalmente, total.
1: pensamos que hay alguien que aprieta un botón cuando le da la gana. Y, en fin, no, simplemente, ¿qué se puede hacer? ¿Qué
0: Sí,
1: se puede hacer?
0: qué se puede hacer para que esto
1: Insisto,
0: no sea así?
1: protestar, protestar y protestar.
0: Solamente.
1: Constituirse en sociedad civil,
0: Sí.
1: agruparse para tomar el control los vecinos de los ayuntamientos. Es que tenemos que participar en las decisiones de los municipales, no son los alcaldes los que deciden sin más y nosotros a callar. Participar en las decisiones del gobierno, que es que nos tienen que escuchar. Simplemente gritar todo eso, darnos cuenta de que tenemos que gritarlo. ¿Podemos hacer mucho más? Pues seguramente no, pero oye, por lo menos el grito ahí está, ahí queda. Así que yo, con el doctor Rivera, protestar, protestar
0: Y
1: y protestar.
0: protestar. Pues Fernando, ha sido verdaderamente un placer haber contado contigo. Perdona por haberte robado más del tiempo pactado, pero cuando una conversación es interesante y es tranquila,
1: Hombre.
0: que lo podemos decir todo tranquilamente, pues es interesante que se quede y que la
1: Lo
0: hagamos.
1: hemos intentado, lo de la
0: Sí.
1: tranquilamente lo hemos intentado. Y mira que nos lo ponen difícil.
0: Sí, es complicado, pero bueno. Recordemos a nuestros oyentes que pueden adquirir tu libro Quemados, ¿hasta cuándo vamos a aguantar? De la editorial Almuzara, en cualquiera de las grandes superficies o librería de barrio, que esas son también librerías para recomendar y hablar todavía de ellas, que todavía algunas quedan,
1: Oh,
0: ¿eh?
1: es lo mejor,
0: En mi
1: es lo
0: barrio queda
1: mejor.
0: una y soy yo todavía el que va y le dice, oye, de Fernando Jauregui, tráeme el Quemados.
1: Y
0: Y
1: te lo
0: nada,
1: traen, claro, y
0: y te lo
1: está,
0: trae.
1: y
0: Y no
1: tienes
0: hace
1: que también.
0: falta, que también es una comodidad hacerlo por internet, sí, pero si queremos que las cosas funcionen, ya saben, señores, que hay que ir a las librerías de barrio
1: Sí, señor.
0: y ahí lo tienen igual que las grandes superficies.
1: Y leer en papel, que
0: Sí,
1: es
0: bueno,
1: importante.
0: ahí Prudencio y yo tenemos una guerra. Yo soy de papel y él es siempre de llevarlo en la tablet y llevarse. La verdad es que es
1: Está muy
0: mucho más.
1: moderno el
0: Sí.
1: Prudencio, está muy
0: Pero
1: moderno,
0: ¿sabes
1: no
0: lo que
1: sé.
0: pasa? Que es mucho más cómodo cuando te vas de vacaciones, ¿cierto? Porque claro, cuando te
1: Hombre,
0: vas de
1: sí,
0: vacaciones,
1: claro.
0: cargar con 5 o 6 libros, pues hombre, ya tienes que llevar la mochila aparte para llevarte los libros. En cambio, en una tablet o en un ebook de estos, te llevas 20 libros y no pasa.
1: Oye, en todo caso,
0: Pero bueno. Pero lo
1: leer
0: importante
1: libros,
0: es
1: ya
0: lo que te voy a
1: está,
0: decir. Lo
1: en
0: importante es
1: tablet,
0: leer.
1: en
0: Lo
1: papel, en
0: importante es leer.
1: mármol, lo
0: Lo
1: que quieras,
0: importante es
1: sí.
0: leer, totalmente. Un abrazo, Fernando. Gracias por haber estado con nosotros. Y ya lo saben. Quemados, ¿hasta cuándo vamos a aguantar? Editorial Almuzara. Fernando
1: Muchas
0: Jáuregui.
1: gracias, un abrazo.
0: Un abrazo muy fuerte, cuídate. Y oye, te esperamos por Barcelona, ¿eh?
1: Ah, sí, ya avisaré, ya, claro que
0: Venga,
1: sí.
0: avísanos que ahí estaremos. Un abrazo
1: Un
0: fuerte.
1: abrazo,
0: Hasta
1: adiós.
0: pronto. Bueno, y ahora sí vamos a escuchar cómo se merece a Israel Nash, que nos canta aquello de Ofaker, que actuará mañana sábado en la Sala de la Riviera de Madrid. Venga, lo escuchamos.

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0: Bueno, y ahora es momento de ver la actualidad bajo los ojos de don Prudencio Sojo, que no sé dónde está hoy porque desde luego aquí en el estudio no está. Buenos días, don Prudencio, ¿qué tal, cómo está?
2: Buenos días, señor Orozco, muy buenos días a nuestra audiencia.
0: ¿Dónde le pillamos?
2: Estoy en mi tierra natal, en Extremadura.
0: ¡Ay!
2: Concretamente en Villanueva de la Serena, entre Don Benito y Villanueva, estoy pasando por aquí un par de días.
0: Muy bien, ¿y qué calores hace por ahí o qué?
2: Horroroso, horroroso. Esta mañana le comentaba a una buena amiga en redes sociales,
0: sí,
2: le decía ola de calor y demás, digo, aquí hasta las 20:30 de la tarde no salen ni los pájaros.
0: No se puede salir, ¿no? Madre mía.
2: No, tiene usted que esperar a que remita un poquito el sol. Y además, una curiosidad, ayer estuvimos tapeando en un bar, y entonces ese bar hace esquina, en un lado hay sombra, en el otro no, oiga, y todo el mundo en el lado de la sombra.
0: Hombre, normal. Fíjese que aquí, ahora mismo en Barcelona, tenemos 29 grados ya.
2: Estoy al corriente porque he visto la app del tiempo,
0: sí,
2: y aquí en esta tierra estamos llegando, Badajoz a 39, aquí quizás a lo mejor estamos a 37, 38,
0: madre mía,
2: pero sí, estamos llegando al mediodía a temperaturas muy extremas.
0: Pues va a ser preocupante, don Prudencio, porque fíjese que todavía el verano no ha llegado, como tiene que apretar cuando llegue agosto. Esto puede ser totalmente que, lo siento, pero usted me va a tener en su piscina metido todos los días.
2: Sí, porque... hombre, yo confío en que esto sea temporal, ¿eh?
0: Esperemos.
2: Al amigo Brasero, y sí, parece que es una ola de calor que, bueno, oiga, es que está tanto Cataluña como el centro, Andalucía, Extremadura, y media España debiendo de esa ola de calor. Esperemos,
0: totalmente,
2: esperemos que bajen un poquito las temperaturas y vuelvan a cotas a índices de normalidad para el mes de mayo, junio,
0: ¿no? Esperemos, pero... esperemos, porque si no, madre mía. Bueno, don Prudencio, ¿qué me dice usted de las portadas de esta semana?
2: Vamos a ver los titulares de la prensa. Venga, hoy, por deferencia, donde estoy, porque es noticia también, vamos a dar portada a dos periódicos extremeños. Mire, el periódico de Extremadura, destacamos a cinco columnas, las defensas, hablamos del juicio a David Azagra, más conocido como David Sánchez. Las defensas tratan de anular la causa por el presunto enchufe de David Sánchez. Y en el subtítulo, la Fiscalía solicita que Gallardo no sea juzgado por el contrato de Carrero y cree prescrito uno de los delitos que se atribuyen al hermano del presidente del gobierno. Como he estado escuchando la entrevista a su protagonista,
0: a Fernando Jáuregui,
2: el señor Fernando, realmente lo que dice él de que no tiene razón de ser de delito penal, pues es muy posible, ¿no? Que realmente, como dice Jáuregui, no tenga razón de ser. Pero bueno, ahí le piden 3 años la Fiscalía. En el diario Hoy, ahí destaco, para no, porque es por lo que no hacer monográfico todo el juicio de David y Gallardo.
0: Sí.
2: En el diario Hoy, a 5 columnas, destacamos, Hoy de Extremadura, ¿eh?
0: Sí.
2: Sanidad y educación concentran más de la mitad de los presupuestos de la Junta. Y un subtítulo que dice, las partidas sanitarias y educativas son las que más crecen, con 500 y 170 millones mentor últimamente. Pasamos, que él da este titular un poquito de contrampa, ¿eh? Luego explicaremos el porqué, ¿eh?
0: Sí.
2: Más filtraciones, el equipo ha sufrido 4 bajas en las últimas semanas por renuncia de los propios policías y tal y tal. Entonces, ahí hay un poquito de, quizás, de intencionalidad. En La Razón destacamos el plan de las cloacas, ayudar a Ábalos sacudiendo a Zapatero. En los subtítulos, la estrategia surgió el mismo día que el hijo del exministro cargó contra el exlíder del PSOE. En el diario El Mundo destacamos, la UCO logró mensajes clave gracias a la relación íntima del aire con el exjefe de la SEPI. Estos días están siendo muy interesantes en cuanto a la, a las informaciones que andan de un periódico para otro. Pasamos a la prensa más catalana, en La Vanguardia. Destacamos: los docentes llevan al límite el pulso con el govern por los salarios. La Generalitat ofrece un aumento de 400 euros al mes y los sindicatos aseguran que solo les suben 330 y mantienen las huelgas. También en el periódico de Cataluña leemos que el PSOE niega haber encargado ningún delito de la trama Leire. Y luego destaco una estadística, una encuesta que publica el periódico, donde pregunta: ¿debería asumir responsabilidad de Sánchez? Y el 52% cree que tendría que dimitir. Y le doy el detalle: sí al dimitir, 52,7, sí sin dimitir, 22,9, no dimitir, 18,3, y no saben, no contestan, el 6%.
3: ¿Y usted qué cree, don Prudencio? ¿Y usted qué cree? ¿Debería dimitir o no?
2: ¿Eh?
3: ¿Y usted qué cree, su opinión? Si usted cree que debería dimitir o no.
2: Yo creo que sin juzgarlo va a ser difícil que lo haga, ¿no? Porque además si dimite y no vuelve a salir elegido, como usted sabe bien mejor que yo, las defensas judiciales luego son más complicadas si uno está dentro de la fontanería, ¿no? Creo yo. Bueno. Por tanto, yo creo que no va a dimitir.
3: No.
2: Lo que sí es cierto es que, bueno, usted lo que dijo ayer, que hay compañeros que me piden elecciones porque están seguros que vamos a ganar, ¿no? Estamos asistiendo a unos días de intensa política, como ha dicho Fernando Jaime.
3: Venga, sigamos.
2: En el diario Ara le destacamos: los sindicatos rechazan la oferta del gobierno y se cierran en la consejería. Un subtítulo que dice: el departamento plantea a los docentes un incremento mensual de 400 euros en 4 años. Y luego destaco una cosa que en entrevista con Jaume Collboni, el titular dice: preparamos medidas para que los pisos vacíos se pongan en alquiler. Yo creo que el titular es un poco demagogia, porque los pisos vacíos, nada más faltaba que a usted le obligaran a alquilar un piso si lo quiere o no lo quiere alquilar.
3: Exacto.
2: Habremos a ver, se han escuchado medidas coercitivas, como es un aumento del IBI y demás. Yo creo que eso, el problema está en que no hay vivienda pública y, por tanto, los precios de la vivienda han vuelto a subir, como he leído por la prensa. Una locura. Pasamos a los digitales. El Español: Sánchez intenta camuflar los silencios del PSOE por los casos Fontanera y ZP, prometiendo explicaciones dentro de un mes. Entonces, en su título dice: pide comparecer en el Congreso para informar sobre las investigaciones judiciales y sobre el Consejo Europeo, que esa es un poquito la trampa, ¿no? Porque es de cortesía, después de un Consejo Europeo, informar en el Parlamento de cada país, ¿no? En el Independiente, fíjese usted que destacamos titulares muy distintos. Las 8 facturas, entre comillas, mendaces, que la secretaria del PSOE habría fabricado para pagar las cloacas. Y otro título que me ha llamado la atención: Rusia ya ha perdido 500.000 de soldados en la guerra contra Ucrania y la cuenta sigue aumentando. Nadie habla ya de la guerra de Rusia con Ucrania y han pasado más de 3 años.
3: Ya se ha vuelto eso ya una cosa que está ahí, pero que ya no es noticia.
2: Efectivamente. Es curioso cómo las noticias pasado mañana quedan viejas las de hoy.
3: Sí.
2: Es cierto. Bueno, lo que decía, es que me ha hecho mucha gracia, bueno, me ha interesado mucho la entrevista que le ha hecho usted a Fernando Jauregui, ¿no? En el The Objective leemos en las 5 columnas: la trama de Zapatero salpica a 6 de sus ministros, entre ellos Sebastián, Bono, Moratinos y alguno más que habrá por ahí. Y en el debate he destacado lo que decía antes: Sánchez pospone casi un mes las explicaciones al país y las hará en un pleno con truco. Ese truco es que aprovecha la norma no escrita de que los presidentes comparezcan ante los consejos europeos, y habrá uno los días 18 y 19 de junio, para que parezca que recupera la iniciativa política y para alargar los tiempos. Está claro que cada cual juega con la agenda como le parece y le viene bien, ¿no? Y él, pues, lógicamente lo puede hacer y lo hace en este caso.
3: Sí, totalmente.
2: En el diario El Debate destacamos: Sánchez pospone casi un mes, lo que le decía antes, las explicaciones al país y las dará un pleno con truco. El truco era lo que le he contado antes, ¿no?
3: Sí.
2: Y otro titular que dice: Vox quiere saber si la corrupción de Ferraz llega hasta Castilla-La Mancha, porque dice que Page tiene una transferencia de 415.000 euros, que no sé, porque el titular no da más de sí. En el diario .es destacamos: la presión de los socios fuerza a Sánchez a cambiar de idea y dar explicaciones en el Congreso, tal y como hemos hablado antes. Y luego destaco un titular también aquí en este periódico digital, Sanam Naraji, activista iraní. Para que haya paz en Oriente Medio, es esencial que Palestina tenga un Estado. Con lo cual, el titular es tremendo porque eso va a ser difícil de solucionar, el conflicto entre palestinos e israelíes, ¿no?
3: Sí.
2: Y en el diario El Plural destacamos radiografía de contradicciones en Kitchen. Fernández Díaz niega haber dado órdenes y Martínez hace hincapié en el exministro. Aquí todo el mundo se entera por la prensa de lo que ocurre y yo pues no me creo que un ministro de Interior se entere por la prensa de lo que ha pasado en su casa, ¿no? Pasamos a la prensa económica y en expansión destacamos, titular a cuatro columnas, Alstom, Hitachi y Siemens a por el gran megapedido de Renfe. Los fabricantes preparan ofertas por 40 trenes valorados en 4.000 millones. A ver si alguno de ellos algún día llega a Extremadura y podemos salir.
3: A ver si tiene suerte y realmente sí que es verdad que llegan. Sí, sí.
2: Sí.
3: Bueno, dígame las dos últimas, porque ya llegamos muy mal de tiempo, don Prudencio.
2: Venga, Mango y Puig abren en Estados Unidos la vía judicial contra los aranceles. Y en cinco días las eléctricas piden unificar los expedientes del apagón de la CNMC. El precio de la vivienda sube un 14%, su mayor ritmo en 20 años. Director, hasta aquí la prensa del día.
3: Me ha dicho usted Mango y Puig, ¿no?
2: Mango y Puig.
3: Sí.
2: En Mango, en Estados Unidos, la vía judicial contra los aranceles.
3: En Mango también tienen una preparada ahí, tienen una importante detrás, ¿no?
2: Presentan sendas demandas contra el gobierno de Trump por las tasas abonadas. Veremos a ver si los tribunales le dan la razón o se la quitan.
3: Sí, ¿no? Sí, sí. Bueno, pues esperemos que...
2: Desde Extremadura para Radio Trinillova, de tú a tú, corresponsal.
3: Eso lo hacen mucho en TV3, ¿eh? Acaban así las crónicas. Pues, don Prudencio, disfrute usted de estos días de descanso.
2: Un saludo para usted y para toda nuestra audiencia.
3: Póngaseme usted a la sombra, porque tal como estamos, póngase usted a la sombra. Venga, un abrazo fuerte. Nos encontramos la semana que viene. Hasta pronto. Bueno, y ahora sí que vamos a escuchar a alguien que nos quiere decir algo.
4: Hola, ¿qué tal? Soy Leticia Sabater y desde luego os digo a todos los oyentes que yo no me pierdo ningún viernes el de tú a tú con mi amigo Paco Orozco. Y menos hoy que va a poner ese temazo espectacular recién salido, Hoy te dejo yo, para que lo cantéis y lo bailéis como locos. Un besazo, Leticia Sabater. Oh.
3: Pues nos lo ha presentado ella. ¿Quién mejor? Y ha llegado el temazo del verano.
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3: Lo estábamos esperando.
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3: Es un tema capot, con una tendencia mundial que está arrasando en todos los países. Y el estilo propio de nuestra querida Leticia. Leticia Sabater. Venga, escuchamos y disfrutamos. Hoy te dejo yo.
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0: que no sé que si eso es bueno o malo, pero es lo que es un tema capote, o sea que es lo que hay.
1: Es un tema que... una mierda.
0: Lourdes, a ver, respeto, por favor, es un temazo. A ver, vamos a ver, es un temazo, no me seas mala persona, Venga, vamos a lo que vamos. Vamos a lo que vamos, que me va a meter en un lío.
1: Tenemos las portadas por aquí.
0: Pero ¿cuál quiere? Porque,
1: pues mira, por ejemplo, empezamos. Vamos a hacer un repasillo así a todas.
0: Venga,
1: y ya
0: va,
1: está.
0: Venga, va, pues rápido. Venga,
1: tenemos Penélope, que bueno, de esta ni hablo. Tenemos Brad Pitt y Inés de Ramón, que dice que han hecho oficial su relación. Madre del amor hermoso, pero de verdad, si llevan 3 años juntos, ya viviendo juntos y todo.
0: Brad Pitt hace oficial la relación con la española Inés de Ramón.
1: Sí, sabes que su familia son de Madrid, aunque ella nació en Nueva Jersey,
0: sí.
1: Y pero bueno, dice que la han hecho que la han hecho oficial, pero si todo el mundo sabe que está con ella desde hace más de 3 años ya, pero bueno.
0: Hombre, todo el mundo no, pues yo no tenía ni puñetera idea, de verdad, que Inés de Ramón
1: bueno,
0: estaba
1: pues
0: con
1: mira, ya te lo he dicho.
0: Lo que sí me sorprende es que el Papa León XIV esté en la portada de lecturas.
1: Claro, porque viene a Madrid.
0: Ya, bueno, ya Barcelona, perdona.
1: Sí, bueno, pero a Madrid también viene. La releche aquí, sí. Además, Cristian Gálvez y Patricia van a hacer la presentación y van a estar allí presentando al Papa León. Y bueno.
0: Ante 60.000 personas el día 8 de junio.
1: Eso es, y están emocionadísimos.
0: Vivimos la fe con normalidad.
1: Con normalidad, porque además ella es católica.
0: Sí.
1: Y dice que ya a ella le educaron así y ella a sus hijos pues les está educando igual.
0: Sí, sí, sí.
1: Y a Cristian, que también la ha metido por el aro.
0: Sí.
1: Porque debía ser que le pasaba como a Sánchez, que era un poco ateillo.
0: Oye, y una cosa, qué bien está Bárbara Rey.
1: Bárbara Rey, mira, Bárbara después Rey. Del... Es que,
0: Bárbara Rey, y pone, en 10 minutos está y pone, disfruta en Marbella muy recuperada.
1: Sí, porque tuvo un golpetazo en la cabeza grabando la serie esta que está haciendo y se pegó un golpetazo en la cabeza, le tuvieron que dar puntos... ella dice que como es muy profesional, pues que siguió rodando luego y tal, pero que se sintió muy sola porque no quería decirle nada a su hija para que no se preocupase, y como con su hijo no se habla, pues eso. Pero que está muy recuperada, se ha ido a Marbella a darse unos bañitos, pero fíjate, oye, cómo cambian los cuerpos, ¿eh?
0: Sí, sí. ¿Por qué?
1: Porque, tela, claro que, a ver, que los años pasan por todos, ¿eh? Que yo si me hacen una foto así,
0: pero a saber cómo salgo.
1: Pero
0: yo la veo muy bien a los años que tiene, que no sé los que son, pero lo veo muy bien.
1: Pues muchos, ya, no sé, pero muchos.
0: Vamos a ver en la Wikipedia a ver lo que dice, venga, a ver.
1: Venga, búscalo, a ver
0: mientras dice, a ver, Bárbara, a ver, espérate, que se me ha abierto otra cosa ahora, esto es por no tener el teléfono cerrado cuando lo tengo que tener. Madre mía de mi vida, a ver, aquí, vamos a ver, venga, Bárbara... Rey, ¿cuántos años tiene Bárbara Rey? Bárbara Rey. A ver, aquí está. A ver. 76 años.
1: Fíjate, tiene ya casi 80 tacos.
0: 76 años tiene, sí.
1: Madre mía de mi vida.
0: Es del 2 de febrero de 1950. Oye, ya quisiera yo estar a los 76 años como está ella, ¿eh?
1: En la portada
0: de 10 minutos.
1: En 10 minutos tenemos eso, Cristian y Patricia, que van a hacer la presentación del Papa.
0: Sí.
1: Tenemos a Bárbara Rey. Tenemos en Hola a Paloma Lago, que después de muchos meses... que lleva calladita, pues me parece que son como 16 meses, que sabéis que, bueno, denunció al exconsejero Alfonso Villares por una presunta agresión sexual, y no pudo, tenía que estar callada, pero es que él salió y dijo, esto ya lo han archivado, es que era mentira. Bueno, pues no está archivado, simplemente está en stand-by, o sea que vamos a ver lo que pasa. Ella nos dice que ha tenido muchísimo apoyo de la familia de Obregón, Ana García Obregón.
0: Sí. Y fueron excuñadas, recordemos que fueron excuñadas.
1: Claro,
0: ¿no?
1: Claro, estaba casada con su hermano.
0: Sí, sí.
1: Y de hecho tiene un hijo, que fue el que llamó a la policía ese día y fue.
0: Lo que me cabrea, lo que me molesta es que siempre pase lo mismo, que siempre se ponga en duda este tipo de acusaciones.

0: millones, porque claro, ella es una persona famosa, perdona, y una persona famosa no puede haber sufrido eso. Seamos un poco serios, señores.
1: Sí que es verdad.
0: Que no tiene necesidad, no tiene ninguna necesidad, eso, creo,
1: yo creo,
0: de inventarse nada.
1: No,
0: luego la justicia ya dirá quién tiene razón.
1: De echarse eso encima, ¿sabes? De poner una denuncia, decir que ha tenido una presunta agresión por el exconsejero este.
0: Sí.
1: Hay que reconocer que Paloma Lago está estupenda y que es buenísima.
0: Sí.
1: Con lo cual, oye, es una mujer que gusta a los hombres.
0: Sí.
1: Pero no creo que tuviera ninguna necesidad de poner una denuncia falsa. Que hay muchas mujeres
0: que lo hacen. Sí.
1: Sí.
0: Que yo no sé el caso cómo es, porque no conozco el tema de primera mano, también. Que la justicia será la que lo determine, también. Que no voy a culpabilizar a ningún señor que todavía lo haya hecho. No lo estoy culpabilizando. Pero sí que le estoy diciendo que tampoco tengo que decir por qué Paloma Lago está mintiendo.
1: Exactamente. Pero como nosotros no estábamos allí, no podemos decir que Paloma Lago miente, ni podemos decir que el que está mintiendo es
0: esa señora acusada. Yo lo que sí que digo es que ella ha denunciado eso y que la justicia está tomando nota. Punto. Y ya está, nada más. No pongamos...
1: Y que lo que está claro es que Paloma Lago no tenía ninguna
0: necesidad de hacerlo.
1: De hacer esto. Porque es una persona que ya bastante conocida
0: pero
1: esto
0: te das
1: no
0: cuenta,
1: le favorece nada.
0: Lourdes, ¿te das cuenta que siempre se utiliza la misma táctica? Es decir, no ha sido por despecho, ha sido porque yo no le hice caso. Ha sido... Perdone,
1: claro,
0: siempre utilizamos las mismas
1: es que como
0: los mismos recursos para intentar
1: salvarnos. Yo soy cantante, actor,
0: sí.
1: Y no es que me quise agredirla sexualmente o intentar algo con esa persona, no. Es que ella quiso y como yo le dije que no, pues por despecho me
0: lo ha hecho.
1: Es lo fácil, ¿no?
0: Oye, de verdad, estoy viendo la portada de Semana.
1: Sí.
0: ¿Y tú la tienes delante?
1: A que sale rara.
0: La tienes delante, ¿no?
1: La tengo delante.
0: Hablábamos de que es cuñada de Paloma Lago. Pero, Dios mío, esa foto o está hecha con muy mala leche. Con muy mala leche,
1: es
0: pero
1: que parece como una abuelita como encogida, ¿a que sí?
0: Tú, me recuerda a un perrito que no recuerdo la raza que es.
1: No sé.
0: Pero que tienen esa carica. No sé. Y aparte es que el vestido es horroroso. Estamos hablando de la portada, la portada de Semana en la que aparece Ana Obregón y el
1: con
0: titular.
1: Su sobrina, que se ha casado.
0: Yo soy el director de Semana y pondría lo de radiante entre comillas, porque ponen radiante en la boda de su sobrina. Pues yo eso lo pondría, lo de radiante lo entrecomillaría, porque vamos.
1: Es que, bueno, el vestido es así de un azulito,
0: sí,
1: ella va toda
0: un azul cielo así.
1: Y el vestido, aparte de que no le favorece, por lo menos yo no creo.
0: ¿Cómo se llama este tipo de tejido?
1: Es como de raso.
0: Sí,
1: así,
0: es lo que
1: ¿no?
0: te voy a decir, raso, así, muy caso. Porque aparte es que feo de narices, pero vamos, y aparte con la tela esta, si fuera a lo mejor otro tipo de tela quedaría más. Pero tal y como es, Dios mío de mi vida. Y permíteme, pero es que la novia también nos deja déjatela atrás,
1: Bueno, la novia tiene tela. ¿Y el novio qué me dices?
0: Bueno, el novio típico traje de novio que puede ser lo puedes utilizar tanto para una boda, para un bautizo, para una comunión o para un entierro.
1: Yo creo que lleva un frac.
0: Sí. Tiene pinta, por lo que es el tipo de chaqueta, yo diría que
1: de
0: también.
1: Chaqueta, sí,
0: yo diría que también.
1: Que es un
0: frac.
1: Pero no sé, el novio es que muy feo también.
0: Sí. Bueno, a ver, eso de las guapuras, porque a ver, yo no voy a ser el que diga si tú eres guapo o eres feo. Yo estoy analizando las ropas. El vestido de la novia, desde luego, no es espectacular.
1: Es feo.
0: Esa mantilla que se me ha puesto en la.
1: Parece que se.
0: En la cabeza.
1: Cuando yo hice la comunión.
0: Ah, ¿tú has hecho la comunión?
1: Sí,
0: pero ya se había inventado la comunión cuando tú...
1: Ya sabía.
0: Madre mía.
1: Te voy a contar una anécdota.
0: Venga,
1: yo hice la comunión vestida de monja, que era como se hacía antiguamente.
0: ¿Vestida de monja?
1: De monja, sí, con un hábito y con una toca.
0: No me digas eso,
1: así hacíamos las niñas entonces
0: la comunión. Yo quiero una foto de eso.
1: Los niños iban de hábito
0: también. Yo quiero una foto de eso,
1: Allá te la mandaré.
0: Yo tengo una foto hecha de la comunión, yo tengo con un traje así, café con leche. creo recordar que el traje que llevaba era café con leche, me lo hicieron a medida. En un sastre cerca de casa.
1: Claro, pero es que tú eres más joven, pero mira, por ejemplo, mi hermano hizo la comunión vestido de fraile, o sea, con un hábito, porque la hacían así los niños. Y las niñas la hacíamos de monja. Podíamos ir o de monja o de vestido corto.
0: Sí.
1: Como yo quería ir de largo, porque yo me gustaba ir con un vestido largo, primero mi madre me compró un vestido corto monísimo, y yo dije que no, que yo quería ir de largo. Entonces luego me tuvo que comprar el traje de monja.
0: Sí.
1: Pero mi madre me pasaba como a esta mujer, a la sobrina de Ana Obregón, que mi madre me puso la toca y parecía que la toca me la habían tirado del sexto piso.
0: Madre mía.
1: ¿Qué me hizo mi madre? Me hizo un moñete, unos tirabuzones preciosos y un moñete arriba, donde la toca me quedaba con otra gracia y unas florecitas.
0: Vaya.
1: Oye, mira, a esa mujer le podían haber hecho algo así, que parece que le han tirado el velo del sexto piso.
0: Sobre esto solo puedo decir una cosa. Que nos vamos y que quiero foto para la semana que viene para que yo lo pueda narrar.
1: Te la envío tú, yo
0: mándala
1: hoy mismo.
0: Pero no la mandes en el grupo. No. Que sea sorpresa.
1: Te la mando a ti.
0: Que quien quiera la ve, que nos escuche el próximo viernes, que yo la haré pública. O sea, no hay problema. Hablaré con el community manager. Venga, dale, gracias, Lourdes.
1: Un beso enorme y buen fin de semana.
0: Y ve por la sombra, que hace un calor increíble, ¿eh?
1: Ya te digo, aquí madre Madrid mía. Está cayendo lo más grande.
0: 29-30 grados tenemos ya en Barcelona a estas horas, o sea que imagínate.
1: Pues nada.
0: Venga.
1: Igualmente, vete por la sombrita, que los bombones ya sabes que se derriten.
0: Yo, más que bombón, soy una tarta entera. Pero bueno, venga, un besito, hasta la semana que viene.
1: Enorme.
0: Hasta pronto.
1: Chao, chao.
0: Y ya nos vamos. Ha sido un verdadero placer. Espero que les haya gustado el programa. Y si ha sido así, les recuerdo que el próximo viernes volvemos a tener una cita en el 91.6 de la frecuencia modulada de Radio Trinillova, del 106.8 de Radio Serranía en Talayuelas, Cuenca, del 99.2 de Set de Radio en Barcelona, o a través de nuestros online, radiotrinillova.org, radioserranía.es, hitradiobarcelona.com, onamoments.org y seterradio.cat. Les mandamos un saludo muy fuerte a los que nos han escuchado a través de las aplicaciones para móvil. Ya saben que nosotros les recomendamos Radio FM España. Reciban un saludo de El Mago Félix, Prudencio Sojo, Jorge Larena, Leonor Díaz de Liaño, Lourdes Solano, Juan Juárez, el hombre de las mil voces, y quien les ha estado hablando, Paco Orozco. Gracias por estar al otro lado. Besazos.

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Són les 9.

0: Muy buenas noches a todos nuestros amigos de Pánico en la Sala, un programa más con todos vosotros y vamos por el 411. El programa de hoy, pues el programa de hoy tendremos al equipo, o casi a todo el equipo, del Walpurgis Queer Horror Film Fest, o sigue un festival de cortos, si no recuerdo mal. Y tenemos aquí pues a Mara, a Javi y a Noé. Muy buenas noches.
1: Hola.
0: Chicos, ahora entraremos en materia con este festival, que es el segundo año y que transcurre este próximo fin de semana. Vamos a presentar, como siempre, al equipo del programa, a Marcos Ordóñez. Buenas noches.
2: Hola, buenas noches.
0: Santi Serrano, buenas noches.
3: Hola, ¿qué tal?
0: En la parte técnica, como siempre, Carlos Ortega y uno que os habla, Mario Herrera. Vamos, como siempre, con redes sociales, en este caso, Facebook Pánico en la Sala, X o Twitter, antiguo Twitter, @ Pánico en la Sala, Instagram, Pánico en la Sala, iVoox, Pánico en la Sala, Set de Radio Barcelona. También podéis entrar en la página de Set de Radio Barcelona y podéis encontrar ahí los programas. 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Bueno, no he dicho también que tenemos unos estrenos, en este caso tenemos El Pasajero Nocturno y The Mandalorian Grogu, hablaremos de ellos antes de entrar en la entrevista con el equipo de Walpurgis, y vamos antes con una banda sonora que es The Fury, de John Williams, 1978.

¡Espabila! ¡Tío! ¡Dame un minuto! ¡Eh! ¿Daniel?

0: Bueno, pues este pasajero matuto, Passenger, director André Obredal y director de, bueno, pues películas como La Topse 12 o El último viaje de Meter. ¿La habéis visto, Santi, Marcos, Javi?
1: No, yo que... no.
0: Ah, ¿no?
1: Yo no,
0: vale.
1: Lo he visto.
0: Santi, Javi.
1: Santi, tienes la exclusiva.
0: Si queréis empezar...
2: No lo ha visto más que yo en todo el mundo.
0: No, yo la he visto, yo la he visto.
2: Ya, pero como dice Marcos, que tengo la exclusiva. Que... muy bien.
0: ¿Qué te ha parecido?
2: A ver, es sencillita. Es, pues... lo que se ve en el tráiler, o lo que hemos visto, es el prólogo. No estoy haciendo ningún spoiler, pero bueno, pasa una cosilla al principio que marca un poco la regla, sienta un poco el precedente de por dónde va a ir la peli. Luego presentación de los protagonistas, el bicho, no voy a desvelar qué es, y las reglas. Lo que puedes hacer, lo que no, y luego pues cómo vencerlo. En ese sentido la peli es sota, caballo y rey. Hemos visto muchas así. Pasa que este director pues sabe dirigir, entonces pues vas, es un valor seguro. Es una peli que no te va a decepcionar. Esta misma peli en manos de otro director pues sería un churro, porque dirías, es súper previsible lo que pasa y luego no me está ofreciendo nada a nivel visual, ni sabe manejar el suspense ni nada. Sin embargo, aquí sí, y yo me lo pasé súper bien. Por momentos es como si estuviera viendo, no sé, un nuevo Freddy Krueger. Lo que pasa es que me parece que a nivel de taquilla está funcionando regulera, pero podría ser un nuevo mito, de un nuevo icono del cine de terror. Incluso hay algunos pasajes de la peli que a mí me recordaba un poco, sí, como rollo ensoñaciones, pesadillas. Tiene una atmósfera así muy conseguida. Yo me lo paso muy bien. A ver, tampoco la voy a poner como película, pero de 6 no baja. He dicho.
0: ¿Qué le das de...?
2: Eso es un 6.
0: Un 6, muy bien. Mm-hmm. Javi, ¿quieres comentar algo sobre esta película?
3: Pues yo, mira, yo le puse también un 6, pero ¿sí? Mi crítica es más negativa que positiva. Porque sí, me gusta, a mí me gusta mucho Obredal, me gusta todo lo que hace.
0: Sí.
3: Y esta, aún estando bien, creo que es súper peli. Creo que está bien dirigida. Como ha dicho Santi, maneja muy bien la tensión. La criatura, a mí me parece un hombre alto de fantasma, pero de insane un poco. Y tiene cosas que son muy de, como muy de la escuela de las set pieces de James Wan, pero se me hizo como en general como súper anodina. O sea, tiene un par de escenas que están bien, pero... no sé, no, siendo Obredal, pues yo me esperaba algo más.
0: Sí.
3: Y aún gustándome, creo que es su peor peli.
2: Joder.
0: Sí, bueno, yo, a ver, a mí no me desagradó. Es verdad que es una película que es como que ya lo has visto. Me decepcionó mucho el ente ese, o demonio, o lo que, bueno, ya para no descifrar lo que es en realidad, me decepcionó un poco porque, sobre todo, la fuerza que utiliza en un principio, que se ve solo ya en el tráiler, y lo que luego empieza a aparecer, me pareció también que era flojo. Bueno, yo no la pondría peor. Ahí está de Inmortal o algo así, o Mortal o algo, aquella de los dioses.
2: Aquella que era como si fuese Thor.
0: Sí, que me pareció muy, muy floja también.
2: Esa era regulera, sí.
0: Pero es verdad que...
3: hablo de las de terror, ¿eh? De las suyas de terror.
0: Sí, sí. Sí, bueno, sí. Sí, de terror, sí, desde luego es la más floja. Porque, a ver, la del Demeter a mí personalmente me gustó. Lástima que es una película que llegó directamente a Amazon Prime, pero a mí me gustó mucho. Y luego la de
2: La
0: de Jane Doe, que para mí es la mejor que tiene. Es la mejor que tiene. Pero bueno, por lo menos es un director de género, o casi de género. Lo otro es ciencia ficción o fantasía. Pero bueno, yo también le voy a dar un 6. Pasamos a la siguiente película. Mira, hemos puesto 666.
2: Por algo
0: el número del diablo.
2: Es una señal.
0: Vamos a la siguiente.

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4: Bueno, pues hablamos de este de Mandalorian and Grogu. Marcos la ha visto, Santi la ha visto. Empezad vosotros si queréis.
5: Pues Marcos.
6: Vale, pues empiezo. Bueno, la verdad es que un poco se han confirmado las expectativas, ¿no? Cuando ya un poco habíamos leído de que Disney decidió, hace un par de años o tres, el no continuar con la serie, sí. Y sin embargo recopilar un poco todo el guión, lo que tenía previsto más o menos Jon Favreau para convertirlo en una película. También un poco necesitados de que el universo Star Wars se estaba quedando en una serie de series, valga la redundancia. La verdad es que en un 70% bastante decepcionantes, y un poco la gran pantalla, el gran espectáculo del cine, pues esto, hacía 7 años que no ofrecía nada realmente importante, ¿no? Bueno, nada, ni importante ni no importante, nada. Y en este caso, para mí un poco eso, se ha cumplido lo que esperaba. Es una cuarta temporada un poco reducida, en fin, constreñida a las 2 horas y cuarto de película, pero... el ambiente, quitando algunas escenas, bueno, espectaculares. Lo que pasa es que, claro, que en las series, en los últimos tiempos, en los últimos años, un poco desde que las plataformas en general tienen esa proyección, claro, si las series tienen un nivel de producción brutal, absolutamente brutal. Entonces, realmente una película tiene que distinguirse mucho y cambiar mucho como para que realmente digas, bueno, esto es otra cosa, ¿no? Esto es el gran espectáculo. Yo tampoco soy un gran fan del Mandaloriano. Está bien, la serie me gustó mucho comparado con todo lo demás que ofrecía Disney del universo. Pero siempre me ha parecido, un personaje... muy frío, bueno lo que voy a decir es obvio, ¿no? Es muy frío, muy distante, muy un poco apartado de todo. Cuando ves la película y piensas en personajes clásicos como Han Solo o Luke Skywalker, una broma, un giro, una frase simpática con coletilla final, pero aquí es todo la acción puramente. Sin mucha más cosa, los personajes, claro, no pueden estar muy perfilados porque la mayoría son monstruos y bueno, tienen 4 características para que funcionen y punto, ¿no? Entonces, bueno, pues eso, yo lo pasé bien, es una película muy entretenida, es un espectáculo potente, pero no acaba Disney de enganchar cuál será el futuro del universo Star Wars. Bueno, yo para no dar otro 6, voy a dar un 7, pero bueno, ahí lo dejo.
4: Vale, un 7 de Marcos. Santi.
5: La cosa se siente como si fuese pues esa cuarta temporada que no hemos tenido en la gran pantalla. Pero no sé si no han querido o no han sabido trasladar lo que era la serie a la gran pantalla, porque no sé si falta ambición, si no han querido poner más pasta, pero no luce como una película de cine. No hay nada realmente espectacular que se vea en gran pantalla. No, no se siente como cine, se siente como si estuviera viendo la serie, pero en el cine. Y está dividido en 3 actos, pero que los 3 actos bien podrían ser 3 capítulos de la serie. Marcos, sí que va a haber otra temporada. pero es como vamos a poner esto en el calendario porque la cosa a nivel de cine de Star Wars nos está quedando flojo, que hace mucho que no estrenamos algo, y Mandalorian, que es la que mejor no funciona, pues lo llevamos al cine. Y las sensaciones, pues sí, me lo pasé bien, no para. Sí que es verdad que hay un bajón de ritmo en el momento en que Grogu es el protagonista y se hace muy entretenida y tal, pero suena, no sé, te quedas un poco con el gusto de, ay, esto podría haber sido otra cosa más grande. Y tampoco quiero que haya otra Estrella de la Muerte y que sea que van a salvar la galaxia. O sea, la historia tampoco tiene que ser tan grande, pero es como si hubieran ido a medio gas, como que no hubiesen querido apostar más por esto. Y bueno, bien, pero tampoco para tirar cohetes. Yo sí le casco otro 6. Hoy va la cosa de 6.
4: ¿Otro 6?
5: Sí.
4: A ver, yo sí que he visto, he seguido la serie, las 3 temporadas, y la verdad es que me parece televisión en pantalla grande la película. No me aporta nada, ni al mundo Star Wars, ni a Mandalorian. Me parece un capítulo súper alargado. La única gracia es el Grogu, que es muy bonito.
5: Qué muy gracioso.
4: Y la gente y los críos, sobre todo, se lo pasan bomba con él, con sus gestos y sus movimientos y sus tonterías. Pero la película es que, además, creo que la película, si no recuerdo mal, no sé si pasa después de entre el Retorno del Jedi.
5: El Retorno,
4: ¿no?,
5: del Jedi, sí.
4: Del Jedi, sí. Y luego bueno, la siguiente, la que sería, no sé, a partir de ahí, 5 años después. Pero es que no lo encuentro. Además, la veo también como capítulo de televisión, que es, no se ve esa grandeza de un Star Wars, de una película hecha ahí con mucho dinero y tal. Lo vi hasta pobre en muchos momentos de la película, lo veía. Además, no sé si os pasó, pero en la sala que yo la vi, se veía rara la película. Se veía como, no sé, se veía extraña.
5: Bueno, es que han empleado la misma técnica que han empleado en la serie, el stagecraft. En lugar de los cromas verdes, la
4: exacto.
5: Está como preprogramada y tal, y son los fondos por ordenador. O sea, la técnica...
7: Yo de técnica la vi perfecta, la proyección.
5: Sí, pero que no luce cine, o sea, se ve eso como...
4: Exacto, se ve.
5: Se ve igual que la serie, sí, sí. No hay un salto de calidad.
7: Sí, pero eso lo hace tiempo que lo utilizan y siempre ha funcionado bien.
4: Bueno, yo no he visto muchas series.
7: Yo no lo tengo ningún... Incluso ha habido críticas de que los CGI son flojitos.
5: Ah, no, a nivel de CGI yo tampoco he visto nada.
7: Me parecieron muy correctos, muy a la altura, ¿no?
5: Incluso hay una escena que en lugar de CGI han cogido y han tirado de Phil Tippett y está hecha con stop motion, lo cual me parece súper chulo.
4: Bueno, es que la escena de los monstruos y tal, eso está sacado de Star Wars, la primera, de cuando juegan al ajedrez, o sea que...
5: Ah, bueno, sí, de la arena, sí, no, pero la escena que está hecha con stop motion es la de los robots estos que son los guardianes de la puerta, se carga... Sí. Bueno, no voy a explicar más, que si no hago spoiler.
4: Chicos, que le doy un 6 también y me ha
5: dejado bastante. Es que es un 6.
4: Bastante, me ha dejado bastante flojo.
5: Bueno. La cosa va de 6 es hoy.
4: Bueno, pues vamos a
5: entrar. Antes somos 6, ¿ves? Todo encaja.
4: Vamos a entrar ya en materia después de estos estrenos.

0: En diciembre de 2025, desapareció un grupo de amigas. El metraje que grabaron ha sido encontrado. Sin saberlo, abrieron una compuerta al más allá. Grabaron lo que no tenían que grabar. Entraron en lugares prohibidos. Pensaban que no les pasaría nada. Hasta que empezaron a recibir unas llamadas aterradoras. Tenían que compartir con todo el mundo un lugar, una fecha. Del 28 al 31 de mayo en Inusual Project de Barcelona o al Purfis Queer Horror Fest.
1: Bueno, pues vamos a aquí a hablar del Valpurgis Queer Horror Film Fest y hablamos pues con Javier Parra, Noemí Navarra y Mara Causarás, ¿puede ser? ¿Causarás?
2: Sí. Causarás.
1: Muy bien. Sí. Bueno, es que lo estoy leyendo aquí. Hablarnos un poco, ¿cómo empieza el tema? Segundo año, decir, del festival. ¿Cómo empieza todo esto en las cabezas vuestras a decir, pues mira, creemos que este festival se tiene que hacer?
3: Que empiece el hombre.
4: Pues,
5: ha tocado.
4: Pues hace como cerca de 2 años ya, un poquito más, sí, cerca de 2 años, que bueno, juntamos con una persona que no está en el equipo del festival, que tuvo la idea de juntar, de montar un festival. Y bueno, nos juntamos unas cuantas mentes pensantes. De las primeras que llegó al equipo fue aquí la Noe, que yo le dije, me acuerdo cuando le dije, oye, que estamos sacando un festival, no sabemos bien lo que queremos hacer, pero quiero que estés dentro. ¿Te apetece? Y me dijo, ¿qué? Y me dijo, ok. Y bueno, y la idea, yo llevaba muchísimo tiempo queriendo montar algo relacionado con proyecciones y tal. Y bueno, pues esta persona que nos puso la idea en la cabeza, pues fue como un poco la chispa que salió para lo que nos faltaba para sacar adelante el tema. La idea es que siempre iba a ser algo sobre terror y la idea de fusionar terror y lo queer. La persona que me contactó, como me conocía, porque ya los últimos libros que he escrito son sobre cine, representación en LGTB, el cine terror, pues estuvimos hablando a ver qué temáticas podrían salir adelante, y teniendo en cuenta que no hay ningún festival de cine de terror que sea especializado en temática LGTBIQ+, pues dijimos, oye, para adelante. Y de repente, pues estamos a punto de celebrar. Bueno, hoy hemos hecho ya la previa de la segunda edición y es muy fuerte, la verdad.
1: A ver, ¿es un festival de cortos? ¿Pasáis algún largo también?
3: Pasamos largos, no somos un festival de cortos, somos un festival de cine.
1: Vale. Pero lo competitivo está en los cortos, ¿no?
3: De momento sí, de momento vale. Sí. Esperamos en algún momento tener largos, pero de momento cortos. Vale. Tenemos 12 a competición.
1: 12, y hay un jurado también, ¿no?
3: Que tenemos un jurado estupendo. El año pasado tuvimos un jurado, tenemos otro jurado. evidentemente, no compramos a nadie para que elijan lo que queremos. Pero sí que estamos muy sorprendidas porque, bueno, Javi tiene los números, a lo mejor, que este año tenemos más cortos de mujeres que de hombres,
1: sí.
3: ¿Qué cosa que...?
4: Iban a ser el 60% de mujeres, al final son 50... Bueno, la tasa de participación está bastante equilibrada y las seleccionados tenemos 50% mujeres, 40% hombres y el 10% que resta es persona no binaria. Entonces estamos como... Y esto ha sido sin mirarlo, o sea, ha sido como...
3: Sí, oye, porque nosotros hicimos la preselección, no sin mirar, pero sí que es verdad que hicimos batería de ver todos los cortos y a partir de ahí elegimos, o sea, no hay un punto de decir vamos a pillar solo los que están dirigidos por mujeres o por disidencias, o sea, lo miramos todo y luego, claro, evidentemente tiene que tener unos mandatos que nosotros pedimos, pero la verdad es que como estuvimos de acuerdo, pues la verdad es que nos quedó sin querer queriendo.
1: Sí. ¿Vosotros creéis que el corto es el formato donde se están asumiendo más riesgos creativos actualmente o no? ¿O el largometraje, por supuesto, bueno, también se...?
4: Depende. Es que, claro, lo bueno del corto es que el corto permite, al tener menos presupuesto y ser una persona más independiente, te permite llevar ideas un poco al igual que no te podían llevar a cabo en una productora. Para ser un largo es como una cosa más libre, pero yo creo que al fin y al cabo el tema es la libertad con los formatos. Yo creo que viene más con la persona que esté detrás del proyecto que no con hacer un corto o una peli, porque nos encontramos con cortometrajes que son cosas súper clasiconas y son súper sencillas, aunque sean cortos de temática LGTB. O sea, hay mucha gente que sigue haciendo cortos de corte muy clásico y que no arriesgan nada. Y yo creo que tiene más que ver con el tema de quién haya detrás. O sea, eso siempre va a pasar. Así que es verdad que un corto siempre da más libertad.
1: Ya. Yeah.
4: Pero bueno, se va a pasar. Sí. Eso.
1: También el festival, bueno, este año se centra en el cine de explotación y estética greenhouse, ¿no?
3: Sí. Este año se decidió cuando se acabó la primera edición, prácticamente.
4: Aún no se había acabado la primera edición.
3: Bueno, aún no se había acabado, y ya se dijo, que viene nos vamos al exploit, y evidentemente, pues, para adelante con la vida. Y aunque es controvertido, pero también es cierto que es un territorio donde se ha trabajado, donde han estado muchas personas del colectivo trabajando, aún delante de la cámara como detrás, y muchísimas películas que a día de hoy las ves y dices, es que a partir del exploit nos estaban explicando una historia de amores o de sexualidades disidentes. Entonces, aunque puede ser un poco comprometido en depende de qué momentos, creemos que también el exploit también se utiliza para cualquier cosa, y bueno, ya lo veréis, porque hay cosas muy interesantes.
1: Oye, organizar un...
2: Yo quería preguntaros...
1: Ah, vale. Sí, Marcos.
2: Yo quería preguntaros, el elemento, la temática queer, ¿cómo se imbrica, en el festival? Es decir, por ejemplo, ¿los cortos a concurso tienen que tener una temática concreta o entrar en unos parámetros concretos? A ver, está claro que el festival tiene uno de sus... poderes más potentes es el hecho del tema LGTBI, ¿no? Entonces, bueno, un poco explicad cómo funciona a ese nivel.
4: Todo es, o sea, todas las cosas que proyectamos tienen perspectiva queer o son de directores o directoras queer. Tenemos, o sea, uno de las condiciones que tenemos en la sección de cortos a competición es que tienen que ser, evidentemente, cortos de temática queer, o también aceptamos cortos que estén dirigidos por mujeres, o también por personas pertenecientes a disidencias, porque creemos que todo lo que no sea, hablando claro, cortos hechos por hombres blancos heterosexuales, según todo lo que esté fuera de eso, seguramente va a tocar más con el tema de las disidencias. Entonces, aceptamos todo este tipo de cortometrajes, y por eso todas las temáticas que tocamos en el festival, ya, o sea, toda la sección de competición y en el resto de proyecciones que tenemos en el festival, en películas y en retrospectivas que hacemos, la temática queer está siempre presente. Es que si no, no estaría.
3: Sí, directamente, claro.
5: Es lo que nos hace especiales como festival. Y nos diferencia un poco de los otros festivales de que, digamos, es de terror genérico, que cabe todo también, ¿no? Pero está bien como poner el foco un poco más...
3: Y poder dar voz, claro, también poder dar un voz y espacio a personas, a creadores, a creadoras que igual por lo que sea no han sido, pues no han encontrado su lugar en festivales más genéricos. Y que luego a partir de ahí, el año pasado tuvimos el ganador del premio del público, que fue el corto Diente de Ajo, este año está en el Festival de Cannes. O sea que, ojo, cuidado.
6: ¿Eres de la monja?
3: De las monjas, sí.
6: Buenísimo, me encanta. Es que estuve el año pasado. Estuve el sábado ahí viendo los cortos y había cada cosa chulísima, pero había alguno que tampoco, no me gustó nada. Pero Tiene que haber para todos los gustos.
3: Pero eso pasa en lo mejor de cada casa. Eso pasa en todos los lugares.
2: Sí, es lo que os iba a preguntar. Es lo que os iba a preguntar yo. Es decir, a la vista un poco del resultado del año pasado, el nivel de calidad medio de los cortos, ¿os sorprendió? ¿Podía estar un poco mejor? ¿Cómo lo valorasteis vosotros, vosotras?
3: Ostras, es que este año ha sido muy fuerte, ¿no? O sea,
5: sí, ha sido guay, ¿no? más nivel, yo creo, que el año pasado. O sea, el año pasado, claro, era un poco probar a ver qué nos llegaba y, bueno, recibimos cosas muy chulas. Y este año no puedo decir que sean mejores o peores que el año pasado, pero nos ha costado un montón hacer el triaje. O sea, nos llegaron bastantes más de los que podemos proyectar por tiempo. Y fue un poco dura la decisión de quitar a algunos para meter a otros. Nos ha costado.
6: Eso es bueno.
1: Sí. Sí. Supongo que...
3: Pero señora, señora.
4: También reciben cosas pues que no pasan el feed ni el primer filtro.
5: Claro.
6: Sí, porque os envían algún corto en plan de... con que pongamos aquí a dos tías pegando el filete. Ya no, está.
3: Ni eso. No vamos a entrar, pero ni eso.
6: Sin detalles, pero algo que podáis decir.
3: No, pero que, por ejemplo, las chicas solo valemos para robar cosas que brillan. Fin.
6: que no sois cuervos.
3: A veces sí, pero no las exploras. Entonces, es como, bueno. Otro post que es como, ya hemos visto que te gusta Silencio de los Corderos, pero mira otra cosa, dale una vuelta. Pero sin más, quiero decir que, bueno, yo creo que eso también pasará en festivales grandes, que pedirán terror y les enviarán la comedia romántica del año. Entonces, bueno, supongo que muchos se envían a todos. Y donde suena la flauta, pero sí que es cierto que las propuestas de este año son muy potentes, son muy guays.
1: Oye, ¿cómo surgió la colaboración en los espacios Inusual Project para el cine y la librería Gigamesh para literatura? ¿Cómo surgió esa colaboración?
3: Porque somos muy simpáticas.
1: O sea, que, o sea, por la simpatía, entonces.
5: Por la cara.
1: También.
3: Las paritas, no tenemos ayuda de nada, somos autogestionadas.
4: No, pues nosotras empezamos a hacer proyecciones mensuales en el Ateneo del Raval. Sí. Ahí hicimos, creo que fueron 4 sesiones.
3: 4.
4: Nos tuvimos que mudar de allí por temas. Y pues a la búsqueda de espacios donde poder proyectar, ya que estábamos en el Raval, queríamos quedarnos allí. Y la primera búsqueda que se encontró fue el Inusual Project, que es un centro cultural que está allí en la Calle La Paloma. Y nada, pues se contactó y se les propuso el proyecto y nada, estuvieron en contacto con eso y nos llevan acogiendo ahí desde el año pasado. Y con Gigamesh directamente...
5: Fue un poco como... nos topamos con ello, porque el año pasado, claro, como... pues nos lo hacemos todo, estuvimos repartiendo los carteles y uno de los sitios que nos pareció que podía ser un buen foco fue Gigamesh. Y entonces alguien allí nos dijo, oye, pero que aquí tenemos una sala, si necesitáis o si se os ocurre algo que podamos acoger aquí. Y claro, y no nos lo digas dos veces, que este año tenemos 2 actividades allí, o sea que se van a arrepentir.
6: Esperemos que no, hombre.
5: No. Además, la charla de las autoras, bueno, hemos tenido una charla con autoras de terror y ha ido muy bien.
4: O sea, ha ido muy bien porque se ha llenado mucho y la gente luego ha comprado muchos libros. O sea, eso significa que van a estar contentas.
1: ¿Vais a porcentaje o no?
6: No. Ojalá. Un libro para ti, un libro para mí.
1: Exactamente, esperar, porque aquí lo tengo, es que me he perdido ahora. ¿Hacia dónde queréis que llegue este festival? O sea, a partir de estos cortos, como antes ha comentado, no sé si era Mara o Noemí, que decíais que bueno, que queréis que en un futuro pues también caigan largometrajes. ¿Hacia dónde veis ahí ese punto de salto a largometrajes y bueno, cosas un poquito más?
4: Pues porque... por lo que estamos viendo, sobre todo, más que nada, estamos Por un tema de tiempos también, porque estamos ahora con 3 días. Bueno, este año pasamos a 4 días porque mañana inauguramos, pero solo hacemos una proyección.
1: Sí.
4: Y nos damos cuenta que a la hora de programar, realmente, si no tienes una programación súper exhausta, que eso solo pueden permitir festivales grandes, no tienes tampoco mucho tiempo para poner muchos largometrajes. Entonces, este año tenemos las 2 sesiones de Córdoba Competición, tenemos 2 sesiones de los directores a los que les hacemos retrospectiva, que son directores que también proyectamos gran parte de sus cortometrajes, que son Calil Falat y Matías Morel, que todo esto se hace el viernes. Y luego también tenemos los cortos de Lucía Fornés Segarra, pues luego también tenemos proyección de largometrajes. No son largometrajes de competición, pero son que bueno, son simplemente en proyección. Ojalá tener más días para, porque eso significaría que podríamos abrir una competición para que nos presentaran largometrajes. Y pues hoy tener más tiempo para poder proyectarlo.
5: Más días, más salas, porque claro.
3: Yo estaba pensando, más salas, que la gente se queje, esto se me solapa.
5: Van con retraso, no puedo ir al otro lado, que está a 1 kilómetro de distancia. Sitios, cosas.
1: Oye, ¿por qué el Raval? ¿Vivís por allí o no? ¿O es algo que buscaste?
3: Porque es el centro, al fin y al cabo, como ya estábamos en el Casal del Raval, y ya, de alguna forma, el público que afianzamos en 4 sesiones... pues ya le gustaba venir por allí y bueno, pues al final no deja de ser el centro de Barcelona, que más o menos es accesible para todo el mundo. Claro, irnos ahora a la periferia, hombre, si no nos queda otra, por ejemplo, ¿no? Que nos dicen, es que nos ofrecen algo chulísimo en Mollet, no sé, decir. Pues hombre, no sabría decirte, pero claro, el poder quedarnos en el centro neurálgico y también en este parque de atracciones que se está convirtiendo Barcelona. Perdón, un gato. es que ya quiere salir también. En este parque de atracciones que se está convirtiendo Barcelona, que es solo para expats y para guiris, pues tener un espacio para las personas que vivimos aquí y nos gusta el terror y queremos seguir afianzando, pues hombre, está muy bien. Y yo, si mis compañeras quieren, yo me quedo en el Raval para siempre. Aunque ya no vivo. Alaska, hija.
6: Perdón. Alaska, me encanta.
3: Alaska la buena, ¿eh? Alaska, Thunderfuck.
4: El año pasado empezamos y nuestro motivo el año pasado era underground, porque somos un festival underground, que somos autogestionados, y también pensamos que no hay mejor sitio para representar el underground en Barcelona de momento que sea el Raval. Entonces, si de momento podemos seguir quedándonos ahí, estamos haciendo conexiones con... Pues seguimos también con el Casal de Barrio y el Raval, que también allí es una charla. Estamos también pues, intentando pues tejer otro tipo de conexiones también por la zona. Y la idea es eso, la idea pues, es quedarnos allí. Y también por el tema que decía, ¿no? Es que es como lo más cómodo para todo el mundo llegar al centro.
2: En vuestra página web, aparecen colaboradores, gente que os ayuda. Bueno, quizá que también habléis un poco de ellos y exactamente en qué consiste su colaboración.
3: Bueno, antes de nada, la web la ha hecho nuestra compañera Mara. O sea que
1: un aplauso. Ovación, por favor.
5: Gracias, gracias.
3: Porque sin ella no tendríamos nada. Tendríamos unas pelis sin subtítulos y mucho ilusión.
1: Podríais haber hecho panfletos y tirarlos por ahí, ¿no?
5: Claro.
3: No, ni eso a lo mejor.
5: No nos llega.
3: Iríamos parando a la gente por la calle. Perdona, ven aquí, ¿no?
6: Oiga usted, véngase.
5: Suélteme del brazo.
6: Que te va a gustar. Pero,
3: tenemos colaboradores, pues como nuestro compañero Juanma Ramírez, que él es nuestro proyeccionista, diseñador gráfico. Bueno, una persona que también, si no estuviese él, también tendríamos un caos.
5: Bastante.
2: Uy, el gato le ha jugado una mala pasada.
3: Bueno, si queréis seguir con...
6: Ha mordido el cable.
3: Que si no, me pongo yo aquí.
6: Ah, mira, ha vuelto.
3: Ya.
2: Pero también colaboradores y también un jurado que tenéis, ¿no?
3: Sí. Tenemos un jurado absolutamente increíble este año, bueno, el año pasado también, pero este año tenemos a 4 mujeres increíbles que se han tenido que... han pasado bastante mal, para poder conseguir el ganador de este año, porque ha sido sido duro, porque es que eran películas, hay películas cortos muy chulos. Tenemos a Marina Velvet, que ya es divulgadora de cine de género también. Tenemos a Charas, que Charas Vega, Charca Astrology, que personalidad de internet, persona que entiende muchísimo también de cine de género. A Saya Solana, que también es otra persona que es actriz, si no me equivoco, ¿verdad, Saya? Y ya aparte de artista multidisciplinar, y también muy fan de cine de género. Y Lisette, que me vais a perdonar porque no me acuerdo del apellido de Lisette, Xavi. Gracias. Lo siento, es que... también otra artista que también hemos tenido el placer de poder tenerlas a las cuatro juntas en el jurado, y que estamos muy contentas de tener un jurado todo femenino, las cosas como son. El año pasado fueron más hombres que mujeres, y este año pues son todas mujeres, y esto irá pues un poco como nos plazca a nosotras, también os lo digo.
6: Sí. Aquí
3: la cuota la ponemos nosotras. No, pero sí que es cierto que son personas que sabíamos y conocíamos y sabíamos que eran fans del género, que tienen conocimientos y que pues que valía la pena que fuesen pues los ojos para esta edición.
1: ¿Qué clase de ayudas tenéis, si tenéis alguna?
3: Cero.
1: ¿Cero? Cero. ¿Ninguna entidad, nada?
5: Nada.
4: La única ayuda es de los espacios que nos ceden.
5: Bueno, o sea, tenemos colaboradores, o sea, no recibimos ayudas económicas, pero recibimos mucha ayuda en especias, digamos, por ejemplo. Tenemos como colaboradores a Vistaprint, que nos regalan todo lo que se tenga que imprimir, pues, por ejemplo, carteles o programas de mano, eso es una gran ayuda. Y bueno, y lo que decía Javi, todos los espacios.
4: Las distribuidoras que nos han cedido sus trabajos porque quieren apoyar el proyecto y que confían, y saben que somos un festival que acaba de empezar, que somos underground, que no sacamos beneficio, aunque las entradas que vendemos, que son a 4 euros con muy poco, es entendible que con eso nosotros no sacamos ningún beneficio, sino que el repartimiento con los espacios y tal, entonces también es para seguir autogestionándonos. Y es eso, no, o sea, subvenciones y ayudas ninguna. Hay un tema en España que para recibir una subvención del Estado como festival de cine tienes que haber celebrado 3 años. O sea, que aún nos queda todavía celebrar el año que viene siendo precarias.
1: Y entonces ya podréis...
4: empezar a mendigar, que tampoco... Sí. Pero bueno, pero sí, yo que tampoco... Por eso yo creo que también es una cosa que nos... Que, quienes estamos porque queremos, porque confiamos en el proyecto y porque tenemos bien claro que cuando empecemos a ver dinero de esto, van a tener que pasar todavía muchos años, que no es una cosa que nos preocupe, y como que amamos mucho el proyecto y lo queremos mucho, pues por eso creo que lo hacemos también con tanto cariño. Y nos encanta que haya tanta gente que confíe en nosotros, que nos apoye y que esté a nuestro lado.
5: Sí. Claro, lo que hablábamos de los colaboradores, se nos han quedado mencionarles, pues por ejemplo tenemos a Xavi Sánchez Pons o a Sabina Pujol, que son colaboradores que los tenemos como de por siempre, y luego unos colaboradores que nos han ayudado específicamente para esta edición, pues por ejemplo, pues nuestras autoras, las que hemos tenido en Llegame Shoy, autoras de literatura de terror. Bueno, que toda esta gente viene a ayudarnos un poco porque nos quiere. O sea, poco más, porque nos quiere apoyar, y es, la verdad, es de agradecer, porque que a nosotras lo hacemos con todo el amor, pero también ver que atraes a otra gente que te quiere ayudar, que también le interesa el proyecto, hombre, pues da mucha satisfacción.
1: Sí, no,
4: con el poco dinero que tenemos, sí que también nos gusta, si tenemos alguna artista invitada, como este año tenemos una artista que es Santa Catalina, tenemos a Guillem, que es un DJ que va a pintar el viernes, pues estas dos personas sí que van a cobrar. Entonces, claro, somos precarias, pero que al menos sí que queda claro que aunque sea poco o se hace especie amigo, pues al menos poder cobrar y que no sea todo en plan, oye, venga, ven a trabajar a nuestro festival porque te queremos así como reclamo, pero no te vamos a pagar nada, ¿no? O sea, sabemos que hay cosas que sí que se tienen que pagar, y bueno, con el poco dinero que se gana, pues eso es una inversión que se hace de cara a, bueno, pues si traemos a gente y esa gente está contenta, pues a lo mejor se puede contar con esa gente para el futuro.
1: Ya, ya. Sí. Igualmente, como has comentado, esto hasta que no tengáis tres festivos, o sea, tres años hechos y tal, no podéis pedir que sería el Ministerio de Cultura, pero aquí en Cataluña nada, ni Generalitat, ni Ayuntamiento, nada.
5: También, pero a partir de los tres años también.
1: Ah, también a partir de los tres años, ya, ya. Bueno, supongo que como todos estos proyectos, y conozco a mucha gente con festivales así pequeñitos, cuando empiezan y tal, se hace por amor al arte, porque te gusta, porque lo quieres, porque quieres llevar eso a un destino y poder conseguir que en un futuro pues se haga más grande, ¿no? La verdad es que bueno, que es algo que a mí personalmente, y este Santi saliendo y entrando ahora aquí en pantalla...
6: Es que estoy desde el portátil y se me acababa la batería. Perdón.
1: A ver, chicos, vamos a...
6: preguntar
1: Santi, pregunta.
6: Y la showman, showwoman, showwoman, como se quiera llamar, con la máscara, ¿esto de dónde sale?
3: Vale.
4: Entramos en... Pues mira, bueno. esa persona no forma parte del equipo del festival.
6: Ok.
4: Esa persona formó parte del primer equipo, del origen del festival. Fue persona que tuvo la idea de decir, oye, hagamos un festival. Pero esa persona, pues de un momento en el que tampoco estaba en sintonía con el resto, con nosotras tres. Y decidió salirse del proyecto. El nombre del festival es un nombre que le doy yo, pero, o sea, yo fui el que sale de mí el llamar al festival Valpurgis. Sí. Esa persona que tú dices decide ponerse el apellido de Valpurgis en todos lados y llamarse así a partir de que nace el festival, y se va al festival y sigue con el apellido. Pero bueno, desde aquí decimos, pues eso que que cada uno pues que haga lo que vea, lo que tenga que hacer.
6: O sea, que si este fin de semana voy por allá, no va a aparecer. Ya...
4: No.
5: Sorpresa. Bueno, a lo mejor viene, no sabemos.
4: Si pagas sus entradas, está bien,
3: claro,
4: metida.
3: Sí. Coge entre, ¿no?
6: ¿Con máscara, sin máscara o con lo que se quiera poner?
4: Claro.
6: Vale.
3: Okay. Pero vamos a tener a Santa Catalina, que es una de las mejores drags que tenemos en Barcelona.
1: Ah, muy bien.
6: Pues ya está.
4: Sí, la tenemos el sábado con nosotros.
3: Estará Santa Catalina y Xavi Sánchez Pons. Yo creo que con eso, poco más.
6: Combo perfecto. Ya está.
1: Oye, os voy a preguntar así unas preguntitas un poco chorras, pero bueno, a ver. A los tres, ¿Scream Queen favorita de la historia?
4: Yo la mía es Sidney Prescott.
3: Claro, ya me la has quitado.
5: Es que...
3: Eso no vale.
4: Bueno, va, pues digo otra.
3: Yo llevo tatuado. Ah, no, claro, nos vamos a pelear por los tatuajes. No nos vamos a pelear.
6: Pero dinos que llevas tatuado, que nos vamos a quedar.
3: Yo llevo Hello Sidney, pero Xavi lleva Ghostface, entonces, claro.
6: Parece una competi aquí. ¿Quién es más fan de Scream? ¿Quién la vio antes?
4: Mira, te voy a decir, mi segunda favorita creo que sería Sarah Michelle Gellar en Sé lo que hiciste ese último verano.
6: Vale. No,
1: está bien.
3: Mara, ¿te quieres quedar tú con Sidney?
5: Venga, va, sí. os lo robo.
3: Vale, pues yo me quedo con déjame pensar, porque claro, es que no sé si cuenta Baby Farfly como Scream Queen. ¿Sí?
4: No.
1: Yo tampoco lo pondría.
3: Vale, sí, pues
6: ¿te refieres a la mujer de los zombies?
1: Sí,
3: a mi mujer, sí.
1: Sí.
6: A que está casada con ella, ya no lo había dicho, exclusiva.
3: Es la dueña de todo esto. Vale, pues si me tengo que quedar con una Scream Queen y ahora yo he cedido a Sidney Prescott, me quedo con Melissa Barrera.
1: Ah, también.
6: Vale.
1: Pues sí.
4: Muy bien.
6: No salimos de Scream.
3: Sí.
1: Oye, un monstruo de cine al que le daríais una cita en Tinder.
4: Solo uno.
3: Jolín.
6: Sí, porque si no...
3: Me estoy agobiando porque hay un montón. Yo al monstruo de la laguna.
1: El monstruo de la laguna.
6: Vale.
5: Yo al hombre lobo.
1: ¿A cuál? ¿El español?
5: Al macho lobo. Sí, hombre. Claro, pelo en pecho ibérico.
1: Con Nachi. Muy bien.
4: Yo soy tan facilón que le daría citas a muchísimos. Pero va. Vale.
6: Uno va.
4: El hijo Jason.
1: Ya, Jason, vamos, vale. Sí, sí. Oye,
4: eso sí puede ser el de Jason 10, ¿eh? Sí puede ser el de Jason 10.
3: Ya, eso está muy hot.
6: El Uber Jason, el Uber
3: Jason. Madre mía.
1: Oye, ¿sangre de bote? ¿Sangre de bote o efectos digitales?
4: Sangre de bote.
5: Sangre de bote.
1: Aquí ya me imaginaba que todos diríais lo mismo. Yo también lo diría, ¿eh?
6: Sí, nosotros, los
1: efectos digitales, sí. Todos, exacto, estaríamos ahí.
4: Oye,
1: ¿el
4: Raval?
1: ¿El Raval o Sitges para pasar una noche de Halloween? Uf.
4: Para una noche de Halloween, el Raval.
3: El Raval, sí. Sí.
6: Más fauna, ¿no?
5: Y lejos.
1: Y ya como última, definite el festival de este año en una sola palabra.
6: Toma. Ahí la llevas.
3: Sucio.
6: Ojo, cuidado.
3: Es que he cogido el adjetivo.
5: Es bastante sucio, sí.

0: Oye, hay una sección que, bueno, tampoco os la he hecho porque es que si no, entre estrenos y tal, pero así rapidito cada uno, la película que os ha marcado de niños, de terror, o fantástica, que sea de género.
1: La profecía.
0: ¿La profecía? Sí.
2: De niño.
0: Sí. Alguna que vieses de crío y no sé, te diese cosa, dijese, te marca o piensas en ella de vez en cuando, cosas de estas.
2: Pues es que no es una película, es un capítulo de Expediente X, de Home, el capítulo de
0: pues
2: la
0: muy
2: Home.
0: Bien. Sí, pues está bien también. Sí, sí.
2: Me dio 8 pesadillas durante 2 semanas.
0: Soy un fan de Expediente X. Sí, yo sí.
1: ¿Qué es? Temporada 4, episodio 3, o de temporada 3, episodio 4, no me acuerdo, pero...
2: Que tiene a la madre sin brazos metida debajo de la cama.
0: Sí.
2: Eso es una familia incestuosa. Eso solamente es Estados Unidos en estado puro.
1: Sí.
2: Me dio mucho terror.
3: Yo diría Entrevista con el vampiro. Sí. Cuando la vi, era bastante pequeña y claro, no pillé todo, pero era como... ¡Wow! Pero han hecho a una vampiro niña y la tienen ahí como una muñeca. ¡Dos tíos! O sea, no pillé el subtexto, ¿vale? Pero sí me marcó un montón.
0: Bueno, es que... a ver, yo creo, por lo menos los que estamos ahí que nos gusta el género y que nos gusta el cine de terror fantástico, creo que siempre hay algo primero que te da ese, digamos, ese pistoletazo para... que te guste, claro, y yo siempre lo hemos comentado aquí en el grupo y tal, a mí siempre me marcó pues la de El Enigma del Otro Mundo, cuando tenía 6 años, que me llevó luego a ver en Sitges la de La Cosa, y esa fue la película que siempre me dejó. Pero de terror que me marcase a nivel pesadillas fue El Exorcista, esa la tengo clara que fue... Pero La Profecía es una película que también, también tiene su punto, ¿no?
1: Yo me estuve buscando los 36 mucho tiempo hasta que mi padre me pilló. Me dijo, ¿qué haces? Y yo, entonces soy tu hija, ¿no? Pero sí, aparte me pilló que la vi a la par de este chico es un demonio y entonces, claro, era como...
0: Hostia.
1: Tenía como esa cosa.
4: Una sesión doble.
0: Que las dos primeras son muy divertidas, ¿eh? Las dos primeras son muy divertidas. Luego ya se pusieron muy...
1: Pero vamos, porque si tengo que elegir una, es esa la profecía.
0: Sí, es una bueno, muy buena película. Muy buena.
1: Y ahora La Primera Profecía.
0: La Primera Profecía también está muy bien, sí. La verdad es que es una película que, bueno, eso que haga que enganche con esa profecía. Bueno, está bien, me gustó. No es La Profecía, porque para mí entra dentro de las grandes obras maestras, pero. Se deja ver.
4: Ni
1: bueno, aquí entraríamos en un conflicto, entonces vamos a dejarlo. ¿Sí?
0: Bueno.
1: Porque soy tan fan de esta película.
0: Al final, a ver, son criterios. Yo personalmente creo que La Profecía es superior, sobre todo porque he visto otra. Pero entiendo que es muy buena película, que no es una película tampoco de estas que intentan enganchar ahí con La Profecía y vamos a hacer una peliculita ahí. No, es buena, me gustó.
1: Sí, no, y aparte como toda la subtrama de la violencia obstétrica y tal, es algo que me parece como muy guay. Exacto, poco se habla.
0: Chicos, festival que se celebra ahora del 28 al 31 de mayo, si nos podéis decir la sede principal, los precios de las entradas, todo esto, si podéis decirnos a todos los que nos están viendo, pues dónde pueden ver y escuchando, dónde pueden ver esta Valpurgis.
1: Yo saco cartel y que mis compis hablen. Porque...
2: Pues, Mara, venga, promociona la web.
3: Venga, va. Bueno, toda la información la podéis encontrar en la web, hay diferentes apartados, hay una sección que es la parrilla, donde se ven todos los horarios claramente, y entonces sale el nombre de la película con su hora, con el enlace para comprar las entradas. Casi todas las entradas de todas las sesiones valen 4 euros y medio, excepto la sesión del sábado por la noche, que es una sesión doble, el Grindhouse Queer, que vale 7 euros. Y bueno, nada, en la parrilla, como os decía, tenéis, aparte del enlace para comprar la entrada, también los enlaces a las secciones de la web donde está la sinopsis, en algunos casos también hay trailers, pues para que podáis ver un poco de qué va cada cosa. O sea que está muy completa, no porque la haya hecho yo. Sí. La web...
4: sí.
3: No. Walpurgis.com.
0: Sí.
3: En 3 idiomas, cuidado.

0: Ya, ya, hombre.
1: Bueno,
0: no faltaría,
1: ya
0: no faltaría más.
2: Ya te llamaremos para que nos hagas la web de Pánico en la Sala.
3: Eso, sí.
0: Sí, porque Carlos la tiene un poco así como... Y...
3: No, hombre.
0: Decir que está el Espacio Cultural Inusual Project, está en el carrer de la Paloma 5, que es el Raval, es muy fácil encontrar, que es entrando por la Ronda, entráis por la calle del Tigre, y creo, si no recuerdo mal, es la paralela de abajo, ¿no? Carre Paloma, sí, o es una que sí, cruza, sí. No recuerdo ahora. Diría que es la paralela, la de abajo, sí, sí. Sí, que antes le preguntaba a Noemí, no sé si era Mara o Noemí, que no recordaba, supongo que, claro, hace 15 años que no estoy allá. Entonces, no sé si ya ese espacio existía o esto es creado de años.
3: Lleva 10 años, ¿no?
4: Desde hace muchos años, sí.
0: Sí, lleva muchos años. Sí.
3: Lleva 10 años.
0: Pues mira que no lo recuerdo como espacio, pero bueno, igual sí, porque claro, cuando estaba por allí, pues bueno, claro, en aquella época también había el Festival este de Cine Asiático, el que era el que luego es el DAC, que no tiene nada que ver, pero que era el...
5: Sí, el BAF.
0: El BAF, exacto. Sí. El BAF, que bueno, que hacían cosas pues allí en el BCN, si no recuerdo mal, vi alguna cosa, en el Capitol, claro, en su momento... Y luego también hacían alguna cosa en el Apolo. Vi allí la de Takeshi Miike. O sea que...
5: ¿Cuál de ellas?
0: Kiri, aquella.
5: Audition.
3: ¿Eso fue antes de ayer?
0: Sí, sí, más o menos.
5: Acaba de venir de la proyección.
0: Casi. Sí, sí, la verdad es que bueno. Chicos, pues ya hemos llegado aquí casi al final del programa. Encantados de teneros el programa, encantados, y el año que viene también ya os avisaremos con un poquito más de tiempo también para que no sea esto pues eso, que empecéis mañana ya, exacto, muy justo, y bueno, y nos vemos cuando queráis. Santi creo que sí podrá pasar, yo no puedo pasar este fin de semana, cuestiones personales también, ya tengo, pero me encantará el año que viene, pues con tiempo y tal, poder ir a alguno de los días y veros allí in situ y poder disfrutar. Y Marcos, bueno, también lo tiene complicado a veces, ¿no, Marcos?
2: Sí,
0: para escaparte.
2: Sí. Tengo un festival en La Coruña este fin de semana. Sí.
3: Pues... Nos contraprograman. Sí, sí.
0: Oye, chicos, pues lo dicho, encantados de teneros. Javi, Noemí, Mara, que vaya muy bien el festival, que lo disfrutéis mucho. Y sobre todo desde aquí de Pánico en la Sala, ya sabéis, el Walpurgis Queer Horror Film Fest del 28 al 31. Ya sabéis, allí os esperan para ver grandes cortos y, como decíais, extraño, ¿no? ¿Cuáles eran los adjetivos que le habéis
5: sucio,
0: puesto?
5: Extraño,
2: sucio, sorprendente.
0: Exacto, sorprendente. Exacto.
2: Y ambicioso. Chico,
0: sí, sí, muchas gracias. Y
2: añadamos ambicioso.
0: Y hasta aquí el programa de hoy. Os despedimos de Marcos Ordóñez. Marcos, hasta la semana que viene.
2: Hasta la semana que viene. Adiós a todas, todos.
5: Todes.
0: Santi Serrano, hasta la semana que viene.
5: Buenas noches.
0: A Xavi, a Noemí, a Mara también. Ya nos veremos. Y a Carlos Ortega en la parte técnica y a Mario Herrera, que os habla.
6: 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Son las 10.
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21: Todavía yo no he visto a nadie que tenga la cosa que tengo yo, tú me entiendes. Una cosa, vaya, que yo nací con eso.
22: Pero ¿qué es lo que tú tienes? Vamos a ver.
21: Es una cosa que te lo digo, que no lo puedo ni explicar. Exacto. ¿Sabes? 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

0: Muy buenas, amiguitos. Buenos días, buenas tardes o buenas noches, dependiendo de dónde nos escuches.
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0: Esto es Black and White y empezamos ya. Bienvenidos una vez más a este tu programa Black and White. Ya sabéis de que estamos ahora aquí en YouTube con muchos vídeos para vosotros, muchos vídeos que, joder, está pues tremendo, unos sketches maravillosos, ¿no? De un par de locos que hay por ahí.
1: Ay, sí.
0: Que madre mía, nunca mejor dicho Black and White, ¿eh?
1: Sí.
0: Estás sintonizando Black and White, amigo. Espero que estés teniendo un buen día, tanto como nosotros, queriendo que tú los tengas. Para esto, como siempre, pues separamos unas maravillosas noticias que, aparte de los sketches maravillosos que hacemos, separamos unas noticias buenas, buenas. Y tú dirás, ¿qué tan buenas? Pues yo te lo digo, ¿qué tan buenas? Tan buenas como que una repartidora descubre que su pareja le era infiel tras llevarle un pedido a casa de su amante.
1: ¿Te crees que esto es normal?
0: Muy normal no es.
1: Noticias locas, locas. O sea, primero de todo, ¿qué pasó?
0: Vamos a ver.
1: Explícanos.
0: Vamos a ver, porque esto ya se mastica la tragedia.
1: Sí.
0: Se mastica la tragedia. Una repartidora descubrió la infidelidad de su pareja luego de que entregó un paquete, ¿vale? Sin planearlo, ¿vale? En el domicilio del amante, de quien creía que era, pues, el amor de su vida, ¿vale? Esto provocó indignación por parte de algunos internautas que no podían creer la actitud del hombre, pues al parecer había asegurado a su pareja que iba a salir por cuestiones de trabajo. Pero, sin embargo, pues no fue así, ¿vale? A través de un vídeo compartido por el canal de YouTube, ¿vale? De una plataforma, se dio a conocer el momento en la que la repartidora, la chica, llega a una casa, tras tocar la puerta, descubre que el hombre que se encontraba en el domicilio era su pareja, ¿vale? Identificado como Adam. Sí, Adam, te llegó tu Eva. En fin, que, bueno, pues, claro, ¿qué estás haciendo aquí, ¿no? Le preguntó la mujer. ¿Vale? Y sorprendida por descubrir a su marido, no a su novio, no a su ligue, no a su... No, su marido.
1: Su marido.
0: ¿Vale? Ahí, con dos narices, ¿vale? La joven repartidora, enojada y en shock, no sabía qué hacer. Y en shock, qué hostia le iba a dar yo a él. Pero bueno, yo sé que le iba a dar un shock, pero un shock bueno, ¿vale? No sabía qué hacer, por lo que comenzó pues a cuestionar, ¿no? A Adam con una serie de preguntas, ¿no? Se supone que debería estar en Londres, este es el viaje de trabajo, ¿en serio? ¿Es realidad una broma? ¿Sabes? Lo típico que... Tú imagínate que te pasa a ti, ¿no? ¿Dónde están las cámaras? ¿El Lucho me está jugando alguna,
1: claro, esto es
0: alguna
1: broma
0: o lo que sea?
1: ¿Sabes qué repartidora...? No sé de qué compañía, pero si lo sabes...
0: Es que este es muy tonto. Es que
1: para tener un amante, esto hay que tenerlo bien, ¿eh?
0: El tipo es muy tonto, ¿vale? El hombre aún más nervioso que ella, ¿vale? Y aparte, ¿para qué abres la puerta? Pero si no estás en tu casa...
1: En tu casa.
0: ¿No es tu casa? O sea, voy a pedir una empresa. Y dices, hostia, cuidado que cabe la posibilidad... Porque mi mujer trabaja ahí.
1: Claro, o sea, la compañera tiene. Bueno, a lo mejor la chica lo había pedido cuando él no estaba y no sabía tampoco.
0: O sin saber. Bueno, no sé si aquí pone algo.
1: Si tienes un amante que tiene sangre fría, a ver.
0: Sí.
1: Hay que ser calculadores, hijo mío. Te vamos a dar lecciones y todo.
0: Hay que ser muy gilipollas. Bueno, el hombre, aún más nervioso que ella, se quedó, pues. Se quedó sin palabras, ¿no? Pues al parecer, la mujer con la que se encontraba no sabía que era casado y que mantenía una relación, ¿vale?
1: Para colmo.
0: Y entonces, claro, le dice, di algo, por el amor de Dios, gritó la repartidora, ¿no? La mujer esta. Y la mujer continuaba gritando, pues cuando escuchó la voz de otra mujer, ay, quien era la amante de su esposo y no entendía los gritos de en su casa, ¿no? A ver, déjame ver quién es. Dice, ¿quién eres? Se cuestionó una vez más. Déjame, encima morbosa, déjame ver quién es, si es mejor que yo.
1: ¿Sabes? ¿Sabes? Sí, las mujeres son un poquillo así.
0: Por eso lo que te digo, ¿sabes? Cuestionó una vez más, ¿no? Pero ahora la otra mujer, ¿no? Llega ahí y dice, pues, soy su mujer. Dice, por eso son los gritos, respondió la repartidora, ¿vale? Madre mía. La amante, pues, sin poder creerlo, pues se lanzó contra quien creía que era su novio, ¿vale? Con una serie de groserías que elevaron la temperatura del lugar, ¿no? No obstante, el hombre aseguró que no conocía a la repartidora, o sea, con sus dos narices, ¿sabes? Con sus dos narices. ¿Qué? ¿Mujer? Y dice, eres un maldito cerdo, expresó el amante, ¿sabes? O sea, no, la mujer repartidora puede darnos nuestra comida, por favor, dijo el hombre. Encima el tío le dice, es la repartidora, dice, ¿puede darnos la comida, por favor? O sea,
1: disimulando y bueno, es que no sé.
0: Ahí yo creo que solamente faltaba Laura en América.
2: ¡Que pase el desgraciado!
0: Solamente faltaba la, ¡que pase el desgraciado!
1: Eso, eso, eso.
0: Madre de Dios. Y él, bueno. La repartidora comenzó a reír, ¿no? Comenzó a reír, o sea, ahí es donde yo creo que se mastica la tragedia. Cuando una mujer ya ríe,
2: ¡cuidado!
0: ¡Cuidado!
1: ¡Cuidado!
0: ¿Vale? Por las respuestas de su pareja y luego dijo, vivimos juntos desde hace 3 años. Me dijo que tenía un viaje de trabajo y no te estoy mintiendo. Dice, ¿cuánto tiempo lleva contigo? Y ahí ya comienza ya la indagación, ¿sabes? Fue así como la repartidora descubrió que su pareja había mantenido una relación con esta mujer desde hace meses. Ambas mujeres se unieron, ¿ves cómo se mascaba la tragedia? Es que se la mascaba, es que ya estaba, se veía. Por un lado, la repartidora advirtió que no lo quería volver a ver en su casa, mientras que la amante, ¿vale?, lo corrió y lo señaló que ya no lo quería en su casa, ¿vale? Le dijo, no te vas a quedar aquí, comentó la amante, y bien tampoco vas a venir a casa, dijo la repartidora. Aquí, ¿y dónde quedó su ropa? Se la tiraron por la ventana, se la dejaron en la maleta en la puerta.
1: ¿Se la quemaron?
0: Buena pregunta, ¿eh? ¿Qué sensación os queda? ¿Qué sensación te queda, Candillí, de todo?
1: Mira,
0: esto?
1: A ver, yo me vuelvo loca. Entonces, si yo veo que está mi pareja, encima mi marido, porque si es un noviete o algo, pues mira.
0: Claro.
1: Pero una relación así bastante contundente, o sea, también hubiera hecho igual que ella. Pero yo creo que ella fue bastante dialogadora, porque si luego hablando con las chicas, las dos se alinearon para ir en contra de él.
0: No sí, sé. Hay que tener sangre fría. No sé qué al final. Sí. Hay que tener la sangre fría de decir, oye, mira, pues pasa esto, pues ya está, pues que pase. Pero ahora te vas a enterar.
1: Para darle una lección a coleguilla. Pero es que es tonto, porque a ver, si tú realmente tienes una, estás casado y estás con un amante, es lo que dices tú. ¿Cómo se te ocurre abrir la puerta y encima habéis pedido comida? ¿Dónde has pedido comida? No le preguntas, ¿qué vamos a cenar? He pedido la comida. ¿Así dónde? Pues le dice, no, ese tipo de comida no me gusta, en ese sitio no me gusta. Disimulas un poco.
0: Yo qué sé, miles,
1: pero
0: y,
1: no,
0: miles y miles de maneras de.
1: No le fluye el cerebro,
0: no,
1: o sea.
0: No le,
1: ¿cómo
0: no
1: es posible, chico?
0: Claro, porque.
1: ¿Esa posibilidad?
0: Claro, yo también entiendo que es la posibilidad de que, claro, estaba con la amante y no le llegaba el riego sanguíneo, sí, al cerebro. Tocaron la puerta y dijo, ¡ya abro yo! Encima, ¿sabes?
1: Imagínate que hasta a lo mejor fue el que hizo el pedido. Es que ya sería el colmo de los colmos.
0: No sabemos.
1: Se despistó, a lo mejor se despistó. Pues,
0: no, es que no tenemos ese maldito dato. Es que no lo tenemos.
1: Muy importante, ¿eh?
0: Es súper importante tener ese dato, porque es lo que tú dices. Imagínate si fue él el que lo pidió. Sí, es que hay que ser muy tonto. Es que hay de todo. Es que hay veces te planteas de que hay gente en este mundo porque sobra oxígeno. ¿Sabes?
1: Sí, sí. Pero hay que ser realista. Si tú tienes un amante, amigo, hazlo bien. Hazlo bien. Y si te vas de viaje, que lo tenía todo montado perfecto, coño, no, intenta esconderte un poquito. Y el tema de la comida, hostia, pues llévate a un restaurante.
0: Hasta el viaje estaba bien.
1: Claro.
0: Hasta el viaje estaba bien.
1: Todo lo demás lo cagó, se hundió la miseria.
0: Y aparte de que, o sea, en la misma ciudad, o sea, no sé, es que hay.
1: Sí, exacto, en el mismo perímetro.
0: Se me escapa, porque es que,
1: tantos fallos aquí, no sé.
0: Ahora, pobre la niña esta, también te lo digo, o sea, a mí.
1: Sí, tampoco
0: sabe
1: nada la otra.
0: Pero, no hay mal que por bien no venga. Sí. Ahí te has dado cuenta realmente. Sí. Tú imagínate tener 5 años, 20 años esa relación y de repente que te das cuenta de que te lleva con esa tía una doble vida y lleva 3 años engañándote, o 5 años engañándote, llevando esa doble vida. Pues igual. No hay más que por bien no venga.
1: Sí, en este caso la valoración, pues. Para ellas en este caso es positiva, para él no, porque. Pero a ver, no sé.
0: Hay que ser muy tonto.
1: Tío, no te cuesta nada, coges, te separas y haces lo que te da la gana, pero no hagas esto. Y si lo haces, hazlo bien. Porque a ver, no tiene ningún sentido, o sea. Es que lo que no entiendo es pedir comida. O sea, yo pensaría, hostia, a ver, ¿dónde vamos a pedir la comida? Me invento que ese sitio no me gusta. Que lo que decía, es que no le veo yo la lógica aquí.
0: Lo único que faltó era que si esta tía trabajara en los restaurantes, fueran ahí al restaurante a cenar o a comer.
1: Buah, eso ya sería
0: el colmo. Ya sería el colmo ya de tonto, tonto, tonto, vamos. Bueno, no se muevan, los que están en radio no se muevan, enseguida regresamos, esto es Black and White, y los que estáis en YouTube, pues nada, darle a me gusta y darle a la campanita, suscribiros y seguir en este maravilloso programa que estamos preparando para vosotros.
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0: Fuá.
1: Puesto. Bueno, ¿me vas a dar un beso antes de empezar o qué?
2: No, si encima quiere un premio.
1: Vamos a ver. Elsa, no podemos permitirnos esas vacaciones, y lo sabes. Si es que yo no sé para qué te pones con eso.
2: A ver, ¿cómo quieres que me ponga? Si es que no me deja ver la cuenta corriente, yo no sé ni cuánto dinero tenemos.
1: Ni la verás.
3: Bueno, vamos a preparar todo que salimos ya.
2: A ver, la cuenta corriente es conjunta. O sea, ¿qué? ¿Qué has dicho? Vuelve a repetirlo. ¿Cómo que no la veré?
1: Ey, vamos a ver.
2: Te escucho.
1: ¿Que para qué quieres ir a Punta Cana? Mira, a esos hoteles paradisíacos. Obvio, esos, todos incluidos. Esos negrazos ahí, para que... ¿Para qué nos vamos a mover aquí si tenemos Gerona? Ah, que hay playas paradisíacas igual, o Tarragona, da igual, o España, aquí por España, ¿vale? También, y también hay todos incluidos, ¿vale? Y aquí tienes a tu negrazo. ¿A tu negrazo?
2: Ah, no. Cariño, no es lo mismo, pero para nada.
1: Vamos,
2: aquí podemos ir cada día.
1: ¡Que yo no me subo en un avión! ¡Elsa!
2: Tan grandote y tan cobarde, ¿no te da vergüenza? ¿No te da vergüenza?
1: Vamos, a ver, cobarde no, se llama fobia. Fobia, ¿vale? Como tu fobia a quedarte sin pasta. Eso, ahí no pasa nada.
2: Sabes perfectamente que eso no va a pasar nunca. Porque con esta belleza no me va a faltar trabajo.
1: Sigamos así gastando. Va a ver cómo es. Pues, ya verás. Tú sigue así. Que si manicura, que si vestiditos, que cuelgo en el armario con la etiqueta puesta, porque ya no quiere saber nada más del vestidito. ¿Vale? Sigamos comprando.
2: Pues sí, para eso trabajo, ¿no?
1: Ya, sí.
2: ¿No solo trabajas tú?
1: Sí, claro, la mujer empoderada, ¿no?
2: Pues sí.
1: Pues prueba a vivir sola, ¿eh? Ya verás como la mitad de mi sueldo también, ¿vale? Entra ahí también, ¿sabes? Tú trabajas, pero que vamos. Aquí cuentan los sueldos de los dos, ¿eh? ¿Eh? Ya gastarías menos, ya.
2: No gasto tanto, ¿eh? No seas exagerado. Por un vestidito o cuatro o cinco que tiene una etiquetita...
1: Ya. Ah, pero a la hora de irse de vacaciones, la señora, ¿eh? No quiere ir a cualquier sitio. No, que todavía tenemos que pagar la declaración de este año. Joder... La declaración que vamos, que con lo
2: pues como
1: que
2: hemos, cada año.
1: Sí, pero como con lo que hemos ganado este año, ¿vale? Ya verás lo que nos toca pagar. Que este país, que no se puede ganar tanto en este país, mujer, coño, que el dinero... Vamos, puedes ganar mucho si eres político o hijo de... Pero si nosotros, madre mía.
2: Quiero ir de vacaciones a Punta Cana.
1: Que ya te he dicho que no voy a ir de vacaciones.
2: Y me vas a llevar a Punta Cana.
1: Pero a ver, Elsa, por favor, otra vez, que no voy a salir de España.
2: O sea, me estás diciendo que estoy trabajando todo el año, que gano un pastizal y que no me puedo ir a Punta Cana.
1: Sí, claro, hombre, el pastizal. A ver, ¿qué pastizal? Si es que ganas y gastas a la vez. O sea,
3: chicos, que empezamos ya. En 3, 2, 1...
1: Joder, que no le llega el sueldo. Es que no le llega el sueldo. ¿Cómo no va a llegar el sueldo?
2: Como que estoy, lo que te gusta.
1: Claro, eso. Sí,
2: ay, lo
1: claro.
2: Que te pongo, eso ya no te acuerdas.
1: Ya.
2: Cuando
1: pero,
2: me puse el conjuntito.
1: Ay, madre. Bienvenidos a vuestro noticiario. Soy Lucho Piedrafuerte.
2: Y él saca punta. Y estas son las noticias.
1: Me saliste mala y cara.
4: Se ha detectado
1: la
4: una amenaza.
1: Ciudad con el coste de vida más caro de toda España no es Barcelona ni Madrid, sino, según un estudio, es San Sebastián. Cara, el coste de vida.
2: Ah, es que claro, no te gustan los Twingos, te gustan los Ferrari, como dice Shakira. Mira, si la vida está cara, los coches más todavía. En el primer trimestre de este año, el valor medio de los vehículos nuevos volvió a incrementarse frente al 2023.
1: También se puede tener un coche nuevo, ¿vale? Y de bajo coste, o sea, que se haya regalado. Tesla encabeza el ranking de marcas con menor gasto de mantenimiento, informaba la revista de la Asociación de Consumidores de Estados Unidos.
2: Ya te estrellarás ya. Que diga, la cocinera de un restaurante de Ourense... con estrella Michelin, representa a Galicia en Masterchef. Toda nuestra nueva vibra para ella.
1: Disimula basura. que no hay que apretar tanto, no hay que apretar tanto.
2: ¿O sí?
1: Desgaste dental, mandíbula dolorida, sensibilidad dental y sobre todo dolores de cabeza. Esos son los cuatro riesgos de apretar los dientes mientras duermes.
2: Yo estoy aquí para triunfar.
1: ¡Cuidado! Estás loca.
2: Y daré todo para estar bien. Brahim llega a Real Madrid pisando fuerte. Vengo con muchas ganas de triunfar.
1: Es fácil llenarte el bolsillo con el dinero de otro. ¡Es un timo! WhatsApp se está llenando de ofertas para ganar dinero fácil. Ojo con estos timos, que cada día crecen más. Y echarle un ojo también a vuestros mayores, que bueno, muchas veces caen. A las mayores.
2: Mira, te digo una cosa. Si quieres un buen cuerpo, no te va a salir barato, ¿vale?
0: Mamacita.
2: Como todos sabemos, el aceite de oliva está alcanzando precios prohibitivos. No obstante, el aceite de oliva de Orujo destaca por su sabor suave y por lo bueno que es para freír. Y sale por lo menos 3 euros más barato el litro.
1: A mí sí que me tiene frito. Me tiene frito, pero vamos. Una conocida marca de aceite lanza la campaña Me Tienes Frito. ¡Frito!
2: Tú a mí.
1: Con el objetivo de poner en valor la cocina de supervivencia y todos aquellos que cocinan para vivir y no viven para cocinar.
2: Pues tú no sirves ni para una cosa ni para la otra. Que eso sí que es triste,
1: ni tu padre.
2: Ha pasado un siglo de ni lo uno ni lo otro, sino todo lo contrario. Se celebra con homenajes el centenario del nacimiento de Cantinflas, el actor mexicano que llevó la comedia callejera al cine.
1: Soy bueno en todo lo que hago, Y si soy bueno en algo, quiero hacer otra cosa. Dijo Morgan Freeman al no quedarse tranquilo en su zona de confort. Hay que mejorar.
2: Te veo, te oigo y te escucho.
1: Rapidito.
2: Fue la nueva actividad gratuita en línea para familias con niños y niñas de 6 a 12 años. El poder de crecer en los hijos e hijas por el Ayuntamiento de Barberá del Vallès.
1: Descansar. Encontrarse mejor. Con uno mismo. Desconectar y bañarse en el mar.
2: ¿En mar salada?
1: Saladísima. Es lo que busca la gente que a lo largo de este año han trabajado duro y esperan sus vacaciones con ansias.
2: ¿Fuera de España?
1: Fuera. Fuera, te pondré contra el muro para que lamentes todo.
2: Pero será que suba todo.
1: Sí, subirá.
2: Subirá los precios de los bañadores, ropas de baño, bikinis y sobre todo los accesorios para los niños. Pero no se deje engañar, ¿no? Compare siempre a la hora de comprar.
1: Pero habrá barra libre.
2: De todo. De todo.
1: Porque Asturias por fin pondrá fin a la barra libre. El alquiler turístico, las viviendas que hayan que destinarse al uso turístico no podrán alquilarse por habitaciones, deberán contar con la autorización expresa de las comunidades, vecinos, etcétera.
2: ¿A qué le importa si nos vamos fuera de España?
1: Bueno, y hasta aquí las noticias de hoy, que han estado para todos ustedes.
2: El sacapunta
1: y Lucho Piedrafuerte, más fuerte que nunca.

0: ¡Ay, mi amor! ¡Fuera de España! ¡Solo pensarlo tengo una calor!
1: Oh. Eso demuestra lo que te quiero, mi amor.
0: A ganar, ¿verdad?
1: Sí. Ahora más.
0: ¿Y eso del muro que dijiste?
1: ¡Oh! Ya lo verás cuando llegues. Es que siempre me atacas. Y mira, yo por ti, donde sea.
0: ¡Oye, hablando de donde sea, vente para acá, amor! ¡Un momento! A todo esto, Lucho, ¿dónde pensaba llevarme de vacaciones? A ver el móvil. ¿Disfrute de las vistas al mar muerto? ¿Muro de las lamentaciones? Oye, ¿es? ¿Esto es?
2: Jerusalén, te lo dije. A ver, solo tardamos 4 días en coche. Bueno, eso si no encontramos tráfico. Si no encontramos tráfico ya, no, o sea, vamos.
0: ¿4 días en coche? ¿Tú estás loco?
1: A ver, claro, mujer, joder. ¿No querías fuera de España? Pues hala, ya salimos fuera de España.
0: ¿Pero la mar salada?
1: Pues, ¿la mar salada? Pues, ¿el mar muerto? Coño, dicen que es el más salado del mundo. ¿Qué más quieres? ¿Quieres mar salada? Pues toma, mar salada.
0: ¿Y no dices que me vas a poner contra el muro?
1: A ver. De las lamentaciones, tú ya ahí te pones por ahí y ya comienzas a coger tus pecados y todo. Yo me voy a beber mi cerveza, lógicamente, o un vinito, no sé, yo me lo voy pensando. Pues bueno, tú te quedas ahí y ya vas contando tus pecados, que de eso yo creo que tienes que tener unos cuantos, ¿eh? Pero bueno, no voy a entrar en eso, que yo voy a estar de vacaciones.
0: Madre mía, qué locura es esto, ¿eh? ¡Qué locura!
1: Vamos a ver. Pero además pasamos por Italia. ¡Ah! Y pasamos por Italia y por Turquía. A ver si te puedes hacer unos arreglillos o algo, ¿no?
0: Madre mía, Lucho, ven para acá.
1: No me gusta cómo
0: ven,
1: me estás mirando.
0: Ven para acá. Turquía, ellas se van para Turquía. Ay, va a hacerse
3: completa. 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
1: Bueno, pues aquí estamos de nuevo, porque seguro que le has dado un clic ahí a darle al play y te hemos salido nosotros. Que sepas que estás muy bienvenido aquí a este nuestro programa Black and White. Y los que estáis por radio, pues continuamos con el programa, lógicamente. Que sepan los de radio que estamos en YouTube, en Instagram, en Facebook, en...
2: Donde quiera.
1: Sí, en un montón de sitios.
2: En TikTok.
1: Correcto, en TikTok también. Entonces, seguirnos para poder seguir creciendo como este programa que hacemos para vosotros. Nos encanta que nos sigáis, nos encantan los comentarios de abajo, nos encantan los me gustas, porque así de esta manera vemos que nuestro trabajo no cae en saco roto.
2: Eso, exacto.
1: Eso es verdad, porque claro, aquí eso es un vídeo y todo esto, y bueno, hay un trabajo detrás, ¿eh? Entonces esto no, pues sí. Sí, y señalar o buscar estas noticias que te vamos a presentar humildemente, pues como la que te vamos a presentar ahora.
2: Hoy sí, voy a contar una cosita.
1: Locas.
2: Esta es un poco extrañita,
1: esta noticia. Extrañita.
2: Sí.
1: Uy.
2: Mira, cuéntame. Es una señora que está casada con un muñeco de trapo. Pero es que eso no es lo peor. O sea, es una mujer que se separó, tiene una relación con un hombre de carne y hueso, tuvo sus hijos, se separaron, y ella pues luego se ha creado una familia idílica con un muñeco de trapo. Incluso ha tenido 3 hijos de trapo, que por cierto, son todos monstruosos, con perdón, todos mis respetos, pero es que son muñecos de trapo que no sé qué los debe haber hecho. Pero tanto el señor que se ha casado con ella, el muñeco de trapo, como los hijos de trapo, son monstruosos. Y no sé, la mujer no le veo la cara de felicidad. La foto que vemos, la veo un poquito...
1: Yo tampoco la veo muy...
2: muy feliz. En su pensamiento debe ser felicísima, porque no le debe dar muchos problemas. Pero escúchame una cosa.
3: Este señor es extraterrestre.
2: El marido de trapo tiene una minusvalía.
4: Es de Facebook.
1: Encima.
2: Pa' colmo el señor de trapo.
1: Tía, pues ya que te coges uno, por lo menos cógete uno bueno.
2: Que sea bueno en todos los sentidos,
1: chica.
2: Madre
1: mía. O sea,
2: que te satisfaga todo.
1: Que estábamos con otro vídeo que salió una tía robot y tal, y esto que el otro. Joder, pues tío.
2: Se puede cagar encima y se limpia sola. Su cuerpo lo limpia todo.
1: O sea, pues... no sé, o sea, tía, o por lo menos haz que te hagan un muñeco que, o sea, a imagen y semejanza de Brad Pitt, de Denzel Washington, de yo qué sé, no sé, las razas que te gustan, pero bueno, que para escoger hay, tú simplemente llamas a China, igual te sale hasta más barato.
2: Claro.
1: Pero es que, claro, es que, pues bueno, en la imagen está, o sea, ella cara de muy feliz, no sé.
2: Vale. Porque es que
1: y de muy cuerda tampoco.
2: No, los niños a veces, cuando quieres hacer una foto y tienes 3 hijos, es muy difícil. Y supongo que ella estaba centrada en que todos salieran con la misma cara, que realmente salen todos con la misma cara.
1: Sí, o sea, yo que
2: la atrapó.
1: ¿Los muñecos lo habrá hecho ella?
2: Es que es la duda que tengo. No lo pone en la noticia.
1: No lo pone
2: en
1: la noticia.
2: Esto me crea algo de ansiedad porque yo necesito saberlo, hombre.
1: Madre de Dios. Pero que es que vamos a ver una cosa. O sea, esto de jugar con los muñecos hasta cierto punto, vale. No, en vez de crear o haberse molestado en montar una familia entera, pues aquí te compras un Satisfyer y tan panchos todos.
2: Claro, necesitas estas cosas. Pero bueno.
1: Aparte, que lo más bonito de una pareja es discutir. ¿Cuántas veces discutimos tú y yo?
2: Oh.
1: ¿Sabes? Siendo pareja artística, discutimos mucho. Esto no. Esto así, no, esto así.
2: Siempre
1: esto
2: me está regañando. ¿Aquí donde lo veis tan bueno?
1: Es mentira.
2: Siempre me está regañando.
1: No, es mentira.
2: Y yo sigo aquí.
1: Mentirosa,
2: ¿no? Antes me ha regañado.
1: Un poco, sí. Pero bueno, oye, si es que al final somos Black and White, tenemos
2: exacto.
1: Que, y ¿sabes? Y todo es para el bien de vosotros, ¿eh? Porque es que al final decimos, no, mira, es que claro, es que esto es un trabajo. ¿Vale? Esto al final es un trabajo no remunerado, lógicamente, pero es porque lo hacemos, es un hobby, pero al final, siendo un hobby y nos divertimos, es un trabajo. Es decir, oye, no, lo vamos a hacer así. Y muchas veces vosotros diréis, hay cortes, hay cosas de estas, pues porque digo, no, esto mejor así. Oye, mira, o esto mejor así. O ella viene y me dice, hostia, te has movido, se te ha movido la corbata, se te ha movido esto, hostia, el pañuelo, ¿qué tal? O mira, oye, y esto no lo podrías hacer así. Entonces nos retroalimentamos a la hora de hacer un programa. Entonces nos autoaconsejamos. Lo que pasa es que hay veces...
2: ¡Oh!
1: Ya está.
2: Ya me está asustando, ¿eh?
1: No, ya está. Seguimos con la noticia. Vamos.
2: Sí, porque ya se ve por la rama y va a decir cosas que no debes.
1: Ahí está. No,
2: escúchame una cosa. ¿Por qué no eres un muñeco de trapo? Ahora hablaría yo sola y ya está. Pero es que a las mujeres no gusta hablar solas, porque yo...
1: No, y a los hombres.
2: ¿Sí? Sí, ¿no, claro? ¿Hablas solo?
1: Sí, yo...
2: Ahora estoy loca yo sola.
1: No, no, no, yo hablo también solo, hay veces.
2: Ay, ¿qué consejos te autodas?
1: Ah, ¿qué consejo me doy?
2: Yo me doy muchos, ¿eh?
1: No, mira, yo soy...
2: Yo me valoro mucho.
1: Yo soy el típico, el típico... Que soy el psicólogo de mis amigos, pero yo no tengo ni puta idea de qué hacer con mi vida. ¿Sabes lo que te digo?
2: No, yo y no te lo administras a ti mismo.
1: No, o sea, intento ordenar mi vida, lógicamente, pues como todo hijo de vecino. Pero lo que sí que pasa a la hora de hablar solo, de decir, no hablo solo, sino pienso mucho.
2: Yo hablo sola.
1: ¿Sabes? Y pienso demasiado. Y hay veces cuando...
2: Yo pienso luego existo.
1: Ya.
2: ¿Qué piensas? Cuéntanos.
1: Bueno, a ver, yo por ejemplo cuando llego a un punto en la edad, no sé si a ti te pasa, pero llego a un punto en el que paras, te paras en seco, reseteas y dices tú, bueno, a ver, ¿dónde estoy? ¿De dónde vengo? ¿Hacia dónde voy? ¿Sabes? ¿Y qué es lo que voy a hacer? ¿Qué es lo que estaba haciendo? Que mis retos... Porque claro, es muy bonito llegar año nuevo. ¡Ah, año nuevo! ¡Vida nueva! Esto, lo otro. Sí, pero ¿qué? Pero si continúas en el mismo sitio donde estabas, no es vida nueva. Continúas lo que estás haciendo. Eso es como cuando un día dije yo, oye, pues, si soy medianamente gracioso y me gusta escribir y no me gusta leer... No me gusta leer.
2: Anda que no
1: leo. No, ¿sabes? Pero lo que pasa es que aquí ya lo leo por esta de eso, pero no me gusta leer. Yo un libro lo he cogido dos veces en mi vida y porque me obligaron, y uno porque sí que me gustó, que era de Brian Weiss.
2: Y para sacarte el carnet de conducir fue el otro.
1: Correcto, eso ya fue para otro. ¿Vale? Pero no me gusta leer. Pero sin embargo, un día hice ese chip y dije yo, oye, ¿por qué no voy a hacer un programa de radio? Y dije yo, ¿sabes lo que te digo? Y un programa de radio saltó, que somos 12.000 en Facebook, 3.500 o 4.000 en Instagram. En YouTube vamos un poco cojos, pero porque no... cuesta mucho, no sé por qué, por el algoritmo, lo que, o porque no le dais suscribirse y darle a la campanita, ¿vale? Pero bueno, es que al final tomas decisiones en tu vida y claro, te tienes que parar en seco para saber hacia dónde vas.
2: Claro, ¿sabes? Le pones mucho cariño también.
1: Sí, sí, sobre
2: haces
1: todo.
2: Haces unos guiones muy buenos.
1: Muchas gracias.
2: Te apoyo en
1: Y tú lo interpretas muy bien los guiones y sobre todo es eso, cuando hay veces... Hay una de las cosas que me gusta que es cuando te digo, no, paremos, lo quiero más así. Y hay veces nos cuesta porque, claro, hay veces que las decisiones, digamos, de que cuestan igual tres tomas. Y ella, pues, no está en ese tema de, joder, otra vez lo vamos a hacer. No, dice, hostia, tienes razón. Yo tampoco no me he visto ahí y no, no, vamos a hacerlo de
2: hay
1: nuevo.
2: Hay que mejorarlo.
1: Claro, para daros lo mejor
2: claro, amigo, lo que estamos diciendo y necesitamos vuestro apoyo.
1: Claro.
2: Todo el esfuerzo que hace aquí el Lucho con la compañera.
1: Con la compañera haciendo, virguerías. Y eso.
2: Y que claro, que con un muñeco de trapo, eso no se podría hacer.
1: Correcto, yo te cojo.
2: Ahora, por favor, ¿qué haces con los muñecos de trapo?
1: Pongo una muñeca de trapo o me lleno de muñecos de trapo aquí y digo yo, venga, va, a ver qué tienen que hablar, ¿sabes?
2: Claro.
1: Digo, sí, antes, sí, estaba José Luis Moreno con un muñeco de trapo,
2: ¿ah, sí?
1: Pero por lo menos le ponía voz. Pero que es que esto, ¿qué conversación puede tener esta tía? Esta tía sí que tiene que hablar sola.
2: A ver, sí, sí, sí.
1: Cuéntanos
2: sí.
1: Un poquito más, que quiero saberlo todo de esta tía.
2: Poca cosa te voy a explicar más. Es que encima, el cómo de los colmos es que le han llevado a un programa de televisión a hacerle una entrevista. O sea,
1: bien.
2: Lo más absurdo de todo, le han pagado a esta persona por asistir al programa. Bueno, no. No sé si asistió fue a través de...
1: Yo creo que fue a través de... No, sí. Fue a través de videollamada.
2: Hay videollamada, sí, perdón.
1: Que ya es.
2: Es que claro, ir con toda la trupe, todos los trapos. Te puede salir caro el vuelo.
1: Hombre, pero te pueden viajar. Pueden
2: uno
1: viajar
2: encima de otro. Claro. Y el marido.
1: Correcto. Si total el otro lo tiene ahí, pues con que lo doble un poco más, ¿sabes? Ya le caben tres niños. No, digo yo, no sé. La historia es que sí. Si cuando se ensucia, bueno, y aparte del tema, yo es que no quiero, no sé, o sea, ¿tendrá eso un añadido, ese muñeco? Digamos de que ella tendrá que satisfacerse de alguna manera, ¿no?
2: Claro, y luego llevará anillo de casado, porque están casados.
1: Sí, pero la niña...
2: Tendrá que serle fiel, ¿eh, señora? No se puede esto ir con un trapo y con otro.
1: Claro, es lo que...
2: No lo vas a tratar... No lo vas a tratar como un trapo.
1: Correcto, que a este sí que lo puedes tratar como un trapo, en verdad. Sí, claro. Es que no se va a quejar. ¿Cuál es el problema?
2: Oye, yo quiero un trapo de estos. Quiero una familia de trapos.
1: Oye, al final va a ser todo ventajas.
2: ¿Por qué me estaré quejando?
1: Claro.
2: Si te pagan por las entrevistas, por tener trapos.
1: Claro, no tienes que pasear.
2: Los viajes son gratis.
1: No tienes que pasear a los niños. No les tienes que dar de comer. No tienes que preparar papillas. El otro es como quien dice, está sentado ahí, que ni habla.
2: Escucha, es que si te enfadas, le das una patada y ya está.
1: Claro. O
2: sea. El niño puede volar. El niño vuela por los aires. Cállate, niño.
1: Claro, o sea.
2: No te meten en la cárcel, es maravilloso.
1: Oye, pues veo todo. No, porque nadie. Claro, en un juicio nadie hablaría.
2: Juicio nulo. ¿No? Oye, señora, usted es muy inteligente.
1: ¿Sabes?
2: Todos nuestros respetos hacia usted.
1: Sí, al final va a ser de que te van a buscar en la NASA y todo. La NASA te va a estar buscando por estas cosas que.
2: Nunca no te.
1: Con lo bonito que eran las Barbies, yo creo que se quedó en ese, oh, en ese transcurso.
2: Sí, sí,
1: que
2: sí,
1: se quedó en el transcurso. Bueno, ¿qué más me puedes contar de esta gente? Es que no cabe, o sea.
2: Bueno, dice que ha ganado un poquito en TikTok, pero ahora ya no le están pagando en TikTok. ¿Por qué será, pobre mujer? A ver, entonces se tiene que buscar un poquito la vida. Y ella muy feliz con ellos, entonces no.
1: ¿Cómo no va a ser feliz?
2: es que vamos, ahorras, cero problema.
1: Claro, te ahorras todo.
2: Entonces te puedes desahogar cuanto quieras, te peleas con tu marido, te das un puño.
1: ¿Ah?
2: Es que de verdad. Bueno, señora, pues. No hay nada más. Me quedará un poco
1: aparte de
2: analizando
1: la,
2: todo.
1: Aparte de que el mundo se está volviendo loco, yo ya. ¿Tú tendrías un muñeco de esto? Yo es que no tendría ni una muñeca inflable, o sea, directamente. Uf, que no,
2: qué frío.
1: Sí. Bueno, no, frío no. Si lo pones en el microondas un poco, le das dos vueltas. Sí, igual,
2: claro, te explota el microondas y se incendia la casa.
1: ¿Qué dice? Pero si es plástico. Ah, bueno, no.
2: Se deshace, tío.
1: No, se deshace no, porque yo no me vas a poner un minuto, pone 30 segundos.
2: Ah, vale, hoy tiene un cálculo.
1: Claro, no sé.
2: Controlado.
1: Claro, yo como los cafés con leche, yo me lo pongo ahí un par de vueltecillas y ya está. Ah, le vas a poner un minuto, ese te va a derretir el marido.
2: Claro, eso es verdad.
1: Claro, oye, ¿y cuando lo lava esta tía? Porque lo tendrá que lavar, ¿no?
2: Una mancha como la saca.
1: No, no, no, va a estar poniendo cachecito en la pierna. ¿Sabes? No sé, hay muchas preguntas, tío.
2: La podíamos entrevistar, Lucho, ahora en serio.
1: No, yo no gasto, o sea, gastamos tiempo solamente en dar la noticia y
2: ya está.
1: A ver, ella tiene hijos. Ah, espérate, que también yo estoy leyendo aquí, ella tiene hijos biológicos de carne y hueso.
2: Sí, lo hemos dicho antes.
1: O sea, que sí, pero que sí, pero que es que vamos a ver si ya tienes trabajo, ¿por qué te metes más trabajo? Es que no sé. ¿Vale?
2: Se desahoga. Todo lo que no puede hacer con los de carne, lo hace con los de tela, de trapo.
1: Que de las patadas y tal.
2: Claro, es que.
1: Ay, Dios mío. Dios mío. Dice, para mí todo vale, ¿no?
2: Bueno.
1: Inventarte que tienes una familia de trapo. Dice, cree que debemos.
2: Esto es la opinión que hace una periodista.
1: Sí, sí, sí. O sea.
2: Es que es ridículo. Pero nosotros analizándolo no lo vemos tan mal. No,
1: no, no. No,
2: no es del todo negativo.
1: Oye, no, no. Eso es el futuro. ¿Sabes? Sí, claro. No tienes que hacer nada.
2: Claro. ¿Quién frega los platos? Siempre te toca a ti. Pues le pegas una pata al marido, frégalos tú, no quieres. Pero ya te has desahogado un poco,
1: claro.
2: Lo frega, pero más a gusto, porque estás desahogado.
1: Escucha, hay gente que.
2: Psicólogo gratis.
1: Claro, hay gente que paga por ir a destrozar vajillas a un local.
2: Ah, sí.
1: O esto. Sí, hay gente que necesita tiene tanto estrés o tanta cosa que necesita ir a una nave a romper cosas.
2: Yo quiero ir.
1: ¿Tú quieres ir?
2: Vamos un día, tío.
1: ¿Qué dices?
2: Llévame.
1: No, que tú con el bate de béisbol se te desvía y seguro que me persigues. No.
2: Uy, a ver, se me va. En vez de la pelota, el bate.
1: Correcto, es lo que te digo yo. No, olvídate. Entonces.
2: Vamos a ver.
1: Aquí no tiene que hacer nada más. Bueno, ole por esa señora. ¿Qué queréis que os diga?
2: ¿Qué opináis vosotros?
1: Eso, dejadlo en la caja de comentarios a ver qué.
2: A favor o en contra.
1: Es que a nosotros ya se nos va. Se nos escapa. Se nos escapa de la mente.
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1: Hola amigos, bienvenidos una vez más a este programa favorito, el diario de Calentina. Hoy tenemos con nosotros un invitado muy especial, que por cierto, no me acuerdo su nombre. Vamos a preguntar a producción. Producción, ¿a quién tenemos hoy de invitado? Es que no me acuerdo.

0: ¿Es aquí?
1: Hombre, pues claro. Es que no encuentro el amor. No encuentro el amor, Valentina.
2: Este señor es extraterrestre.
0: Pero amigo, ¿tú te has planteado ser un poquito más agradable y más amable con las chicas?
1: ¿El qué?
3: ¡Hay alguien ahí!
0: ¡Que no seas tan bruto, hombre!
1: Pues igual tienes razón, ¿eh? Porque, bueno, soy un poquito agresivo y tal, pero sí, claro. Es que en mi barrio, claro, ya me llaman el Chuck Norris por eso.
0: Uy, pero eso es grave, ¿no?
1: ¿Grave? Joder, sí es grave.
0: Pero amigo, dame un ejemplo, no sé. ¿Cómo te volviste así? Cuéntanos.
1: Pues todo tiene que ver con mi nacimiento, ¿no? Yo nací cuando quise, ¿eh? ¿Vale? Y como quise. Mi madre flipó.
0: ¿Pero por qué?
1: Pues porque nací por cesárea.
0: Ay, pobrecita, le debió doler muchísimo.
1: Hombre, más si lo hice yo desde dentro, ¿sabes? Y ahí, dale que te pego, ¿sabes? Además, cuando yo nací, pues fui yo quien le pegó al doctor, ¿sabes? Lo dejé ahí tarumba y le metí dos joyas que, madre mía, que me va a pegar a mí, ¿de qué?
3: Mira aquí.
0: Uy, pobre doctor, con tanto que le costaría su doctorado, pobrecito.
1: ¿Estudiar yo?
0: No, tú no. El doctor, el que tenía el doctorado. Tú no tienes nada, amigo. O eso creo. Bueno, cuéntanos un poquito. El colegio cuando eras pequeño, ¿qué pasó?
1: Bueno, pues antes de ir a estudiar, pues dejaba a mis padres en el trabajo.
0: ¡Ostras! ¿Qué dices?
3: Mira, si es buena persona.
1: En el cole guay, ¿no? Porque cuando yo llegaba tarde a clase, el profesor regañaba a mis compañeros por llegar temprano.
2: ¿Ahora qué?
1: Es más, el profesor me pedía permiso para ir al lavabo, ¿sabes? Y para hablar.
0: ¿Qué dices?
1: Soy muy agresivo.
0: ¡Madre mía! ¡Pobres profesores!
1: Y compañeros, ¿eh? Ellos, vamos, flipaban cuando les sacaba punta. ¡A un boli!
4: Es un orgullo.
0: ¿Qué dices?
4: ¿Por qué lo es?
0: ¿Y qué pasó después?
1: Pues nada, me fui a la mili, pues, y cuando me fui le dije a mi padre, pues ahora tú eres el hombre de la casa.
3: ¡Ah! ¡Ah, vale!
0: Bueno, muchas aventuras, me imagino que aquello debería ser...
1: Claro, pues fui destinado al desierto, ¿vale? Y estando ahí me mordió una cobra. Y después de 5 días de agonía...
0: ¿Quién, tú?
1: No, la cobra murió. Eso me hizo más fuerte aún, Valentina, ¿sabes?
0: ¿Más fuerte todavía?
1: Sí, claro. En la mili me levantaba muy temprano, pero tan temprano que era yo quien cantaba para despertar a los gallos. ¿Entiendes? Era el único que podía hacer fuego con 2 cubitos de hielo.
5: Joder, ¿sabes? Qué miedo, macho.
1: Yo cuando volví a mi barrio, pues las cosas cambiaron, ¿vale? Yo les decía a mis padres, pues, que en casa hay sopa, ¿sabes? O sea, cambiaron los papeles, Valentina.
0: ¿Y entonces tú qué comías?
1: Pues pizza. Es más, yo en mi barrio voy al Burger King y pido una Big Mac y me la sirven. Pobre de ellos que no me la sirvan.
0: ¡Uy, madre mía!
1: Ah, no. En mi barrio yo no llevo reloj. Yo digo qué hora es. Y es más, cuando yo cruzo las vías, le bajan las barras al tren.
0: Bueno, amigo, cambiando de tema. ¿Alguna vez habrás tenido pareja, verdad?
1: Sí.
0: Pues entonces, cuéntanos un poquito, ¿cómo la conociste?
1: Pues la conocí en una marcha feminista, ¿no? Una de estas, ¿no? Y además de salir con la ropa planchada, pues la conocí a ella.
3: Es un hombre limpio.
0: Entonces, ¿por qué cortaste? ¿Qué pasó?
1: Pues nada, una vez pregunté qué le pasaba y ella me lo contó.
0: Wow, eso sí que es raro, ¿eh? Rarísimo.
1: Bueno, me dijo que a veces pues no le gustaba que fuera tan duro.
2: ¡Qué bonito!
0: Bueno, ¿y qué tan duro eras en esos tiempos? Cuéntanos.
1: Pues yo me cortaba las uñas del pie izquierdo con el pie izquierdo.
2: ¡Ole tú!
0: ¡Madre mía!
1: Claro, soy tan duro que, mira, me pongo a cortar cebolla y es la cebolla la que se pone a llorar, ¿vale? ¿Conoces a Paquita, la del barrio?
0: Sí, la que habla tan mal de los hombres.
1: Pues a esa, pues yo sé de qué barrio es Paquita, ¿sabes? Si es que estoy muy duro.
0: Bueno, pero además de eso, la tratabas bien, ¿no? A la chica.
1: Sí, sí.

0: Vamos, le daba todo lo suyo, ¿sabes? Calentina, es más, Calentina, mira, si yo hubiera estado en el Edén, yo me hubiera comido tres manzanas y me lo hubiera beneficiado a Eva dos veces. Es más, cuando voy al baño no me la sacudo.
1: ¿Entonces qué haces?
0: Pues me la pateo.
1: Sí, ya, pero lo dejasteis.
0: Sí, bueno, porque soy muy agresivo, ¿sabes? En mi día a día, pues no soporto... Bueno, no soportaba que nadie la mirara. Y ese fue mi fallo.
1: ¿Alguna vez pasó?
0: Y tanto, ella estaba buenísima, ¿sabes?
1: Pero más buena que yo.
2: ¡Ole tú! ¡Ole tú!
0: Bueno, Valentina, eso se tendría que ver, ¿eh? Porque tú estás para darte, pero vamos... Estás muy buena, Valentina.
1: Ay, gracias.
0: No sé qué edad tienes, pero estás buena, ¿eh?
1: Joven, joven. Bueno, ¿y qué fue lo que pasó? Cuéntanos.
0: Pues nada, aún notas y la mira. Y nada, lo cogí al tío y lo horqué, pero vamos, con un cable de teléfono.
1: ¡Ostras, madre mía! ¡Qué desastre!
0: Y era inalámbrico, ¿eh? ¿Vale? Yo le demostraba mi amor. Siempre que podía, pues... Mira, una vez fuimos al zoo, ¿sabes? Para demostrarle mi amor, me metí ahí en la jaula de los osos polares.
1: ¿Pero para qué? ¿Cómo le ibas a demostrar el amor así?
0: Porque una vez había oído que Tyson, ¿vale? Quería meterse ahí a pelear con un gorila, estaba con la novia y tal, y el tío dice, que me abran la jaula de los gorilas, que yo... Vale, pues nada, yo me muestro de mi amor, pues le pedí al tío, pues, pelearme con un par de osos polares. Lo que pasa es que este accedió, y yo entré.
1: ¿Y cómo quedaron?
0: Pues cuando entré, pues le di tal paliza que las dejé como osos panda. Dos maretones así, plaga, plaga.
1: Bueno, cuéntanos un poquito las aficiones que tienes, pero de esas que no sean tan agresivo. Normalitas.
0: Pues, no sé, un día gané un concurso de no pestañear.
1: Uy, madre mía, pero otra persona lo tendría chunguísimo, ¿no?
0: Era una estatua. Ah, un día gané un torneo de póker.
1: Ah, muy bien, muy bien.
0: Con tres cartas de luz.
1: Pero amigo, no tienes que ser tan duro.
0: Bueno, la verdad que... No, ya me di cuenta cuando una vez maté a dos piedras con un solo pájaro.
3: ¡Atención al pajarito!
0: Que Freddy Krueger tiene pesadillas conmigo, ¿eh?
1: Bueno, pues tenemos que empezar a buscarte nuevas amistades, nuevas amigas.
0: A ver, si ya me abrí una cuenta de Facebook, ¿vale? Pero me tienen envidia porque soy el único que escribo lo que quiero. Los de Facebook no tienen huevos a vetarme. Es que... Voy y me veta, es que voy y lo reviento.
3: Cuidado con este que está loco.
4: 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Son las 11.

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Desde bien pequeña había demostrado unos dotes innatos para el dibujo, una capacidad ciertamente sorprendente. La música le resultaba muy estimulante y era lo que se podría decir una estudiante modelo. Solía pasarse horas jugando con alguno de sus amigos imaginarios. La niñez sería la única etapa de felicidad no química de su vida y sin duda la adolescencia resultaría ser una losa demasiado pesada. Su cara en la foto del anuario era una muestra.

Los ojos tristes e idos de aquella foto se perpetuarían en su rostro para siempre. No se le recuerda una sonrisa en la que sus ojos brillaran. Era algo así como una mujer gris, pero con un talento abrumador para la interpretación. Y solo ahí, en su faceta de actriz, uno podía verla contenta, pero solo si el papel lo exigía, solo si su personaje era feliz. Por aquella época llegaron la fama, los excesos y volvieron ellas.

Para ser honestos, hay que decir que las voces realmente nunca se fueron. De pequeña iban acompañadas de la imagen que su cerebro proyectaba y eran tan vitales como lo era ella. Ahora le hacían muy difícil pensar y le costaba ordeñarse. Me siento absolutamente exprimida. Su agente, los fans, el estudio, todo el mundo le decía: ordéñate más y mejor. Las voces no. Las voces le decían alguna otra cosa y esta vez decidió escucharlas. Era viernes y la noche cayó a muy pocas horas de la comida del mediodía. Trató de ordeñarse una última vez, pero le fue imposible. Ya no podría amamantar a sus fieles. Fue al cuarto de estar y sacó el revólver del cajón de la mesilla. Un 38. Lo cargó y miró por la ventana. Estaba nevando. Bonita estampa. Sin pensarlo y en mangas de camisa, salió al porche de la casa y caminó hasta el jardín. Colocó la pistola en su sien y apretó el gatillo.